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2: Las 6:02.
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2: Buenas tardes, familia. Aquí estamos con ustedes y por supuesto llevando ya nuestra programación de La Hora de la Rocola. Programa fundado en el año 1963 por mi siempre recordado padre Julio Leyva Madrigal, el fundador de Al Pie de la Roconola. Aquí está su hijo Julio Leyva Mora llevando programación a través de Radio Nicaragua. Frecuencia 620 a través de la AM. Estamos en la FM también 90.5 y nuestra señal para el mundo en www.radionicaragua.com.ni. Y también estamos llegando con transmisión en vivo, y a todo color a través de nuestra página Fiesta de la Rocola. Hoy estamos iniciando semana, lunes 24 de agosto de este año 2026, y queremos saludarte, queremos enviarle saludos para las personas que el día de hoy celebran cumpleaños, celebran onomástico, y tenemos una cumpleañera el día de hoy. Tenemos a doña Evelyn López en Ticuantepe, que el día de hoy está celebrando su cumpleaños. Esposa de nuestro amigo Juan Pablo Méndez, hoy está celebrando su cumpleaños doña Evelyn. Así que nosotros de nuestra parte le estamos por acá saludando, le estamos felicitando y bueno, me imagino que la están pasando de lo mejor ahí en el cumpleaños de doña Evelyn allá en Ticuantepe. Felicitaciones nuestros amigos y amigos que por ahí nos está escuchando. Saludos para la familia, oíste, Juan Pablo Méndez, y que la estén pasando de lo mejor en el cumpleaños de doña Evelyn López.
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2: Quiero decirle que estamos a través de la línea 2267-3620, nuestra línea convencional, y también estoy con los mensajes en WhatsApp 76627952, solamente por esa línea 76627952. Iniciamos programación de la Rocola. Aquí estamos a través de la Nicaragua.
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1: Bárbaro, bárbaro, estos bolerazos rocoleros, hombre. Después de haber escuchado a don César Castro, iré con ese tema, ese merengazo. Llorará. Aquí está Dueto Estrella. Y también por acá nos dice: estás llorando, ¿ah? ¿Y por qué lloras, ah? Estás con la rocola a esta hora. 6:12, 6:1 de minutos.

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1: Correcto, aquí estamos con La Hora de la Rocola y saludando a nuestras amigas, hombre, que también estuvieron con nosotros participando. Hombre, un saludo para doña Reina Costa en Ciudad Sandino. ¿Cómo está, doña Reina? Le saludamos y también un saludo para doña Luisita Aragón. ¿Cómo está, doña Luisita? Ya está mejor, ya está mejorcita, doña Rosita, doña Luisita Aragón. Así que le saludamos. Voy con comunicación a través de la línea 620. Muy buenas, si le escuchamos. Buenas.
2: Buenas noches, Julito.
1: Sí, buenas noches, caballero.
2: Julito, la canción que le pedí la semana pasada, que se llama Capricho Cruel.
1: Capricho Cruel de los Rancheritos, Capricho, sí.
2: Exactamente, Julito. Entonces quiero que me la ponga
1: luego. Ok, por ahí la sonamos, vaya, amigo.
2: Muchas gracias, Julito.
1: Bueno, gracias a usted. Ya sabe que comunicaciones que usted puede por acá llamarnos a través de la línea 2267-3620. 2267-3620. Aquí estamos en esa línea para complacer a nuestras amigas y amigos. Comunicación 620. Muy buenas, si le escucho. Dígame. Sí, dígame. Sí, le escucho. Adelante, le escuchamos. Sí, aló.
2: Aló.
1: Sí, le escuchamos. Bueno, entonces nos vamos acá con un mensaje muy bonito. Ah, bueno, sí, hombre, correcto, hombre. Aquí estamos siempre enviándole saludos para todas nuestras amigas y amigos que estuvieron participando con nosotros este pasado fin de semana aquí en La Casona, una sola fiesta en un solo lugar. Aquí estuvimos muy alegres, como siempre, ¿eh? Y fin de semana también, el día de ayer, domingo, allá en Caribbean House. Ahí estuvimos siempre de lo mejor en Caribbean House. Comunicación muy buena, le escuchamos.
3: Sí, buenas noches, Julito.
1: Sí, buenas noches.
3: ¿Cómo estás?
1: Bueno, aquí estamos al pie de la Rocola. ¿Y usted cómo está por ahí?
3: Pues, gracias a Dios, bien.
1: ¿Con quién tengo el gusto?
3: Con doña Candelaria.
1: Doña Candelaria. ¿De dónde nos llama doña Candelaria?
3: De aquí, de Chichigalpa, Cuitanca Sur.
1: Dígame, amiga, ¿qué podemos servirle?
3: Me puede poner el contagio.
1: El contagio de los Tigres del Norte.
3: Sí.
1: Ok, con mucho gusto, oiga, amiga.
3: Gracias, Julio.
1: Bueno, gracias a usted por su comunicación. A esta hora nosotros queremos siempre saludarle a usted que está por ahí siempre al pie de la Rocola a través de la Nicaragua.
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5: Don Pedrito, es cumpleaños.
4: Bueno, es igual, hombre.
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5: Don Pedrito, es cumpleaños.
4: Bueno, es igual, hombre.
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2: Y estos sinceros deseos de felicitaciones son para doña Evelyn López, ¿eh? Hoy está celebrando su cumpleaños y estos saludos van hasta Ticuantepe. Sí, hombre, hoy está ella de placer y nosotros por acá le estamos enviando este saludo de parte de Fiesta de la Rocola, de parte de la familia Leyva Dávila y también de parte de su esposo, nuestro buen amigo Juan Pablo Méndez, deseándole siempre lo mejor de lo mejor, ¿verdad? Así que nosotros por acá le felicitamos a doña Evelyn y vamos a complacerle con dos temas muy bonitos hoy en su cumpleaños. A doña Evelyn, a cargo de Los Caminantes, viene por acá esta agrupación Los Caminantes para cantarle de dos en dos. Vienen dos temas muy bonitos hoy en su cumpleaños que por acá nosotros le estamos felicitando. Los Caminantes aquí complaciendo hoy a usted que celebra su cumpleaños. Muy alegre, muy tranquila allá en su casa de habitación con la familia.

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1: 6:25, así que felicitaciones pues a doña Evelyn, que hoy está de cumpleaños, ¿eh? Sí, imagino que por ahí hay brinde, hay de todo, ¿verdad? Así que Juan Pablo siempre esperándose ahí con su esposa, y hoy muy especial, ¿verdad? En su cumpleaños, así que felicidad allá en Ticuantepe. Por acá queremos saludar, un saludo para doña Carmen Duarte, ¿eh? ¿Cómo está doña Carmen? ¿Eh? ¿Cómo está el Chocoyito? ¿Qué pasó, Chocoyito? ¿Cómo estamos allá en San Juan de la Concepción? Le enviamos saludos. Y también otro mensaje, aquí están los mensajes a través de nuestra línea de WhatsApp. Nos dice: ponerme la canción Catalina de Alberto Fernández, pero necesito que se identifiquen, se identifiquen para aquí, para acá, nosotros enviarle este saludo. A ver, dice por acá, muy especial, dice los saludos para Emilio Pérez, dice que hoy está de cumpleaños. Este es el caballero locutor de allá en Chinandega, ¿sí, verdad? Si no me equivoco, hoy está de cumpleaños. Esto es de parte de su fiel oyente a su programa. Está con Emilio Pérez, dice Cristina Morán y doña Marta Morán. Quiero que me regalen tema, dice, y muchísima felicidad, dice, la canción de cumpleaños, dice, para Emilio Pérez. Felicidad, hombre, Emilio, por tu cumpleaños el día de hoy. A ver, más mensaje. Buenas noches, no desde mí, dice, y amor infiel, nos estás por acá solicitando, doña Carmen. Ayer sí solicitó esos temas, así que un saludo para ella. Y nos vamos que con este mensaje de voz, a ver qué nos dice este mensaje de voz. A ver, ¿qué pasó con este mensaje de voz? A ver. A ver, tal vez me lo manda escrito por acá. No tenemos audio. A ver, el amigo Santo Javier Mato dice por acá, lo tenemos. Tal vez nos envía escrito ese mensaje que por acá me ha enviado mensaje de voz. Para que usted por ahí, si quiere enviar saludos o solicitar algún tema musical. Comunicación 620, muy buenas, le escuchamos, buenas.
2: ¿Aló?
1: Sí, dígame, le escucho.
2: ¿Julito?
1: Sí.
2: ¿Necesito una canción, se puede?
1: Ah, claro que sí, hombre, ¿qué quiere escuchar?
2: La tempranera.
1: La tempranera, ok, por ahí lo sonamos. Buen amigo. Y también un saludo para don Ronald. ¿Cómo está don Ronald Zamora? En el barrio Quintanina. Por ahí viene el palo blanco, oiga. Así que no se pierda de este tema musical que me están solicitando más al rato, sí, oiga. Don Ronald, le saludamos. Voy con otro tema musical que están por acá solicitando. Un saludo para doña Lucrecia Núñez, que por ahí está con nosotros conectada. Y nos vamos entonces con Guillermo Buitrago. Oiga, aquí está la capuchona. Esta canción la va a bailar este Juan Pablo Méndez con su cumpleañera de hoy, su esposa. A ver, Juan Pablo, hombre, hay que bailar, hombre, hay que bailar, Juan Pablo, hombre, con la cumpleañera.
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1: Hoy está llegadora de estas cabangueras de la rocola. Aquí está Ambiciosa, a cargo de los brillantes de Costa Grande, sonando en la rocola. 6:32 minutos.

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1: Seis en la tarde con 35 minutos. A ver, Julito, buenas noches. Soy Santos Matos, dice por acá. Le pido que me complazca con ese bonito tema, ese de Generación 2000. Tú eres, correcto. Dice, y con placer hasta las pilas occidentales Masaya, a mi esposa Doña Reina Pastora Velázquez, correcto, de parte de Don Santo Matus, correcto, con mucho gusto, Don Santo. Por ahí le sonamos el tema que me están solicitando, y bueno, siempre nosotros queremos complacer ese gusto musical de ustedes, a través de nuestra programación de La Hora de la Rocola. No dudes de mí, aparece por acá Don Jorge Alberto Paladín, acompañado del trío ideal. Después viene el contagio de los Tigres del Norte y un tema que me están solicitando de Daniel Garcés, correcto, también lo vamos a sonar. Tengo llamada, muy buenas noches, le escuchamos.
2: Aló.
1: Diga. Sí, aló, le escuchamos, dígame.
2: Aló.
1: Sí, aló, le escuchamos, dígame. Bueno, quiero decirle que nosotros le ponemos audio aquí cuando usted me está llamando. Buenas noches, sí, le escuchamos, dígame.
2: Buenas noches, don Julio, ¿cómo estás?
1: Bueno, aquí estamos muy bien, dígame, amigo.
2: ¿Aló?
1: Sí, le escucho. Adelante, no se me detenga, adelante, le estamos escuchando, dígame.
2: Sí, le estoy llamando de acá de la Libertad Chontal, a ver si me pone una música ahí.
1: Sí, dígame.
2: Se llama la canción El Radio, no sé quién la canta, pues, pero a ver si me la pone.
1: Ah, sí, ese José Bedoya, correcto, por ahí lo sonamos. Pues, amigo, gracias entonces por su comunicación, nos vamos a la música. Aparece también El Contagio, No Nos Quieren Corazón, dice Daniel Garcés, pero hay más llamadas, más comunicaciones, muy buenas.
2: Le escuchamos. Buenas noches, Julito.
1: Buenas noches, amigo, ¿cómo
2: estamos? Una lloradera con ese bolero, Julito.
1: Ah, esa llega ahora. ¿Le gustó?
2: Julito, todavía tenés ahí. No lo dudes, si puedes, Julito.
1: No lo dudes. Arisa y su combo, correcto. Por ahí lo sonamos, oiga.
2: Buenas noches.
1: Bueno, y saludos para Manuelito Barquín. Ahí está conectado con nosotros. Hoy iniciando semana. ¿Cómo tuvieron por ahí los cañonazos en fin de semana, mi amigo? Así que le saludamos allá en Orlando, Estados Unidos, en sintonía. Manuel Barquín. Oiga, en clase bolerazo tremendo, de esas versiones originales que suena La Rocola con Don Jorge Alberto Paladín.

0: 15 minutos nos separan ya para las 7 de la noche, 15 para las 7. Un saludo para don Roberto Muguía, ¿cómo está, Roberto? Les saludamos. Y un saludo para el licenciado Roger Ocon, hombre, en Colonia 10 de Junio, nos está escuchando el amigo. Y un saludo para Manuelito Adán, el hombre que, bueno, cuando participó con nosotros en la fiesta de la Rocola, me solicitaba el mal vestido, solo me hacía la seña, ¿verdad? Así que un saludo para don Manuelito, ahí vamos a sonar el mal vestido, tema que también siempre lo disfruta nuestra gente de Fiesta de la Rocola. Comunicación 620, buenas noches, ¿sí le escuchamos?
1: Ahí escucho esperando la canción, Julito.
0: Sí, por aquí viene, a su canción.
1: Gracias, Julito, gracias.
0: Así que aguantinga, ahí vienen los temas musicales. Ahorita vamos a ligar como 5 temas que me han solicitado. Ahí viene el Palo Blanco, que también me han solicitado. Catalina, Capricho Cure, tú eres. Ah, y vamos a iniciar con el mal vestido en programación aquí con la Rocola a través de la Nicaragua. Y con saludo para nuestra cumpleañera el día de hoy. ¿Cómo está doña Evelyn? ¿Cómo la está pasando por ahí, Juan Pablo? ¿Ah? ¿Hay brindis? Claro que sí, desde ayer, hombre, están brindando. Así que salud y felicitaciones a gente Coatepe, a doña Evelyn López, que hoy está celebrando su cumpleaños.

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1: Ya casi llegando al final de nuestra programación de la rocola, estoy por acá con tres temas que también me han solicitado y quiero enviarle saludos para Juan Carlos Gómez Lanza, ¿verdad? Clase bolerazo eso, solo con la rocola. Ahí usted lo puede disfrutar a través del programa y a través de nuestra fiesta. Así que un saludo ahí en Pocho Cuape a Juan Carlos Gómez Lanza, hombre, saludo para la familia también. Y por acá en Masaya, saludo para don José Mercedes Carballo Acuña. ¿Cómo está por ahí, comisionado? Le enviamos un saludo. Y bueno, el número de WhatsApp de la radio que tenemos por acá, don José Mercedes, 76627952. Porque ahorita el chimbaroncito lo estamos utilizando para la transmisión que estamos llegando en nuestra página, como es Fiesta de la Rocola. Me voy, pero antes quiero enviarle un saludo para Emilio Pérez también. Emilio Pérez hoy está de cumpleaños allá en Chinandega, tremendo locutor que de por ahí en las madrugadas le alegra su mañanita, ¿verdad? El amanecer ahí con Emilio, que el día de hoy está celebrando su cumpleaños. Y también las felicitaciones para doña Evelyn López en Ticuantepe. Doña Evelyn hoy está celebrando su cumpleaños, muchísimas felicidades, que la esté pasando de lo mejor ahí reunida con la familia y también con su esposo don Juan Pablo, el tremendo Juan Pablo Méndez. Así que felicidades, que la esté pasando de lo mejor, son nuestros mejores deseos de parte de Fiesta de la Rocola y de nuestra familia, la familia Leyva Dávila. Un saludo para Domini, ya nos vamos Domini, ahorita se está comunicando con nosotros. Domini, me estaba diciendo que va a estar de cumpleaños su abuelita. A ver, doña Vicky me estaba diciendo que iba a estar de cumpleaños, pero no nos dijo, ¿verdad?, cuándo iba a ser. Así que felicidades, yo creo que ya está allá en los Estados Unidos también, doña Vicky Rojo. Así que felicidades a los cumpleaños y las cumpleañeras del día de hoy. César Castro para cerrar programación, después viene el plumero y cerramos con José Bedoya. Buenas noches, feliz descanso y mañana, si Dios nos permite, estaremos con ustedes a partir de las 6 de la tarde con la hora de la rocola.

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1: Oye, qué sabroso, viene por acá la luz roja de San Marco. Aquí está el plumero original. Bueno, saludos pues para Dominic Estrada Murillo. Mañana es el cumpleaños de Dominic, ¿eh? Ya faltan pocas horas, sí, ¿verdad? Porque allá en los Estados Unidos, Miami, Florida, vamos, yo creo que son 2 horas adelantados. Así que felicidades, Dominic. Mañana te saludamos, mi hermano. Feliz cumpleaños de parte de tu mamita. Está doña Victoria, está toda tu familia ahí reunida en estos momentos esperando la celebración de tu cumpleaños.

pasó? ¿Qué dice Donald? ¿Qué dice Donald Salazar? ¿Cómo estamos para este fin de semana en La Casona? Sábado hay fiesta con la Rocola a partir de las 12 del mediodía. Domingo a partir de las 10, ahí está siempre la alegría en La Casona.

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1: Oiga, aquí viene por acá don José Bedoya y quiero enviarle un saludo para don José. Ah, ahí está don José también, José Cabrera, le enviamos saludos. Y otro saludazo, hombre, que quiero enviarle también para doña Carmen Sautado, don Eddie Martínez, que estuvieron con nosotros el sábado pasado acá en la casona. Y también un saludo para la chaparrita Anita, un saludo para su hijo, el tremendo chavalo, el montador. Ole, ¿qué pasó, hombre? ¿Cómo está ese torero por ahí? Y un saludo para su señor, que también estuvieron participando el sábado pasado allá en la casona. Buenas noches, nos despedimos con este tema. Aquí esto le pasó a don Eddie, dice que él es técnico, entonces le dijeron que fueran a componer el radio para escuchar la rocola. Oigan lo que pasó, oigan lo que pasó.

¿qué dice Olga Mercedes? Hay sorpresa el día de hoy, Olga Mercedes. Saludos para mi esposa, escuchándonos a esta hora en la Nicaragua. Y mi suegra todavía sigue bailando, dice. Todavía le hizo falta, dice, en la fiesta del sábado pasado. Le saludamos ahí en la colonia Nicaragua. Mamá, ¿qué hora va a venir, mamá? Y hay una.

0: Bueno, antes de irme, quiero enviar los saludos para doña Yamilet Blay, un saludo para el tremendo Saulazo. Ah, ¿qué pasó, Saulazo? ¿Cómo estás? ¿Te has perdido? A ver, ¿qué dice por ahí, Olga Mercedes? No veo muy bien. A ver, ¿qué nos dice por acá antes de irnos? Ah, sí, son 20 y no sé cuántos, muchos años, ¿verdad? Correcto. Así que nosotros nos vamos. Buenas noches. A ver, buenas noches, sí, nos vamos de la Rocola. Nos vamos de la Rocola a esta hora, 7 de la noche con 17 minutos. 7 con 17, aquí a través de la Nicaragua 90.5 y 620 AM. Aquí estamos siempre con ustedes, llevando programación. Recuerden, 9 de la noche, tenemos Descarga Sonora.
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1: 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Las 7, 28 minutos.
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1: 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Las 8:31 minutos.
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Las 8:50 minutos.

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4: 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Las 8:59 minutos.
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0: las 9, 12 minutos. 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

0: las 9, 28 minutos. 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

0: 9, 50 minutos. 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
2: En el año 1924 nace a la vida en Matanzas, Cuba, un conjunto que haría historia: la Sonora Matancera. Por eso hoy te deseamos...

0: las 9:56 minutos. 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

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Las 11:28 minutos.

0: Es la 1:15.
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2: Esta canción se llama El Teléfono y dice así.

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1: Es la 1:21.
2: Tony Dice, Zion y Lennox, los verdaderos.

0: Amor.
1: 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Es la 1:33.
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1: Las 3, 28 minutos.
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2: Las 4:57 minutos.
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0: Urumita.
1: Una parranda en Urumita,
2: compadre. Cuando digas. Hay que ir a Urumita, por favor.
0: ¿Sí o no?
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5: El que nace para tigre, desde chiquito es overo, dice el refrán. O sea que desde chiquito ya va uno dando a ver lo que va a hacer. Por eso alguien en algún lugar y un día de tantos inventó aquello de genio y figura hasta la sepultura. Y es que desde que se tiene edad para aprender mañas, ya no se pierden. El que es chispa. El que no, no. Oigamos.
6: Días, Chayito.
7: Buenas, Nandito. ¿Y el par y el ombligo?
6: ¿Ah,
7: qué? ¿No vienen con vos?
6: No, Chayito. O sea, hoy vine solo. Hoy no hubo chiripa, fíjese.
7: Más te vale, Nando. Con esos dos andas agarrando un color que no es jugando, ¿viste? Tienen una fama.
8: Te estuvimos haciendo tiempo ahí en la esquina. Parecíamos postes de luz esperando. Y ay, ¿qué te hiciste, hombre?
6: Es que me vine por otro lado, chicos.
7: Es que no quiere andar con ustedes el hombre, vaya pues, ¿ah?
9: A mí me vale. Yo te retiro el cariño ya.
6: No, hombre, no es eso, hombre, muchachones. Es que fíjense que tuve que ir a un mandadito allá por el mercadito. Bueno, y entonces me vine por otro lado. Pero no. ¿Cómo no voy a querer andar con ustedes si son buena onda, pues?
8: Bueno, hombre, a mí me duelen las patas de estar ya parado aquí. No, hombre, sentémonos de una vez, hombre. Que les quiero contar una hazaña que hice hoy en la mañana.
7: A ver. Sí. Suena interesante eso, ¿ah?
9: Sí.
7: Sentémonos.
9: Chayito. ¿Qué vamos a tener de merol hoy? ¿Alguna sorpresa?
7: ¿Sorpresa? ¿Y que acaso ya disparó para tener sorpresa?
9: Bueno, anoche disparé bastante en la cama. Parecían cañonazos, Chayito.
7: Para eso sí tiene gracia él. Para eso sí. Ajá, don Chico, ¿cuál fue la hazaña que hizo?
8: Casé nada menos que 8 moscas.
7: Sí,
8: maté 8 moscas. No me digan que no es una hazaña, ¿eh? Matar moscas no es chiche, ¿no?
9: La gran vara. Gran vara matar moscas. Le dije, para allá el te fuiste.
6: Francamente, don Chico, yo tampoco le veo la hazaña.
7: Yo menos, Nando.
9: Sí,
7: este viejo está cada vez más loco.
6: Sí,
7: gran hazaña, matar 8 moscas.
8: Bueno, y si yo les digo que cuando las maté, averigüé de qué sexo eran las moscas.
7: Sería un mentiroso, don Chico.
9: Sí, sí.
7: Esa que se la crea su abuelita.
9: Sí.
6: Francamente, don Chico, tal vez por cariño su abuelita se lo creería. Pero nosotros, ¿ves? Ni que lo jurara con los dedos gordos de los pies.
7: Así es.
9: Hombre, chico, mira, yo sé que a veces sos medio exageradito, voy, y medio mentirosito, hombre. Pero ahorita te volaste las trancas,
8: ¿no? Así que no me creen, ¿verdad? Bueno, pues sepan que 3 de las moscas eran machos. Sí, 3 de las moscas eran machos. Y 5 eran hembras. Probadito, ¿eh? Sin Jerónimo de duda.
7: Viejo más ardiloso se está volviendo, don Chico, ¿ah? ¿Eh? ¿De dónde saca semejante guayola?
6: Bueno. Hagamos una cosa. Díganos usted, ¿cómo es que supo que 3 de las moscas eran machos?
8: Sencillito, Nandito, sencillito.
9: A ver.
8: Supe que eran machos, porque las maté pegadas en la boca de una botella de guaro.
6: Clase de imaginación, de chico, sí, gran
9: bueno. Bueno, espérate, Nando.
8: Hombre, podría ser.
9: ¿Sí?
8: ¿Por qué no? Si a mí me convence por qué las otras eran hembras, voy de viaje.
7: Ajá, ¿por qué dice que las otras cinco eran hembras?
8: Bueno, porque las maté pegadas en el espejo. Se estaban pintando seguramente.
7: Sí. Mire, don Chico, a nadie le había yo oído decir semejante guayola.
6: Francamente, don Chico, francamente.
9: Hombre, ya jodiste vos con ese francamente, don Chico. ¿No tenés otra cosa que decir, Nando?
7: Bueno, esto es sin botar gorra.
8: Sí.
7: A ver, vamos a dar una comidita y después, ya saben.
9: Sí. Hablar de salud.
7: Ah, bueno, pues.

0: se pinta la chayito para
1: no, no,
0: si este gallo pinto se
1: ya, yo me estoy perfeccionando cada día yo. Y de ahí, ¿y a usted qué le pasa?
2: Ya me dieron ganas de reír.
3: Es que no me pasa lo de las moscas del chico. Qué odio más inventor.
2: Francamente, digo... ¿Y por qué no pasamos mejor, Chayito, a hablar de salud?
0: Chayito, fíjese que el otro día, estaba oyendo yo a una señora que su sobrino estaba padeciendo escabiasis. Yo me quedé todo preocupado con ese nombrecito, escabiasis.
1: ¿Pero por qué se preocupa tanto? La escabiasis es un padecimiento parasitario de la piel. Cuando ataca da mucha picazón. Y para que sepa... Es lo que conocemos como sarna.
2: Sí. Es una enfermedad que ataca toda la piel, ¿verdad?
1: Sí, es escabiasis o sarna, pues, ¿verdad? Ataca toda la piel de una sola vez.
0: Sí,
1: afecta principalmente los pliegues que tenemos en el cuerpo.
0: ¿Los pliegues?
1: Sí.
0: ¡Hombre!
1: La sarna la pueden padecer cualquier persona, en cualquier parte del mundo.
0: Pero dicen que es más frecuente en los países donde hay más pobreza. ¿No?
1: Así es, don Chico. En los países más pobres hay mayor hacinamiento en las viviendas y hay más falta de higiene por la escasez de agua y por la falta de conocimiento de la población pobre.
0: Sí. Bueno, ¿y cómo es que se transmite esa enfermedad?
1: Se puede transmitir por contacto directo de piel a piel. O ropa, o parte del cuerpo infectada por el parásito, por eso se deduce que es una enfermedad familiar.
2: Así es la cosa, pues, y dígame, ¿qué parte del cuerpo prefiere ese parásito?
1: Buena pregunta. Los sitios de su predilección son los pliegues de las manos, las caras laterales de los dedos, la parte anterior de las muñecas, los pliegues de las axilas, pues de los sobacos, los pliegues debajo de las mamas, los pezones, los brazos.
0: ¡Qué barbaridad! Sí. Es que a ese le gusta todo el cuerpo, pues.
1: Le falta oír, don Chico.
0: ¿A falta?
1: Sí, porque también le gustan los genitales de los hombres.
0: ¡Ay!
1: Los muslos y la región interna de las nalgas.
0: Bueno, Chayito, y a todo esto, ¿qué es lo que causa esa enfermedad, pues?
1: Bueno, es un parásito. Ese parásito llamado ácaro.
0: Ácaro.
1: Y lo conocemos como sarna o arador. Este ácaro ataca la piel y entonces produce una picazón inaguantable.
0: Así que ese ácaro, pues, es la sarna, pues. ¿Eh?
1: Así es, don Chico. Esa escabiasis es simplemente sarna. Pero como nos estamos poniendo al día, ¿verdad? Tenemos que aprender que este ácaro que produce la sarna produce la escabiasis, que es la misma sarna.
2: Óigame, Chayito, dígame una cosa. Si ese ácaro de la sarna que se dice, ¿verdad?, que vive en nuestra piel, ¿cómo es que no lo vemos?
1: Bueno, el ácaro de la sarna es muy pequeño y no se puede ver a simple vista. Es necesario ocupar algún instrumento especial para descubrirlo.
0: Bueno, y cuando ese ácaro ataca, a ver, ¿cuáles son los síntomas que produce?
1: Los síntomas más comunes son salpullido grueso, cubierto con costras, ¿verdad?, debido al rascado intenso que predomina por la noche. También produce unos túneles que es por donde circula el parásito.
0: Sí. Chayito, y ese salpullido grueso cubierto de costra, me imagino que es una complicación de la misma enfermedad de la sarna.
1: Así es.
0: Bueno.
1: La otra complicación es la inflamación de la piel, que ocurre cuando la persona se automedica y no acude donde un doctor o al centro de salud.
2: ¿Y cómo se aguanta esa erupción? Si dicen que pica tan duro.
1: Es por esa picazón que produce que con el rascado constante se produce una erupción cutánea que forma al secarse unas costras espesas.
0: Y también dice que produce inflamación en la piel, ¿verdad?
1: Sí.
0: Yo creo que sería conveniente, ¿verdad? Repetir que para nosotros, pues. ¿Cuáles son los lugares de la piel que le gusta más a ese ácaro, Chayito? A
1: ver. Ah, bueno, los lugares más afectados por la sarna son las manos, las muñecas, las mamas, el área genital y la cintura. En los casos graves puede extenderse por todo el cuerpo, pero cosa rara, nunca ataca la cara.
0: Qué cosa, ¿verdad? A ver, Chayito, como la escabiasis esa es producida por el ácaro de la sarna, me imagino que contagia con mucha facilidad.
1: Sí, sí, es bien contagiosa. Imagínate. Se transmite por el contacto personal. La sarna invade el vestido que se pone la persona, las toallas, la ropa de cama.
2: Ajá, por eso cuando se lava la ropa hay que hervirla bien, ¿verdad? Principalmente la ropa de cama, ¿verdad?
1: Sí, sí, sí, la ropa de cama.
0: ¡Qué barbaridad!
1: Sí.
0: ¡Qué
1: barbaridad! Así es, toda la ropa que está usando la familia se debe hervir o asolear. Por lo menos durante 4 horas, tanto las sábanas como los vestidos, las toallas. Solo así se mata el ácaro.
4: Así es el asunto, pues, Chayito. Hay que hervir bien la ropa, sobre todo de cama. Bueno, todo este rato que hemos estado platicando, yo estaba pensando en lo importante que es el aseo para evitar esa enfermedad, ¿verdad, Chayito?
1: Así es, sí, sí. La higiene, muchacho, es indispensable. Hay que bañarse todos los días con agua limpia y con jabón.
0: ¿Está oyendo, chico?
1: Como también hay que acostumbrarse a cambiarse la ropa todos los días.
2: Es que el que no se baña diario es un cochino. Sí, sí, sí. Francamente, digo...
0: Francamente ya la chorreaste, Nando.
2: Francamente. Óigame. Voy a contarles algo. A ver. Se me estaba olvidando. Qué bárbaro. ¿Saben con quién me encontré cuando venía para acá?
1: ¿Con quién?
2: Con el hijo de Pancho, con Panchito.
1: ¡Qué trastada hizo ahora!
2: Les voy a contar. Yo vengo ahí tranquilo, ¿verdad? Cuando veo venir al cipote, me detiene, ¿verdad? Y me viene y me dice... Tío.
5: Don Nando.
2: Ajá.
5: ¿Usted fuma?
2: Ya no, Panchito. Fumé hace varios años, pero ahora ya no.
5: ¿Y cuando fumaba, echaba humo por la nariz?
2: Claro que sí, muchacho.
5: ¿Y por las orejas?
2: ¿Cómo? Echar humo por las orejas no se puede, Panchito.
5: Eso será usted, porque mi papá echa humo por todos lados. ¿Y? Hasta por detrás, fíjese.
2: ¿Cómo? ¿Por detrás? ¿Vos lo has visto, muchacho?
5: No, pero viera cómo deja los calzoncillos llenos de nicotina.
1: ¡Qué cochino ese Pancho que no se limpia bien!
4: Y el pobre cipote cree que es nicotina lo que deja en el calzoncillo.
0: La inocencia de las criaturas, ¿verdad? Bueno, vos como no fumas no te das cuenta. Sí, pues. Bueno, aunque ese bandido es una fiera, ese chaval. Pues.
1: Bueno.
2: Como que ya nos vamos, muchachos.
4: Anoche, pues.
0: Chayito, ¿y usted fuma?
1: Sus patas no me friegue, viejo cochino vulgar.
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7: 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Las 5:31 minutos. 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

0: saben.
1: Las 5, 52 minutos.
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Las 6 en punto. 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
1: 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Muy buenos días, buenos días. Iniciamos las informaciones de La Red correspondiente a este día, martes 25 de agosto del año 2026. En el Control Master, como todas las mañanas, les saluda Francisco Cáceres. En la voz informativa, Silvio Gutiérrez. Y estos son nuestros titulares. Proceso de consulta de reforma a la Constitución Política ha sido amplia. Ejército de Nicaragua se prepara para celebrar su 47 aniversario. Policía Nacional continúa fortaleciendo acciones para enfrentar el delito. Obras de drenaje en pista Héroes de la Insurrección supera 72% de avance. Estudiantes lucen trajes de huipil como parte de las actividades por las fiestas patrias. Torneo de pesca en Chinandega reúne aficionados del deporte. Mindirí culmina celebración del 31 años como ciudad con fiesta popular. En internacionales, el calor extremo golpea a más mujeres y personas vulnerables. Ciudad de México lidera los salarios netos más altos de América Latina. Estados Unidos amenaza con sanciones a quienes ayuden a Irán, incluida China. Más de 1.500 menores fueron reclutados por grupos armados en Colombia. Ucrania enfrenta una crisis demográfica que la guerra ha acelerado. Curiosa, mujeres abandonadas una semana antes de su boda y decide continuar el festejo. Estrella de OnlyFans es denominada embajadora del levantamiento de Varsovia 1944. Bueno, fueron nuestros titulares. Ahora pasamos al detalle de nuestras informaciones.
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1: Proceso de consulta de reforma a la Constitución Política ha sido ampliada. Con la participación de la juventud de los tiempos se concluye la semana el proceso de consulta de reforma parcial a la Constitución Política de la República. Y sobre este particular, la copresidenta del país, Rosario Murillo, manifestó este lunes que ha sido un proceso amplio donde se ha consultado a todos los sectores. Enfatizó que este primero de septiembre se inicia el mes de la patria. Se conocerán los resultados, las conclusiones de las consultas. El día jueves el proceso va a culminar con la participación de jóvenes que se habrán culminado con todos los sectores. Indicó que se avanza de esta manera, venciendo la pobreza y mejorando las condiciones de vida de la familia. 6:08 a.m. Ejército de Nicaragua se prepara para celebrar el 47 aniversario. La copresidenta del país, Rosario Murillo, informó que se trabaja en los actos conmemorativos del 47 aniversario de fundación del Ejército de Nicaragua. Detalló que la institución castrense estará conmemorando su aniversario este próximo 2 de septiembre. Estamos ya trabajando para los actos conmemorativos de nuestro

0: contra fuerzas militares del ejército de Nicaragua, que es el día 2 de septiembre, honrando al ejército defensor de la soberanía nacional de nuestro inmortal héroe, nuestro general Sandino. Celebra el 47 aniversario de fundación el día 17 y 18 de septiembre, honrando a nuestro general héroe del Andaime. 47 aniversario de fundación de nuestra Policía Nacional el 17 de octubre, celebrando los 49 años de lanzamiento de la exitosa estrategia insurreccional victoriosa que nos permitió alcanzar desde la unidad sandinista el triunfo de nuestra revolución, que evoluciona cada día y que está representada en todos los combatientes de nuestras edades, expresó Murillo. Es la evolución misma de este proyecto cristiano de Cristo Jesús, de amor y paz, proyecto cristiano de liberación nacional que está en las manos de la juventud heroica y triunfal de todos los tiempos, dijo la copresidenta del país.
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0: Informando La Red, 6 de la mañana con 10 minutos, se rendirá tributo a los luchadores sociales nicaragüenses. La copresidenta del país, Rosario Murillo, dio a conocer este lunes que se va a rendir tributo a compañeros luchadores sociales, quienes han sido y han estado al lado del pueblo en las luchas por las reivindicaciones. En la próxima semana, en el mes de la patria, vamos a extender a nuestros luchadores, también refirió, el paso a otro plano de vida al dirigente sindical José Ángel Bermúdez Lazo Changuelo, este 23 de agosto. Al hermano Changuelo, José Ángel Bermúdez Lazo, le saludamos anoche, que pasó a otro plano de vida, dijo, pero le saludamos en cada uno de los, a todos los hijos, en general a su esposa, a todos los compañeros de lucha. Recordó a Roberto González, otro líder sindical, quien pasó a otro plano de vida en el año 2022. Así que queremos rendir tributo a compañeros luchadores sociales. El día 8 de noviembre del año 2022 pasó a otro plano de vida el líder sindical Roberto González. Estuvimos presentes atendiendo a su familia, acompañándolos, manifestó de igual manera, destacó el trabajo sindical de Luis Barbosa durante muchos años. Las 6 de la mañana, 6 con 11 minutos, más informaciones en La Red a través de Radio Nicaragua. La copresidenta del país, Rosario Murillo, comunicó este lunes a las familias que este 26 de agosto se va a reabrir las puertas al histórico Museo del Arte Contemporáneo Julio Cortázar. Agregó que esto se llevará a cabo en homenaje al reconocido escritor y gran amigo de Nicaragua. Inauguramos el Museo Julio Cortázar el próximo 26 de agosto y vamos a estar reportando con esta cobertura especial, una visita especial también, una reapertura del histórico museo que lleva el nombre del gran amigo de nuestra Nicaragua y también Julio César Cortázar, gran escritor de nuestra América, sostuvo. En otro orden, también dio a conocer que Economía Creativa y Naranja realizará el concurso Nicaragua Linda 2026. Recupera, transforma y prospera. Las 6 de la mañana, 12 minutos, 6:12, más informaciones. Copresidenta del país destaca avances de la entrega de becas a estudiantes universitarios. Hasta el momento se han entregado 24.100 becas a estudiantes universitarios, destacó este lunes la copresidenta del país, Rosario Murillo. Todo esto desde el Ministerio de la Juventud y las Comisiones Nacionales de Universidades. Esta semana vamos a entregar becas en Jinotega, en Matagalpa, en Boaco, Chontales, Río San Juan, Celaya Central, Sector Minero, Caribe Norte, Caribe Sur, precisó la copresidenta de nuestro país. Así que quiero, dice, destacar la posibilidad para quienes ya lo hayamos visto, ya dice, hemos visto esta entrevista, reportaje magnífico que hicieron los compañeros de Canal 13, conversando con el coordinador nacional de la juventud sandinista, compañero Oscar Pérez, quien destacó que todos los avances desde el protagonismo de la juventud, esa juventud heroica de todos los tiempos, juventud sandinista 19 de julio, evolucionaría, dijo Murillo. ¿Y cómo hemos avanzado? Y cómo nos hemos venido apropiando de los logros del pueblo, presidente, desde la juventud, resaltó la copresidenta de la nación. Las 6 de la mañana, 13 minutos, más informaciones en La Red a través de Radio Nicaragua. Policía Nacional continúa fortaleciendo las acciones para enfrentar el delito. Un total de 48 personas han sido capturadas en los distritos y municipios de Managua en el periodo comprendido del 17 al 23 de agosto. De esto, 1 por homicidio, 7 por robos con violencia, 13 por robos con intimidación, 26 por robos con fuerza, un ofrecedor de droga. En el resto del departamento se han capturado 56 personas, de estos 3 por homicidio, 9 por robos con violencia en Chinandega, Masaya, Granada, El Rama, Carazo, Rivas, Chontal y el Triángulo Minero. Un total de 14 robos con intimidación en los departamentos de Chinandega, Masaya, Carazo, Granada, Chontales, en El Rama, Río San Juan, Jinotega y Chinandega. Ahí se capturaron 3 por tráfico de droga, 15 abastecedores de droga. Y entre las evidencias ocupadas están 444 gramos de cocaína, 271 gramos de crack, 4 libras de marihuana, 6 celulares y dinero en efectivo. Las 6 de la mañana, 6:14. En otras informaciones de relevancia nacional, nuevo paso a nivel agilizarán el tráfico de la pista Héroes de la Insurrección. La pista Héroes de la Insurrección incorporará nuevos pasos a desnivel que permite mejorar la circulación vehicular en puntos de alta demanda, entre ellos en el Central y la Colonia del Periodista. Durante un recorrido por el proyecto, Fidel Borero expresó que uno de los puentes que actualmente construyen el sector de Enel Central podría habilitarse al tránsito en aproximadamente 30 días. Vamos a abrir el tráfico sobre este puente más o menos en 30 días, indicó. El proyecto también contempla un paso deprimido con una rotonda en la parte superior en la Colonia del Periodista, además de un paso elevado de 4 carriles sobre la pista Héroe de la Insurrección en Enel Central, diseñado para agilizar el tráfico en ese sector.
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0: Informando La Red, 6 de la mañana, 15 minutos, obras de drenaje de la pista de Héroes de la Insurrección supera 72% de avance. Las obras de drenaje del tramo 2 de la pista Héroes de la Insurrección supera el 72% de avance, con 4 cauces principales intervenidos para mejorar la ecuación, o más bien la evacuación de aguas en este sector de Managua. Más de 2.5 kilómetros de cauce a cielo abierto, cauces muy grandes, están prácticamente concluidos, informó Fidel Moreno, secretario de la Alcaldía de Managua. Detalló que únicamente faltan 230 metros para completar la obra de drenaje de los 4 cauces, entre ellos el Jocote Dulce y los Duarte. Los trabajos continuarán durante los próximos meses. La alcaldía prevé completar las principales obras de drenaje en diciembre, luego de superar el periodo de lluvias más intensa de septiembre y octubre. 6 de la mañana con 16 minutos. Estudiantes lucen trajes de huipil como parte de las actividades por las fiestas patria. Más de 100 estudiantes del Colegio Otto de la Rocha protagonizaron una pasarela de trajes de huipil en la que representaron distintas regiones y tradiciones de Nicaragua como parte de las actividades por las fiestas patria. Los estudiantes de educación inicial, primaria y secundaria también presentaron bailes y expresiones del folclore nacional, resaltando la diversidad cultural del país. Con esta pasarela queremos fortalecer en los niños y en las niñas ese amor a la patria, a la cultura, y que ese valor esté fortalecido en cada uno de ellos, expresó Francis Larios, directora del colegio. La actividad incluyó trajes dedicados a tradiciones como Santo Domingo, las inditas de Masaya, combinando también la participación estudiantil con el rescate de las costumbres y la identidad nacional. 6 de la mañana, 17 minutos. Universidades del Pueblo lanzan oferta académica 2027. Las Universidades del Pueblo Presidente realizaron este lunes el lanzamiento de la oferta académica 2027, poniendo a disposición más de 70.000 cupos. Desde el histórico auditorio de la UNAM Managua se realizó la presentación de la oferta, que comprende más de 120 carreras en toda la área del conocimiento. Bismarck Santana Tijerino, director de la Secretaría Técnica de Atención a las Universidades CETEC, dio a conocer la oferta académica bajo lema "Inicia tu carrera profesional en las Universidades del Pueblo Presidente". Damos a conocer esta oferta académica a nuestras familias, a nuestros estudiantes, a nuestros egresados de secundaria, que estén atentos a cada uno de los procesos y al acompañamiento de nosotros como comunidad universitaria. Esta oferta académica pone a disposición a los estudiantes y familias nicaragüenses más de 70.000 cupos en todas las áreas del conocimiento. La gratuidad de la educación es una realidad en nuestro país. 70.000 cupos en 120 carreras universitarias en todas las universidades del Pueblo Presidente, dijo el funcionario. Así es que, acercando la universidad al pueblo, también a nuestro territorio, y creando las condiciones para que ningún joven se quede fuera del sistema educativo a nivel nacional, estamos formando jóvenes al servicio de la población, formando jóvenes que van a ayudar a la transformación de cada espacio territorial, indicó el director de la CETEC. Las 6 de la mañana con 18 minutos y Nicaragua conmemora 46 años de la Cruzada Nacional de Alfabetización. La comunidad educativa de distintos centros del país conmemoró el 46 aniversario de la Cruzada Nacional de Alfabetización con actividades culturales, educativas, para recordar la participación de miles de brigadistas que llevaron la enseñanza a las comunidades de toda Nicaragua. En Matagalpa, estudiantes de docentes del Instituto Nacional Eliseo Picado realizaron un desfile. El Festival de Gimnasia, que inició en la casa cuna del comandante Carlos Fonseca Amador y culminó con la inauguración de un monumento a la alfabetización en la plaza Carlos Fonseca Amador, donde también se reconoció a brigadistas. En Somoto, la comunidad educativa del Instituto Nacional Augusto Salinas Pinel desarrolló un acto conmemorativo y un desfile por las principales calles de la ciudad. La Cruzada Nacional de Alfabetización Héroes y Mártires por la Liberación de Nicaragua movilizó en 1980 a más de 90.000 brigadistas, principalmente jóvenes, estudiantes, educadores y voluntarios. Su aniversario se conmemoró con diferentes actividades en distintos puntos de nuestro país.
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0: Las 6 de la mañana con 20 minutos y 2.000 estudiantes celebran 46 años de la Cruzada Nacional de Alfabetización. Con banderas de territorio libre de analfabetismo, 2.000 estudiantes de 30 colegios de Tipitapa recorrieron las calles del municipio para conmemorar el 46 aniversario del cierre de la Gran Cruzada Nacional de Alfabetización, Héroes y Mártires por la Liberación. La jornada reunió a la comunidad educativa y a protagonistas de aquella gesta histórica. El alfabetizador Ramiro Hernández recordó con orgullo su participación. Nos sentimos orgullosos porque nuestro pueblo ya sabe leer y escribir. El desfile también destacó los avances de la educación de jóvenes y adultos con programas de alfabetización primaria y secundaria comunitaria que permite a los estudiantes continuar su formación.
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0: Informando La Red, 6 de la mañana con 20 minutos. Ahora presentamos nuestras notas de suceso en La Red. Varios lesionados y daños materiales dejó la colisión entre una camioneta y dos motocicletas en el empalme de Bodegón en San Sebastián de Yalís y Notega. El accidente involucró a Arlen Damari Velázquez Santos, Freddy Lanza Fuentes y Juan Carlos Espinosa Mendoza. Según la información preliminar, Velázquez conducía una camioneta Toyota Hilux cuando aparentemente, bajo los efectos del alcohol, invadió el carril por donde circulaban los dos motociclistas. El impacto provocó daños en las motocicletas y lesiones a Lanza Fuentes, quien recibió atención médica. El motociclista lesionado fue trasladado al hospital Victoria Mota, mientras Espinosa Mendoza, el otro conductor involucrado, no presentó lesiones graves. Las autoridades investigan el accidente para determinar las responsabilidades. 6 de la mañana, 21 minutos.
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0: Daisy Pérez Benítez falleció a causa de graves lesiones que sufrió en un accidente de tránsito que ocurrió en el barrio Tazbaprí de la Libertad Chontales. La mujer viajaba como pasajera de una motocicleta junto a Tamara Javiera Gutiérrez cuando ambas colisionaron contra otra motocicleta. Según la información preliminar, el accidente ocurrió cuando Gutiérrez aparentemente irrespetó la señal de alto en una intersección, chocó contra la motocicleta conducida por Martín José Miranda García. Los tres involucrados resultaron lesionados, pero Pérez Benítez y Gutiérrez presentaron las heridas de mayor gravedad. Y tras recibir atención inicial en el Centro de Salud José Román González, Pérez Benítez y Gutiérrez fueron remitidas al Hospital Comandante Camilo Ortega en Juigalpa. Posteriormente se confirmó el fallecimiento de Daisy Pérez Benítez, mientras que Tamara Gutiérrez permanecía bajo atención médica. 6 de la mañana con 22 minutos. Dos personas resultaron lesionadas luego de que un motociclista perdiera el control y atropellara a un peatón en Jalapa, Nueva Segovia. El accidente involucró a Jonathan Alexander Chávez Aragón, de 26 años, y a un peatón cuya identidad se desconoce. Según el reporte preliminar, Chávez Aragón circulaba en motocicleta cuando perdió el control, se salió de la vía hacia el costado derecho, atropelló al peatón, quien caminaba en el mismo sentido de la calzada. El motociclista no portaba licencia ni casco y presuntamente se encontraba en estado de ebriedad. Y en una última información de suceso, motociclista perdió la vida tras un accidente de tránsito en el sector de San Nicolás. La víctima fue identificada como Mauro Salcedo Manín, quien presentaba se desplazaba en una motocicleta en sentido de norte a sur. De acuerdo con la información preliminar, por causas que son investigadas, Salcedo Marín impactó contra la parte trasera de un camión que circulaba en el mismo sentido y era conducido por Amílcar Emmanuel Ramos. Tras el choque, el motociclista fue trasladado en un vehículo particular al Centro de Salud Enogo Ortiz. Y pese a recibir atención médica, pues Salcedo Marín falleció minutos después debido a la gravedad de las lesiones. De manera preliminar, se investiga el accidente que estaría relacionado con la conducción en estado de ebriedad.
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2: 6:24, el calor extremo golpea a más mujeres y personas vulnerables. El cambio climático aumenta los riesgos para la salud, pero las altas temperaturas afectan con mayor intensidad a las mujeres, adultos mayores y personas con menos recursos económicos. Estudios citados por Plus Global Public advierte que el calor extremo incrementa los problemas físicos y psicológicos y reduce la capacidad laboral. En España, el sistema de monitorización de la mortalidad diaria, MOMO, registró 5.444 muertes atribuibles a las temperaturas durante el año 2026. Las altas temperaturas pueden provocar problemas cardiovasculares, respiratorios y renales, además de afectar la salud mental y aumenta las complicaciones durante el embarazo. Las mujeres, especialmente las mayores de 65 años, enfrentan un mayor riesgo durante la ola de calor. El Observatorio de la DKB de Salud y Medio Ambiente señala que las mujeres registraron una mortalidad de 56% mayor que los hombres durante la ola de calor del verano 2022. En Europa, entre los factores asociados figuran diferencias de termorregulación, el aislamiento social y un menor acceso a espacios refrigerados. La desigualdad económica también aplica al impacto del calor extremo. Las viviendas inadecuadas, la falta de agua potable, la escasez de áreas verdes, el alto costo de la refrigeración dificulta la protección de los sectores más vulnerables. Además, trabajadores agrícolas, migrantes temporales, personal de construcción y otros empleados expuestos al aire libre enfrentan mayores riesgos durante las jornadas de altas temperaturas. 6:26, Ciudad de México lidera los salarios netos más altos de América Latina. La Ciudad de México lidera América Latina en salarios mensuales netos, con un promedio de $1,059 según el informe Mapeo de los Precios Mundiales 2026. En Deutsche Bank de Sao Paulo ocupa el segundo lugar con $853, seguida por Buenos Aires, $842, Santiago de Chile con $798, Bogotá con $718, Río de Janeiro con $594. El estudio compara los ingresos después de impuestos y 69 ciudades del mundo y muestra amplia diferencia de nuestra América Latina. Bogotá registró el mayor crecimiento salarial acumulado a la región durante la última década, con 74%, seguida de México con 52.4% y Sao Paulo con 32%. En contraste, los salarios medidos en dólares disminuyeron en Buenos Aires, Santiago de Chile y Río de Janeiro durante el mismo periodo. Los especialistas advierten que los tipos de cambio influyen de manera importante en estas variaciones y señalan que la productividad, la inversión, la estructura económica y la formalidad también explican las diferentes salariales. A nivel mundial, la brecha resulta ser mayor. Zurich, encabezada por la clasificación de un salario neto promedio de $8,363 mensuales, seguida por San Francisco, $7,660, en Ginebra, $7,444. Ninguna de las ciudades latinoamericanas analizadas supera los $1,100 mensuales. Las 6:27, y Estados Unidos amenaza con sancionar a quienes ayudan a Irán, incluida China. El secretario del Tesoro de Estados Unidos, Scott Bancroft, advirtió que Washington sancionará a cualquier entidad que ayude a Irán, incluso si se trata de empresas o bancos chinos. El funcionario afirmó que las nuevas medidas buscan impedir que Teherán convierta sus ingresos petroleros en recursos para financiar actividades que Estados Unidos considera represivas. Bancroft presentó la estrategia bajo el nombre de Operación Económico, calificó como una de las mayores ofensivas financieras contra un adversario. La campaña apunta a 5 sectores de la economía iraní: activos digitales, tecnología, oro, aviación y transporte marítimo. 6:28, más de 1.500 menores fueron reclutados por grupos armados en Colombia. Al menos 1.500 menores de edad fueron víctimas de reclutamiento en Colombia durante los últimos 5 años. Según el informe de Human Rights Watch, la organización alertó sobre el aumento de estos casos y cuestionó la capacidad de Estado para prevenir el reclutamiento de niños, niñas y adolescentes. Los grupos armados disidentes de la extinta FARC concentran la mayoría de los casos reportados, mientras más de la mitad ocurrieron en el departamento del Cauca. El informe señala que algunas redes pagan hasta $1,000 a civiles por cada menor que reclutan. Los pueblos indígenas enfrentan una afectación desproporcionada. Casi la mitad de las víctimas pertenecen a estas comunidades, aunque representan cerca del 4% de la población colombiana. Además, del 30% de menores reclutados tenían entre 10 y 14 años, una práctica que puede contribuir a un crimen de guerra según el derecho internacional.
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2: Las 6 de la mañana con 29 minutos y en las notas curiosas, mujer es abandonada una semana antes de su boda y decide continuar con el festejo. Catherine John, una británica de 36 años, fue abandonada por su prometido apenas una semana antes de la boda que habían organizado en una lujosa finca del siglo XVIII. En la campaña Toscana, Italia, la pareja lleva casi 7 años de relación y, según contó, él terminó sus vínculos a dar las explicaciones. En lugar de cancelar el evento, John decidió mantener los planes y convertir la celebración en un fin de semana junto a familiares y amigos. Tras hablarlo con su madre y sus hermanas, optó más bien por no usar el vestido de novia que ni siquiera había retirado de la tienda y disfrutar de las fiestas tal como lo estaban esperando. La británica compartió en TikTok imágenes de la celebración que rápidamente se hicieron virales. Lejos de mostrarle afectada, aseguró que se sentía aliviada de no haberse casado con alguien a quien calificó de perdedor y dijo estar feliz por la posibilidad de volver a enamorarse. Y para finalizar, Estrella de Olifán es nombrada embajadora del levantamiento de Varsovia 1944. Una estrella de Olifán fue nombrada embajadora de la memoria del levantamiento de Varsovia 1944, una decisión que desató una fuerte polémica en Polonia. Mónica Lankowska fue elegida por la asociación Warszawa 44 para participar en la campaña conmemorativa del 82 aniversario de la insurrección contra la ocupación nazi. La designación provocó críticas en redes sociales y llevó al Ministerio de Cultura y Patrimonio Nacional a romper su colaboración con la organización. El Ministerio sostuvo que la elección de los representantes no cumplía con la seriedad y los estándares esperados para conmemorar a los héroes del levantamiento, aunque declaró que no intervino en la selección ni aprobó a los embajadores. Bueno, llegamos al final de la información. Les dejamos con un resumen de lo informado en esta mañana. Proceso de consulta de reforma a la constitución política ha sido amplia. Ejército de Nicaragua se prepara para celebrar el 47 aniversario. Policía Nacional continúa fortaleciendo acciones para enfrentar el delito. Obras de drenaje en pista Héroe de la Insurrección supera 72%. Estudiantes lucen trajes de huipil como parte de las actividades por las fiestas patrias. Torneo de pesca en Chinandega reúne aficionados del deporte. En internacionales, el calor extremo golpea a más mujeres y personas vulnerables. Ciudad de México lidera los salarios netos más altos de América Latina. Estados Unidos amenaza con sanciones a quienes ayudan a Irán, incluida China. Más de 1.500 menores fueron reclutados por grupos armados en Colombia. Ucrania enfrenta una crisis demográfica que la guerra ha acelerado. En curiosa, mujer es abandonada una semana antes de su boda y decide continuar con el festejo. Y Estrella de OnlyFans es nombrada embajadora del levantamiento de Varsovia de 1944. Bueno, aquí llegamos al final de las informaciones de hoy. Les dejamos con nuestra programación regular de Radio Nicaragua, una radio para vos. Tengan todos muy buenos días.

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Buenos días, ¿qué tal? ¿Cómo están? Un gusto saludarles. Ya estamos en el programa Sobre la Jugada aquí en Radio Nicaragua, la voz deportiva que se oye. Saludos. Controles, hoy nos acompaña Francisco Cáceres. Cariño de siempre este servidor, Juan Perdic Martínez. Es un gusto saber que nos escuchan a esta hora. Estamos a martes 25 de agosto del 2026. Continúa la actividad de Pomares el día de hoy. Y los partidos son los siguientes. Las series, las miniseries son las siguientes. Martes y miércoles. En el estadio Glorias Viejanas, el equipo de los Tigres, que anda de capa caída, recibe a los Toros de Chontales. Y lo de los Toros en esta segunda etapa tampoco es que sea como para tirar cohetes al cielo. Este partido es a las 12 del mediodía. Estadio Glorias Viejanas, ahí en Chinandega. Saludos a la gente de Chinandega, Martín. Matagalpa visita hoy a los Dantos en el estadio de la Universidad Americana, en el Jaguar Stadium. 12 del mediodía. Transmisión de Radio Nicaragua, la voz deportiva que se oye. Matagalpa viene de recibir dos palizas del equipo de Nueva Segovia. Contra pronósticos, Manuel. Ahí ve el equipo de Nueva Segovia. Si me preguntas a mí, yo creo que Matagalpa tiene más chances que Nueva Segovia de clasificar, pero de momento Nueva Segovia está ahí peleándola. Dos palizas le dieron a Matagalpa. Dos palizas. Una barrida que creo que nadie había contemplado. A lo mejor en Ocotal, a lo mejor la gente de Nueva Segovia. Y obviamente que un poco de decepción entre los aficionados matagalpinos. Y hoy Matagalpa está aquí en Managua para enfrentar a los Dantos en el Jaguar Stadium, ahí en la Universidad Americana. 12 del mediodía, transmisión de Radio Nicaragua, la voz deportiva que se oye en 620 AM, 90.5 de la frecuencia modulada, y también en línea, radionicaragua.com.ni. Carazo se ha desplazado a Estelí para medirse al equipo del Diamante de las Segovias en el estadio Rufo Marín. Ese partido es a las 5 de la tarde. Rivas, buena serie esa. Rivas enfrenta a Granada hoy en el estadio Roque Tadeo Zavala Sandino, ahí en Granada. Ese partido es a las 5 de la tarde. El Caribe Sur está en el Pacífico. Van a medirse al equipo de Masaya en el estadio Roberto Clemente. Caribe Sur, Masaya en el estadio Roberto Clemente. Hoy a las 5 de la tarde. Y el Boer se ha desplazado hasta Ocotal para enfrentar al equipo de Nueva Segovia, al sorprendente equipo de Nueva Segovia. Ha fajado el equipo de Nueva Segovia. Fajadísimo el equipo de Nueva Segovia. Vamos a repasar ¿qué pasó? ¿Qué tenemos aquí? Sí. Entonces, hoy martes esos son los enfrentamientos. Para mañana miércoles, Carazo Estelí en Jinotepe. Chinandega tiene que pagar la visita al equipo de Chontales y van a jugar en Juigalpa. La serie Caribe Sur Masaya es en el estadio Roberto Clemente. Masaya, ¿verdad? Hoy y mañana. Granada estará en Rivas. El miércoles los Dantos tendrán que visitar Matagalpa y Nueva Segovia estará en Tipitapa. Esto es mañana, porque hoy el Boer está en Ocotal.
Y el fin de semana vamos a tener el derbi capitalino. El derbi capitalino entre el equipo de los Dantos y el Boer. El sábado en Tipitapa, a partir de las 2. Y el domingo en la UAN. ¿Qué me dice Roger? Buenos días, ¿viste ayer en el torneo Williamsport ponchando a una niña en el juego de la noche? Qué lindo ver a los niños divertirse. Sí, esta es una chavalita de apellido Rasmus. Tengo entendido que su tío es Colby Rasmus. No sé si está activo en Grandes Ligas. Y estuve viendo algunos highlights de los partidos de esta chavalita. Y la verdad es que tiene buen repertorio. Tiene buen repertorio. Tiene muy, muy, muy, muy, muy buen repertorio. Sí, y no es la primera vez pues que una niña juega en Williamsport. Creo que hace poco esta chavalita empató una marca de más ponches para una niña en un partido de Williamsport. No sé si fueron 10 ponches o 9 ponches. Ya te voy a dar el detalle. Y nosotros estamos pendientes de los niños nuestros, pues, de los chavalitos de León. Los chavalitos de la Liga del Ministerio sobre las alas del Águila. Que mañana enfrentan a Curazao. Curazao es durísimo, durísimo, durísimo. No sé, yo creo que si le ganamos a Curazao, si los chavalitos le ganan a Curazao, están para campeones. Están para campeones. Ayer estaba leyendo algunos comentarios porque me lo preguntaban. Me preguntaban que si un equipo nicaragüense había alcanzado la semifinal, o sea, llegar hasta semifinales o alcanzar las semifinales del bracket en la parte internacional. Y yo les decía que la información que tengo es que no, que es la primera vez. Que es la primera vez. O sea, que es histórico. Porque el equipo de hace un par de años también consiguió 3 victorias. Le ganaron a Panamá. Estaba viendo el detalle por ahí. El tema es que alguien decía, no digan que es la primera vez, porque un equipo de niños de Chinandega conquistó el tercer lugar en 1970. Pero yo tengo entendido que los formatos han cambiado. Que los formatos han cambiado. Una época en la que los equipos de Estados Unidos no llegaban a la final. Y tengo entendido que hubo una época de dominio de Taiwán o China Taipei. Hubo una época de dominio también de Japón. Hubo una época de dominio de, no sé si de los coreanos. Y entonces la gente de Williamsport tuvo que hacer 2 brackets. El bracket de Estados Unidos, que son 10 equipos, y el bracket internacional. Entonces al final la organización siempre garantiza que haya un finalista de Estados Unidos. Que haya un finalista de Estados Unidos. Y lo que habría que averiguar si ese tercer lugar que consiguieron los chavalitos de Chinandega en 1970, yo estoy seguro que no, que el formato era otro. Entonces, pero es importante siempre mencionarlo. A veces los formatos de las competencias o competiciones son 2 palabras que existen, ¿verdad? La palabra competición existe. Cambian. Van cambiando. Sí, y puede ser el mismo torneo, pero a veces es válido hacer la aclaración. Es válido hacer la aclaración, pero con el actual formato creo que ningún equipo nicaragüense había alcanzado las semifinales internacionales. Y como les digo, ese equipo de Curazao es espectacular. Uno de los aspectos que por ahí se analiza, por ejemplo, uno se pregunta, ¿cómo es posible que Curazao, siendo una isla con pocos habitantes, no sé si, yo creo que ellos no tienen ni siquiera 1 millón de habitantes,
produzca tanto talento para grandes ligas o las ligas menores o incluso en este tipo de torneo. En este tipo de torneo habrá que ver qué están haciendo ellos bien, ¿verdad? Porque siempre se dice, hombre, es que, hombre, mira, en Japón hay millones de habitantes, entonces imagínate la cantidad de chavalitos que están jugando al béisbol y la competencia, y Estados Unidos y China y Dominicana y Cuba. Pero lo de Curazao es un caso interesante. Lo de Curazao vendría siendo como Uruguay en el fútbol. Es un país con muy poquitos habitantes, pero que producen mucho talento para ligas menores. Hoy por hoy tienen más grandes ligas que Nicaragua. Y estos niños hasta campeones de este torneo han sido. Sí, ya le ganaron a Japón, incluso lanzando su picheo en juego sin hit ni carrera, se los comentaba ayer. Y le ganaron a Asia Pacífico, a Corea. Sí, le ganaron a Asia Pacífico recientemente, y esos serán los rivales nuestros, o de los chavalitos de León. Eso son los rivales nuestros, pues. Entonces es interesante, ya les digo yo. Y luego el tema de la niña esta, que es una lanzadora espectacular. Es una lanzadora espectacular. Entonces la población, Chico Cáceres, dice que Curazao tiene 158,000 habitantes. Chico, ¿qué hace? Y es impresionante la cantidad de talento que ellos producen. No sé si les ayude también estar dentro de una estructura, no sé cómo se llama la federación, de estar dentro de una estructura, por ejemplo, de los Países Bajos, chicos, porque es gente que maneja mucha plata y otro tipo de estructuras. Pero es interesante lo de Curazao, es muy interesante. Imagínense ustedes, 158,000. Sí, habitantes y un poquito más. Sí. Y grandes ligas, por ejemplo, tienen a este Ozzy Albies. Estuvo hace un par de días en Williamsport, porque jugaron los Bravos de Atlanta y los Cerveceros de Milwaukee, el clásico de, algo así como un clásico de las pequeñas ligas. Y los peloteros, tanto de los Bravos como de los Cerveceros, estuvieron compartiendo con los niños. Mauricio Dubón saludó a los chavalitos de Nicaragua. Francisco Cáceres. Y tienen a este otro muchacho de los Medias Rojas de Boston, Zidane Rafaela. Pero, a ver, son los dos que recuerdo que están en activo en Grandes Ligas y que están jugando con buen suceso. Y los enfrentamos nosotros, dicho sea de paso. Los enfrentamos nosotros en el último Clásico Mundial de Béisbol. Y la historia ustedes ya la conocen, ¿verdad? Ozzy Albies dándonos el palo a la calle, ahí por todo lo profundo del Rai, en el Loan Depot de Miami, y dejándonos tendidos en el terreno de juego. Esa es la calidad de peloteros que tiene esa gente. Esa es la calidad de peloteros que tiene esa gente. Entonces, a este nivel, niños de 10, 12 años, chicos, nosotros competimos porque a este nivel no hay muchas diferencias, honestamente. Francisco, no hay muchas diferencias. En cuanto al físico, en cuanto a la velocidad de los lanzadores, de las habilidades. El salto es, Francisco, ya como de los 18 en adelante, chico. Muchos de esos peloteros a los 18 años ya están a un paso de las grandes ligas. Y los nuestros, chicos, por ahí el progreso se frena. Por alguna razón el progreso se frena. Algunos consiguen llegar a ligas menores, pero el progreso se frena, chicos.
Por eso es que, por ejemplo, ustedes no ven a Estados Unidos con selecciones U23 en esos torneos internacionales. Ellos llegan hasta la U18, por ejemplo, chicos, porque sus peloteros de 17, 18 ya están casi listos para ir a las Grandes Ligas. La mayoría están listos para ir a las Grandes Ligas. Nosotros todavía seguimos enviando selecciones U23 a estos torneos. De hecho, vamos a tener un torneo aquí, un campeonato mundial. Entonces, ¿por qué razón Francisco Cáceres el progreso se frena? No lo sé. No lo sé. Pero, y se lo comentaba yo, se lo comentaba ayer a Manuel. Me decía, es que estos chavalitos les da, sí, pues los niños han jugado con mucha garra, con mucho corazón, con mucho coraje. Hombre, lo que han hecho es impresionante. Ganarle a Dominicana, a Panamá, a México. Son equipazos. Ahora el reto es Curazao. Pero a este nivel competimos porque, como les digo, las diferencias no son notables. No son significativas, honestamente. No lo son. Es probable que haya diferencias de recursos. Francisco Cáceres de recursos. Eso no lo voy a negar, ¿no? Me imagino yo que la estructura de Japón, de los canadienses, de los equipos de Estados Unidos, es superior a lo que nosotros podemos tener aquí. Pero en cuanto a habilidades, en cuanto a físico, chicos, andamos ahí. Andamos parejos. Como les digo, por alguna razón, a los 15, 16, yo diría que de 16 en adelante, ya esos peloteritos, ya, no sé por qué, empiezan a sacarle ventaja a los nuestros. Y sí, creo que importa la academia, sí importan las estructuras, aquí quizás el tema físico también. Hay algunos chavalitos que tienen un físico impresionante, como el caso de este muchacho Clemente Sevilla. Yo les decía ayer, 5 pies 9 pulgadas, tiene 12 años. Sí, y sí he visto a esta niña, pues, de apellido Rasmus. Y sí, creo que su tío jugó Grandes Ligas. Se llama Kinley Rasmus. Impresionante. Y me recordó un poco también a la hermana de Erasmo Ramírez, porque Erasmo y su hermana, se me escapa el nombre de la hermana, jugaban béisbol, ¿verdad? La hermana incluso fue jabalinista. Sí, aquí está el récord histórico, ¿verdad? Niña igual a récord histórico de picheo, pero su equipo perdió en extra inning. Esto fue hace algunos días atrás. Hace algunos días atrás. Se llama Kinley Rasmus. Firmó una actuación histórica. Eso fue hace algunos días atrás en la Serie Mundial de las Pequeñas Ligas 2026, al igualar el récord de ponches para una niña. Pero su equipo, el Phenix City, Alabama, cayó 2-0 ante Tacoma, equipo de Washington. Sí, la Serie Mundial de las Pequeñas Ligas fue testigo de una hazaña que quedará grabada en la memoria de los aficionados al béisbol infantil. Kinley Rasmus, lanzadora de Phenix City, Alabama, igualó el récord de más ponches en un solo juego para una niña en la historia del torneo, con 8 chocolates, igualando la marca de Mount Davis establecida en 2014. Ese es el récord de esta niña, entonces. Sí. A pesar de su joya de picheo, las reglas de conteo de lanzamientos de la Little League obligaron a Rasmus a dejar el juego tras la sexta entrada. En la séptima, su primo Riker Rasmus entró como relevista y permitió el imparable de dos carreras que selló la victoria para el equipo de Washington. La hazaña de Kinley Rasmus no solo iguala un récord histórico, sino que la coloca como la mujer 25 en participar, lo que te decía, en la Serie Mundial de las Pequeñas Ligas. Es decir, ya hay otras niñas que abrieron la brecha.
y la novena en abrir un juego como lanzador en los 79 años del torneo. Su presencia en el montículo representa un hito para el béisbol femenino y un motivo de orgullo para su familia, que tiene profundas raíces en el deporte profesional. Hoy bien, Kingsley es hija de Cory Rasmus, ex lanzador de Grandes Ligas, jugó para los Bravos y los Angelinos. Entonces, no es sobrina, es hija de Cory Rasmus, quien también fue parte del equipo de Phoenix City que llegó a la final de Estados Unidos en 1999 y actualmente funge como coach asistente. Su tío Colby, también Colby, que fue jardinero en Grandes Ligas y también brilló en aquel equipo de 1999. El abuelo, Tony Rasmus, fue el entrenador principal de esa histórica escuadra, y su primo Riker, quien relevó en el juego, también forma parte del roster actual. Incluso en el lado materno, la familia cuenta con el ex receptor de Grandes Ligas, Jeff Mathis. Ah, no. Chico, esta niña es una... Es un tigre. O una tigresa, pues. Ah, rayada, chico. El papá jugó Grandes Ligas, el tío jugó Grandes Ligas. ¿Ah? Por la familia materna hay un ex receptor, Jeff Mathis, que también jugó Grandes Ligas. Ah, su primo lanza. Chico, esta chavalita, si algo sabe, es lanzar y jugar al béisbol. Kingsley Rasmus. Gracias, Roger. Gracias, hombre, por el detalle. Sí, sí.

0: Vamos a regresar con más información aquí en Sobre la Jugada.
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0: Estamos de regreso en el programa Sobre la Jugada. Muchísimas gracias por continuar con nosotros. 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Ayer el Real Estelí hizo su primer entrenamiento en San Pedro Sula. Lo hicieron en los campos de un campo privado, chico. Me da la impresión de que es como un colegio. Y la Granma estaba espectacular. Y estaba espectacular Francisco Cáceres, porque simple y sencillamente fue instalada por Granmas del Sur Nicaragua. 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Así que el Real Estelí llegó el domingo a San Pedro Sula. Ayer hicieron su primer entrenamiento en una cancha privada. Ustedes saben que el entrenamiento previo, o el último, antes de enfrentar mañana a Maratón, lo van a hacer en el Estadio Francisco Morazán. No es el Estadio Metropolitano. El Estadio Metropolitano es uno y el Estadio Francisco Morazán es otro. Incluso hay otro estadio donde también juega Maratón. Es un estadio como para 10.000 personas, pero donde va a ser el partido va a ser en el Estadio Francisco Morazán. De hecho, Maratón jugó el

el clásico ante Real España el fin de semana y lo saldó con 1-1. Todo lo contrario, el Real Estelí, que jugó el clásico ante el Cacique, y lo perdió el tren, lo perdió con un equipo plagado de suplentes, con un equipo pues con muchas rotaciones. Pensando en el partido de... Hoy estamos a martes, chicos. Pensando en el partido del día de mañana. Mañana se la juega el tren. Y el tren, pues lo más importante de todo esto es que depende de sí mismo. Ya, creo que la mentalidad del tren debe de ser ir a por esa victoria ante Maratón. Partido fácil no va a ser. Francisco Cáceres, Maratón está en casa y también necesita ganar. Maratón necesita ganar. Maratón, si empata o pierde, está fuera. Así que necesita los 3 puntos y luego esperar el otro resultado entre Herediano y Antigua. Esperar el otro resultado entre Herediano y Antigua y ver el tema de la diferencia de goles. Pero Real Estelí, con un triunfo, captura su boleto y clasifica en este grupo B junto con Alianza. Alianza ya está en palco. Alianza tuvo la capacidad de ganarle a Maratón, 1-0. Y la verdad es que hizo una muy buena campaña el equipo de Alianza de El Salvador. Hizo una muy buena campaña. Entonces, saludos a la doctora Maritza Cardoce. ¿Cómo está, doctora? ¿Cómo sigue? Las posiciones de los equipos después de las series del fin de semana tienen los Dantos y al Caribe Sur en el primer lugar con 6 victorias, 2 derrotas. A medio juego está Rivas con 5-2. El Boer tiene 5-3. Matagalpa, Granada, Nueva Segovia están con 4-4. Y aquí yo creo que lo sorprendente es ver a Nueva Segovia con 4 victorias aquí. Para los que creían que Nueva Segovia iba a ser la cenicienta, al menos en el inicio de la segunda vuelta, no lo está haciendo. Imagínense, ni el Boer pudo barrer a Matagalpa y ellos les metieron 2 palizas. Lo que yo espero es que el Boer barra. Y el Boer tuvo una oportunidad para instalarse en el primer lugar ahí con Dantos y Caribe Sur. Creo que, imagínense ustedes, tuvo 2 series bastante accesibles. Yo estoy claro que en esta segunda vuelta, más allá de tener equipos favoritos, equipos mejor armados que otros, nadie te va a regalar absolutamente nada. Todos la van a pelear. Todas la van a pelear. Imagínense, Carazo fue apalizado por el Boer el sábado en Villa El Carmen, 13-3. El Boer se dio un festín de batazos ahí en el estadio de Villa El Carmen, 4 cuadrangulares. Lo liquidó rápido el Boer. Pero el domingo en Jinotepe, Carazo se le paró duro al Boer y le sacó un triunfo. Entonces creo que el cálculo que se hacía es que el Boer podía barrer a Carazo, a priori uno de los equipos candidatos a quedar fuera en esta segunda vuelta. Y en el papel creo yo que el Boer es favorito para ganar, incluso por la vía de la barrida a Nueva Segovia. Pero sinceramente, a como he visto al Boer, yo no lo doy por descontado. Yo creo que Nueva Segovia en casa se la va a poner difícil a la Tribu, pero para mí esta es una serie que el Boer tiene que ganar y por la vía de la barrida. El fin de semana el Boer enfrenta a los Dantos, luego ya van a venir las series más complicadas, las series ante el Caribe Sur, ante los Dantos, ante Rivas. Se vienen las series más complicadas. Yo sí creo que el Boer está con la obligación de ganar esta miniserie por la vía de la barrida. Pero creo que en Nueva Segovia pues hay opciones para el equipo local.
para el equipo de Oscar Mairena. Hay opciones. Hay opciones para el equipo local. Eso es así, porque lo está demostrando Nueva Segovia. Pues Nueva Segovia aquí no está, digamos, con la mentalidad de que como ya nos clasificamos a la segunda etapa, ya cumplimos. No, yo creo que el equipo quiere meterse entre los mejores 8. Y como les digo, está ahí peleando. Dice la doctora, ya estoy bien, gracias a Dios. Eso me alegra mucho, doctora. Me alegra mucho que esté... que esté bien. Entonces, repito, ¿verdad? Nosotros vamos a estar hoy con la serie Entre Datos y Matagalpa, desde el estadio de béisbol de la Universidad Americana, el Jaguar Stadium, a las 12 del mediodía. Y el jugador juega hasta en la tarde. Bueno, entonces, como les decía, Real Estelí va a hacer su entrenamiento, su reconocimiento de cancha hoy en el Francisco Morazán. Y quedará listo para enfrentar mañana a el equipo de Maratón. El empate le podría servir al Real Estelí también, pero se puede enredar. Se puede enredar el Real Estelí. Entonces creo que la idea es ir por los 3 puntos. Entonces miren, la clasificación tiene a Alianza clasificado. Tiene 9 puntos Alianza. El único que puede hacer 9 puntos es el Real Estelí si gana. En el caso de Maratón y Herediano ya no pueden hacer 9 puntos, pero pueden llegar a 7. Entonces la diferencia del Real Estelí es de +2. La de Maratón es de +2. Bueno, Real Estelí tiene 6 puntos. Y +2. Maratón tiene 4 puntos y +2. Herediano tiene 4 puntos y +1. Y bueno, ojalá y Antigua se le plante a Herediano, porque Antigua no ha ganado. Es el equipo que dirige Mauricio el Mago Tapia, director técnico argentino. Tiene 0 puntos y -6. Pero a lo mejor va a tirar un poquito de orgullo Antigua. Es lo que se espera. Y si Antigua le saca un empate a Herediano, prácticamente se estará paseando en Herediano. Herediano tampoco le sirve empatar. Ni a Herediano ni a Maratón. A Estelí sí le serviría empatar. Y obviamente el mejor resultado de todos, ganar. Y dice aquí, dice, ¿qué pasó, leyenda? Buenos días, aquí en el trabajo, dice, en el pegue, escuchando el programa, hermano. ¿En esta semana hay Liga Española? Sí, hay. Casualmente, hay. Sí hay, hermano. De hecho, hoy juega Valencia y Betis a la 1:00 p.m. Mañana estará Real Madrid, Real Sociedad a la 1:00. Y el jueves hay 2 partidos, Celta de Vigo, Osasuna a las 2:30, y también estará el Barcelona en el Camp Nou ante el Athletic Club de Bilbao. Esos son partidos programados para esta semana. El viernes el Racing ante el Elche, el Deportivo Alavés ante el Villarreal. El sábado estará Levante ante el Betis, Real Sociedad ante el Español, Sevilla ante el Atlético de Madrid. Ese es un buen partido. El día domingo regresa a la acción el Real Madrid ante el Málaga, el Deportivo La Coruña ante el Valencia y el Celta ante el Athletic Club. Creo que el Barcelona jugaría hasta el lunes. Sí, el Barcelona regresa a la carga el lunes ante el Rayo Vallecano a la 1:30. Pero vamos con los partidos entre semana. Entonces, mañana Real Madrid, Real Sociedad, 1:00 p.m. El jueves estará el Barça
ante el Athletic Club, y luego Barcelona y Real Madrid regresan a la acción el fin de semana, el Real Madrid el domingo y el Barcelona el próximo lunes. ¿Quién va a ser el pichichi de la Liga Española? ¿Kylian Mbappé? Kylian Mbappé ha sido el máximo artillero del fútbol español en las últimas dos temporadas. Pero Rafinha ha arrancado bien con dos goles. Fermín López ha arrancado bien. Mariano, ¿se acuerdan de Mariano? Mariano Díaz Mejía, exjugador. Cuando se fue Cristiano, ayer estaba viendo un video, ¿verdad? Cuando se fue Cristiano, le dieron el número 7 a Mariano Díaz Mejía, jugador de origen dominicano. Obviamente no, imagínense ustedes, se va Cristiano y te dan la 7. Sí, y estaba viendo un video donde se hace la presentación de Mariano, llegó muchísima gente y el hype que siempre hacen a los jugadores del Real Madrid. Porque resulta que los jugadores del Real Madrid, todos los fichajes del Real Madrid son los mejores fichajes del mundo. Francisco Cáceres, son los mejores fichajes del mundo. Cuando el Barcelona ficha, no sirve, está viejo, la rodilla le va a tronar, pagaron mucha plata, es un fiasco. Y comienza toda aquella campañita, Francisco, a este no lo conoce nadie. Y entonces alguien por ahí estaba posteando el video de Madrid. Fue una alegría, una cosa espectacular, como que había llegado Mariano, un buen jugador, estuvo en Francia también. A propósito, juega para la selección de República Dominicana. Y lo más probable es que enfrentemos nosotros a Mariano ahora que vayamos a jugar Nation League, porque vamos a enfrentar dos veces a la República Dominicana. Arrancamos, de hecho, en República Dominicana y cerramos aquí. Vamos a tener dos partidos contra ellos. Pues Mariano está jugando en el Deportivo Alavés. Sí, él nació en España, pero también tiene la nacionalidad de la República Dominicana. Sí, Deportivo Alavés. Creo que estuvo en el Sevilla. Estuvo en Francia. Y también jugó para el Real Madrid. Obviamente, es lo que le digo. Hay algo que los chavalos les dicen hype, que es cuando vos sobrevalorás un fichaje por el simple hecho de haber fichado por el Real Madrid. Y se me viene a la mente, y a todos los equipos les pasa. Pero en el Real Madrid todos los fichajes son espectaculares, todos son impresionantes. Aunque luego se queden cortitos en las valoraciones. Y se me viene a la mente Mastantuono, por ejemplo, cedido a la Fiorentina. Se me viene a la mente Hendrik. Se me vienen a la mente fichajes recientes, porque el madridismo podrá decir, bueno, es que el Barcelona también tuvo su fiasco. Sí, pero como les digo, así funciona la prensa en España. Ha llegado Rodri, por ejemplo, al Barcelona y Rodri es Balón de Oro, y Balón de Oro hace par de años de la revista France Football, y es Balón de Oro del Mundial, y es campeón del mundo, y era como campeón de la Champions, y era como un multicampeón de la Premier League en Inglaterra con el City, llega como el mejor mediocentro del mundo, y resulta que los cuestionamientos son que se han pagado 75 millones y se pagaron 70 por Mastantuono, y les parece mucho pagar 75 por Rodri, un jugador consagrado y contrastado, además que es el mejor en su posición y que llega con el Balón de Oro bajo el brazo del Mundial. Es un Balón de Oro que le robaron a Messi, yo tengo que decirlo. Pero no voy a decir que tampoco Rodri no se lo merecía. Entonces, si resulta que cuestionan la edad, tiene 30 años. Cuestionan el precio. Así funcionan las cosas en España. Pero bueno, lo más probable es que Kylian Mbappé, que no marcó goles, vuelva a ser el pichichi de la liga. Lo de Rafinha, no, lo de Lamine,
Igual, es que, como les digo, así funciona la narrativa. Que Hansi Flick lo reemplazó. Es normal, recuerden que esta gente que jugó la Copa del Mundo recién se incorporaron. Prácticamente no hicieron pretemporada, Francisco Cáceres. Lo extraño fue que saliera Lamin de titular. O sea, la pretemporada van a ser estos primeros partidos en la liga. Entonces, obviamente, muchos de estos jugadores no están al 100%, no están a punto, Francisco Cáceres, y es normal que vayan de a poco. Los Pedri, los Lamin, los Dani Olmo. ¿Por qué creen que Fermín entró como una moto? Que Fermín desafortunadamente se lesionó antes de la Copa del Mundo y se recuperó, descansó, hizo la pretemporada y está que vuela Fermín. Fermín está que vuela. Entonces, lo de Julián, esa es una novela, no sé si de nunca acabar. Esa es la verdad, es una novela de nunca acabar. Se dice que el Barça activará el plan B, pero este no será fichar a ningún jugador. Es lo que digo yo, no hay que volverse loco. El Barcelona sin 9, sin Ferran, sin Lewandowski, que entre los dos aportaron más de 50 goles la temporada pasada, ya le metió 5 al Elche. No digo que van a meter 5 en todos los partidos, pero opciones para maniobrar tiene Flick. Y no hay que volverse loco tampoco. Es decir, que a la desesperada, como ya el Atlético se negó a venderte a Julián, vas a pagar el montón de dinero por un fichaje, digamos, solo por decir, el Barcelona fichó un 9. Entonces Flick y Deco han decidido no incorporar a un delantero en este mercado estival, salvo que se produjera una oportunidad de mercado de última hora. El Barça se queda como está, son conscientes de que esa oportunidad no se va a producir cuando nos encontramos a una semana del cierre del mercado 31. Porque esa oportunidad tendría que ser un jugador de alto nivel. La dirección deportiva tiene claro que no va a traer una medianía. Si viene alguien, tiene que ser un delantero potente, y es muy difícil que con tan poco tiempo un club venda a uno de sus mejores jugadores, porque apenas tendría tiempo para encontrar un recambio. Por tanto, el Barça se va a quedar como está. A Flick le gusta lo que ve. Una de las razones para tomar esta decisión es lo que ha visto Flick en la pretemporada y en el primer partido oficial contra el Elche. El alemán está contento con lo que tiene en ataque, teniendo en cuenta que sus jugadores pueden actuar en varias posiciones ofensivas, como se ha demostrado en estos partidos. En Elche, Rafinha hizo un partidazo, jugó de falso 9. Entonces no hay que volverse loco. En la posición de delantero centro que ocupó el brasileño en el último partido, hay varios futbolistas que pueden jugar también, Gordon y Adeyemi. Se los dije yo, saludos para Yader, que nos escuchen el sauce. Se los dije yo que hay jugadores que pueden jugar en esa demarcación, que hay mucha flexibilidad. Gordon y Adeyemi, los dos fichajes, aunque son dos extremos, pueden hacerlo en el centro del ataque. El alemán ya lo ha hecho en pretemporada. Y Dani Olmo también está perfectamente capacitado para actuar en esa posición. Y no hay que olvidar a los jóvenes. Hamza Abdelkarim, el egipcio, ha sido el máximo goleador de la pretemporada y apunta en muy buenas maneras. También Visibu, Jesse Visibu, este que llegó de la cantera del Brujas, que aunque ha jugado menos, ha demostrado que tiene gol. Flick está tranquilo con lo que tiene y de ahí que no fuerce para traer un delantero. Y si la cosa no funciona en enero, siempre se podrá fichar ya con más calma, ¿verdad? La prioridad del Barça ha sido Julián Álvarez, se ha hablado de Víctor Gyökeres, se ha hablado de Víctor Osimhen, se ha hablado de Lautaro Martínez, se ha hablado de jugadores top, y hay un muchacho también del Borussia Dortmund, se me escapa el nombre, le metió creo que 3 goles al Barcelona en una eliminatoria de Champions, se me escapa el nombre, pero el Dortmund no vende barato tampoco. Bueno, ahí está el tema del Barça. 7:29, Francisco, nos estamos yendo. Nada más decirle que hoy tendremos transmisión beisbolera. Estaremos en el Jaguar Stadium con el partido Dantos Matagalpa.
los tantos que vienen de una división de honores ante el equipo de Granada, y Matagalpa, que viene golpeado. Viene golpeado. Cayeron en duelo de norteños ante Nueva Segovia. Creo que esa barrida no se le esperaba a nadie. Esa barrida no se le esperaba a nadie. Entonces nosotros estamos con Matagalpa Danto hoy. 12 del mediodía, Francisco. 6:20 en AM, 90.5 de la frecuencia modulada. Vamos a estar pendientes del Real Estelí. Se las juega mañana el Real Estelí. Y de los niños, de los leoncitos que nos están representando también en la Serie Mundial de las Pequeñas Ligas. Está una victoria más ante Curazao y se meten a la final internacional. Eso de por sí ya lo que están haciendo los niños es espectacular. Es histórico. Yo les digo una cosa, si le ganan a Curazao, yo estoy seguro que estos chavalitos ganan la final internacional. Curazao es un equipazo. Es un equipazo Curazao. Pero bueno, ya los niños demostraron que tienen la confianza y que tienen el material y las herramientas para ir a por cualquier rival. Y si Clemente Sevilla tiene su día, hombre, las oportunidades del equipo del ministerio sobre las alas del águila, yo creo que los niños. Pero bueno, partido es mañana miércoles, Nicaragua Curazao. 7:32, Francisco, nos vamos. Francisco Cáceres en controles, este servidor Juan Perdín Martínez, espero que estén bien. Muchas gracias por habernos sintonizado. 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Buenos días.

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Las 8:12 minutos.

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6: Buenos días.
7: Hello, buenos días.
6: ¿Cómo días, amanecimos? Alegría.
7: Buenos
8: bien,
7: días.
8: Bien, ya por acá con nosotros y acompañando a nuestros oyentes, ya Adriana, don Silvio.
6: Aquí estamos.
8: Todavía tenemos en la parte técnica y musical a don Francisco Cáceres, pero mañana ya irá a descansar, dice.
7: Pero no mañana. Es don Francisco, presenta. No.
8: Es Francisco Cáceres.
7: Es Cáceres.
6: Cáceres.
8: Viendo con una cara de alegría. Hola, buenos días. Por aquí comenzando ya un nuevo día. Estamos a martes 25 de agosto del año 2026. Aquí en su revista en línea. Ahora estamos en línea. Ya estamos en línea.
6: Estaba esperando,
7: pero no. Ya en línea. Eso era el lunes. Ya hoy estamos en martes, don chico.
8: Ya se va adaptando.
7: Ya. El primer día. Sí, que venía el chip, todavía no había sido configurado.
8: Pero ya
7: está
8: ya,
7: configurado.
8: Ya está configurado. Y es más, dice que después, cuidado, y se confunde después de los 15 días, dice. Porque se va a quedar con el chip de acá.
7: Y después vamos a decir el noticiero, sí.
8: En línea.
7: 9 de la mañana con él.
6: 9 de la mañana,
7: a la 1 de la tarde. 9 de la mañana con Emilio.
8: Bueno, suele suceder, pero así con esta alegría que contagió a la Adriana, que viene bien recargada, porque me dijo: mira, ya recargué las pilas.
7: Hoy lo hice temprano para evitar los corre-corre.
8: Ya recargó batería, se nota, ¿verdad?
6: Full
8: ya.
6: Time la batería.
8: Ya sí, hasta se bebió su cafecito de la mañana. Pues ustedes, muchos andan corriendo buscando el cafecito, sí. Otros están desayunando, los que están en casita, pues yo creo que hasta están lavando los platos, creo yo.
7: Sí, algunos están en la pobre.
6: Hay otros que no los lavan, los trastes.
8: Hay otros que no sienten, están dormidos.
7: No puedo creerlo, ¿quién puede dejar los trastes sucios?
6: ¿Cómo no, Adriana?
7: No, vamos a tener que llamar a la doctora Maybe, porque no es posible que me le dé una concientización.
6: El animalero, el zancudero.
7: Sí, ¿cuál zancudero? El cucarachero.
6: Sí, hombre.
7: Y no el de la canción, cucarachero.
6: Sí, la cucaracha.
7: Sí, es que todos los residuos y las cosas sucias llaman a todos los animalitos, sí, estos que ya.
8: Y las cucarachas y los ratones también.
7: ¿Te imaginas un ratón ahí pasando por un plato, después metiéndose por un vaso?
6: Los roedores.
8: Y lo que da.
6: Terrible.
8: Y después, a veces no necesariamente es miedo, sino que dan como asco.
7: Es que dan asco porque pasan por cualquier cochina.
6: Se meten en las alcantarillas y todo.
7: Exacto. Imagínate de la alcantarilla tu plato. No, hombre, guácala. ¿Qué? ¿Se la va a comer? Uy, que se la va a comer. Le dice con salsa de tomate, don. Ay, qué bárbaro. Te un caldillo. Qué cochinón, chico. Qué bárbaro.
6: Caldillo de latones.
7: Ay, no, guácala. no queremos comer eso.
8: Aquí no compartir eso.
7: No, no, no, solo a la don Chico lo vamos a mandar.
8: A él se lo vamos a guardar en el plato gourmet.
7: Pero bueno, así estamos nosotros muy alegres y les traemos también noticias nuevas para este día. Por aquí los vamos a estar actualizando y además tenemos invitados para que ustedes estén al tanto de todo lo que sucede aquí en nuestro país. Mientras nos vamos entonces con la
6: Chico
7: triple.
6: Cáceres.
7: Con Chico Cáceres. Con las tres canciones. Suénelo. Suénelo.
6: Suéltelo, DJ.
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3: Estamos en línea.
4: Así es, amigos, estamos en línea, 8:32 a.m. y como les prometimos, hoy tenemos invitados especiales que les vienen a hacer aquí una cordial invitación, valga la redundancia, ¿verdad? Porque este fin de semana, no, el próximo fin de semana, les vienen a avisar con tiempo para que se preparen, porque esto es una fiesta.
5: Y el se próximo lo digo fin de semana serio. Ya sería en septiembre.
4: En mes de septiembre, Adriana. Así que denle la bienvenida a nuestros invitados, don Silvio.
5: ¿Cómo no? Claro que sí. Tenemos ya a Oriac Irías, ¿verdad? Y tenemos también al compañero Luis Meneses. ¿De dónde vienen? Ya vamos a saber a qué vienen también. ¿De quiénes cantan primero, los varones o las mujeres?
4: Las mujeres.
5: Las mujeres.
4: Dicen, los varones.
5: Vamos con Luis. Vamos con Luis.
4: ¡Qué caballero! Okay,
6: vamos a empezar,
5: güey. Vamos, día. Buenos días, Luis.
4: Para irle poniendo la alfombra a la dama.
6: Sí. Ok. Buenos días. Un placer siempre estar por acá en el programa, ¿verdad? Sí. Hoy venimos a promocionar o a invitar a toda la población y a los emprendedores también a visitar la plataforma Nicaragua Emprende, que se estará desarrollando el viernes 4, sábado 5 y domingo 6 de septiembre. Ya como lo decían ustedes, ya es la próxima semana, un espacio que se ha visionado siempre como un espacio para que puedan ustedes llegar a comprar, para que los emprendedores puedan darse a conocer, puedan también recibir asesorías, porque tenemos a todas las instituciones por ahí asesorando sobre los temas de formalización de negocio, cómo registrar, cómo sacar un permiso, por ejemplo, con el INTUR, cómo sacar un registro de marca en el MIFIC. Entonces, todo eso lo van a poder encontrar en Nicaragua Emprende. Así que la población en general y los emprendedores que tal vez quisieron entrar a Nicaragua Emprende y no pudieron clasificar, igual pueden llegar, participar de toda la agenda que vamos a tener. Una agenda bastante amplia, cargada. Más de 130 emprendedores y emprendedoras estarán ahí en el Centro de Convenciones o Los Palmes. Y pues,
4: ¿a partir de qué hora va a comenzar el viernes? Para que ya la gente vaya agendando, si dejando el espacio.
5: Va a ser viernes, sábado y domingo.
4: Pero para los que quieren ir desde el viernes, desde el primer día, para no perderse y ver qué hay, y después volver a llegar el sábado, también para ir viendo a qué hora apertura esto el día viernes 4 de septiembre.
6: Aperturamos, bueno, el día viernes va a estar abierto desde las 9 de la mañana, igual hasta las 8 de la noche. Tenemos una agenda bastante cargada. Tenemos, por ejemplo, un área donde va a estar durante todo el día haciéndose talleres de pan. Así que si usted quiere aprender, por ejemplo, a llegar a hacer un pan, hacer una donita, hacer unos cuernitos.
5: Ve que importante
6: unos pollitos. Entonces puede acercarse a Nicaragua Emprende y ahí van a ver un espacio de show de pan. Entonces ahí se van a estar impartiendo ese tipo de talleres desde las 9 hasta las 8 de la noche.
5: Abierto, Luis, okay. Para todo público.
6: Para todo público.
5: Puede llegar.
6: Sí, tenemos también ponencias desde las 10 de la mañana, de 10 a 12 y de 1 a 3. Tenemos ponencias en temas de marketing digital y para los negocios. Así que pueden llegar Escuchar las ponencias, aprovechar el conocimiento que se va a impartir ahí, aprender a hacer pan, comer, porque también tenemos el área de gastronomía, de
4: eso,
6: de
4: todo. Eso le gusta más a la gente. Eso es importante,
5: el área de gastronomía.
6: Y si también andan con los niños y niñas ahí, también pues tenemos un área destinada para los pequeños.
5: Para los pequeños.
6: Así que pueden llegar, van a estar los compañeros de la red de comunicadores, también los compañeros de Promotoría Solidaria van a estar ahí atendiendo a las niñas nicaragüenses. Así que pueden llegar a disfrutar de todo. También
5: es un evento completo, Luis.
6: Sí, es completo. Después de las 5 tenemos una agenda cargada con las escuelas de danza, con un grupo musical.
5: O sea, musicales. Va a haber cultura.
6: Ahí va a haber de todo un poco. Así que todos están invitados a llegar.
4: Bueno, qué bueno. Ahora que vamos a cederle la palabra aquí a nuestra amiga de la Red de Jóvenes Comunicadores. Buenos días.
7: Buenos días, mucho gusto. Gracias por el espacio. Claro. Bueno, nosotros como red en este gran evento que es de 3 días, vamos a tener nuestro stand que vamos a darle apoyo a todos los emprendedores. Como dice el nombre, que es impulsando tu negocio hacia el futuro digital. Uh-huh. Y ahí es donde viene la Red de Jóvenes Comunicadores a impulsarlo por medio de las redes sociales, porque como ya sabemos ahora las redes sociales es el nuevo negocio, es nuestra nueva herramienta para promocionar todos los negocios, los emprendimientos. Entonces vamos a estar apoyando a los emprendedores que vayan a querer conocer estos grandes 3 días de fiesta. Uh-huh. Para que utilicen sus redes sociales para dar a conocer su emprendimiento, dándoles tips de qué hacer en tal red social, como es TikTok, Instagram, Facebook, X y muchísimas más redes sociales que hay hoy en día.
4: Para usarlas como plataformas de divulgar, ¿verdad? Todo lo que venden, porque a veces no se dan a conocer, tal vez el producto es bueno, pero como no tienen esa experiencia en las redes, ahí es donde van a estar los muchachos de la Red de Jóvenes Comunicadores. Si vos estás ahí escuchando y tenés tu negocio y no sabes cómo manejar las redes, aquí vas a tener esa oportunidad, porque además es totalmente gratis. Así sin es. Ningún costo, hay que aclararlo, ¿verdad? Y bueno, también estuve viendo por ahí que va a haber algo de lo que hablábamos el día de ayer en la revista, porque hablábamos mucho de la cultura y la gastronomía nicaragüense, sobre todo porque estamos con los festivales gastronómicos Fiestas Patria. Entonces, por ahí vi en la plataforma, de hecho, acá en Nicaragua Emprende, en Facebook, que va a estar presente alguien que va a promocionar tamugas, que es un plato típico de Mazatepe, que tenemos y que mucha gente casi no conoce.
6: Ya porque se dio cuenta de las Ramírez, ¿verdad?
4: Ah, correcto. Así que por ahí cuéntenos un poco, porque también para todos aquellos, por ejemplo, aquí de los que somos de Managua y no podemos viajar de manera constante fuera de la capital, ¿verdad? No conocemos esos productos, pero ahora vienen hasta acá con esas promociones y con todo estas plataformas que siempre pues se están realizando aquí en la capital. Y cuéntenos, para que puedan la gente venir a probar y degustar de eso, que si tienen algún momento, miren, si he querido, he escuchado sobre la tamuga, pero no la conozco. Entonces cuéntenos un poco sobre eso.
6: Sí, no, como les dije, van a haber más de 130 emprendedores y emprendedoras a nivel nacional. Hay gente que viene de Río San Juan, por ejemplo, a vender esos 3 días por acá en Managua, así que pueden llegar a degustar. Y como usted decía, si quieren comer una rica tamuga, un rico nacatamal, ahí van a estar las Ramírez, un negocio originario de Mazatepe, de una ciudad bastante pintoresca. Y pueden llegar a degustar, ¿verdad? Los ricos nacatamales y tamuga. Así que el desayuno fijo ahí está el sábado y domingo, Viernes, sábado y domingo, los 3 días, tenemos los desayunos.
5: Pero Luis Meneses es conocedor de las tamugas.
6: Pues más o menos.
5: Más o menos. Más o menos. ¿Qué diferencia? Bueno, son parecidos en la catamal. ¿Pero qué es lo que no lleva la tamuga? ¿Qué lleva la catamala?
6: La diferencia está en la masa, porque la tamuga es hecha de arroz, no de masa. Y la correcto. Otra diferencia está en la carne, porque no es hecha de cerdo, sino de res.
5: Ah, de res.
6: Entonces, esa es otra de las diferencias que tienen. Pero si usted lo prueba, un platillo muy riquísimo.
4: Riquísimo,
6: sí.
4: Riquísimo. Ah, bueno, por supuesto. Riquísimo. Así. Y si quiere irlo a probar, porque no sabe, ya sabe dónde es su cita. El fin de semana 4, 5 y 6 de septiembre, ¿en dónde?
5: En el Olof Palme, ¿será?
4: Ah, están poniendo atención.
6: También pueden ir a ver todos los huipil que existen a nivel nacional. Va a haber una representación departamental de cada uno de los huipiles. Va a haber un pasillo especial solo para que ustedes puedan conocer.
5: A propósito de las fiestas patrias, ¿verdad?
6: Los huipiles de cada departamento, característico de cada departamento. Así que pueden ir. También van a estar los compañeros de Secretaría de Economía Creativa, quienes van a estar haciendo demostraciones con artesanos y artesanas, y pueden llegar a conocer cómo trabajan ellos también.
4: Muy bonito, y sobre todo para que vayan viendo si los, a ver, van en familia, porque esto es una actividad familiar. Y para recordarles que el día 8 de septiembre, el Día Nacional del Huipil, ¿verdad? Que ya está decretada. Exacto. Aquí en nuestro país. Entonces, si en la escuela, mire, es que a mí me correspondió, tengo que representar con el huipil de tal departamento, ahí en Nicaragua Emprende van a saber cuál es exactamente el que corresponde a esa región que le toca al niño, a la niña o al muchacho. Así que, de paso también, ya van a buscar conocimiento. ¿Ya vieron cómo todo está complementado?
5: Así es.
4: Bueno, pues a ver, contanos más aquí en la Red de Jóvenes Comunicadores, en ese stand, ¿qué más van a tener para la gente?
7: Bueno, como es del conocimiento del público, nosotros nos dedicamos a las redes sociales, básicamente a hacerle promoción a este tipo de eventos de nuestra Nicaragua Siempre Libre. Y algo que me emociona bastante es impulsar a los nuevos emprendedores. Creo que algo muy muy bonito, muy bueno, como decía mi compañero, a los que no lograron entrar en esta edición, en esta novena edición, pues pueden ir, darse su vuelta, ir a desayunar, como ya decíamos, y ir a conocer todo lo de un emprendimiento por medio de redes sociales. Cómo es de importante las redes sociales, Facebook, Instagram, como ya se los mencionaba. Entonces, estamos muy emocionados de darle esos tips para los que quieren iniciar, los que iniciaron, los que están en proceso, a los jóvenes, más que todo, pues que están iniciando en esto, que hay muchos jóvenes emprendedores que están en las universidades, en la secundaria, he visto, y pues para impulsar su emprendimiento desde ya, desde las redes sociales, si no pueden poner un espacio físico, pueden tener su emprendimiento online. Creo que eso es muy importante.
4: Y ustedes los van a asesorar desde, porque si les dicen, mira, es que también qué tipo de fotografías tienen que utilizar, también qué plataforma sirve para qué tipo, porque no todas las plataformas, tengo entendido, ¿verdad? Vos me vas a aclarar, es para cierto tipo de mercado, porque también depende de a qué mercado yo me quiero dirigir, porque hay productos que son dirigidos para niños, otros para jóvenes. Entonces ustedes les van a aclarar ahí, mira, puedes usar más esta red social, por
7: así
4: ejemplo.
7: Así es. Bueno, creo que nosotros utilizamos todas las redes sociales. Creo que es importante, aunque tengamos más alcance en una red social que en otra, es importante tener todas las redes sociales, porque uno nunca sabe, siempre sale un cliente en TikTok o en Instagram.
4: Por ejemplo, don Silvio es más Facebook. TikTokero, yo soy más Facebookera. Entonces dice, don Silvio lo voy a agarrar por TikTok y a la Adriana lo voy a agarrar por Facebook.
7: Así es, entonces, por ejemplo, promocionarse, darse a conocer al mundo, siento que es algo muy importante, y bueno, en esta era digital creo que es esencial, porque yo he visto muchos emprendimientos que no están ni siquiera en físico. Todo online, ahora todo online. Si te metes a Facebook, no tenemos tienda física, pero te lo mandamos a tu casa.
5: Ahí es.
7: Entonces ahora todo es más rápido, creo yo, más tecnológico. Pero bueno, con estos grandes 3 días de fiesta, esperamos que muchos de los emprendedores jóvenes, bueno, de todas las edades, se motiven para estar en la próxima edición y también impulsar su negocio.
4: Bueno, ahí está. Van a tener productos, asesoría, talleres y comida. Completo.
5: Y es la
8: famosa influencer también nos llevan
4: a ver.
8: La red de comunicadores.
5: Es la novena edición.
7: Ah, sí, vamos, influencers, para promocionar pues todo esto, porque considero que los influencers que pues están ahora son una herramienta también para dar a conocer muchas cosas. Ustedes saben, a mí me gusta tal influencer, a la otra persona, y ya vas conociendo el lugar. y pues para invitar a toda la gente a que sea parte de esto, y si no sos emprendedor, tal vez te motiva y empieza a emprender con este gran festival al ver a todos los jóvenes involucrados, que ya nos mencionaba el compañero que son 130 emprendedores. Qué cantidad, ¿verdad?
4: Sí. Y va a haber además variedad de tipos de emprendedores y de productos.
7: De productos, va a haber de gastronomía, ropa, de todo. Yo creo que van a accesorios. Algo que leí en redes sociales de Nicaragua Emprende es que van a estos emprendimientos van a darle soluciones a necesidades que tenemos actualmente. Entonces creo que es algo muy interesante que toda la población de Nicaragua, de Managua, pues debería de ir a darse su vuelta, a ver. Uno nunca sabe, ¿verdad?
4: Así, no
5: sabemos.
4: Y
5: hay parqueo seguro. Pues uno con su vehículo, hay parqueo seguro en el Olof Palme, ¿verdad?
4: Dicen, no, aquí sí, no me van tapadito a robar, y techado, no sí, se le va a solear, ¿oyó?
5: Así es.
4: No, y estaba claro, viendo que va, como vos decís, uno nunca sabe. Entre los mismos emprendedores también pueden ser sus proveedores y puede hacer ahí una alianza también estratégica, porque eso puede ser, ¿o no?
6: Así es, dentro de la plataforma va a haber una rueda de negocios también. El área de networking va a estar destinada, entonces ahí vamos a tener proveedores para que los emprendedores se acerquen, puedan negociar, puedan, por ejemplo, conseguir sus empaques, bolsas, o a lo mejor conseguir alguna herramienta que ellos necesitan, insumos igual también. Entonces pueden acercarse, igual desde las ruedas de negocios estarán desde las 9 de la mañana hasta las 5 de la tarde, así que en ese periodo pueden llegar al área de networking, pueden preguntar qué proveedor está ese día y así poder establecer conexión.
4: Ve, ahí está, ya sí, está todo completo. Todo. Algo también que está muy de moda y es todos los productos también de los chavalos del K-pop y estas cosas que ahí miren que también van a estar, es que va a haber para todo. Ah. Y otra que no, ya, aquí vamos K-pop informando, ¿no? Aquí les vamos a ir contando sí, todo, vamos desmenuzando aquí todo. Aparte también, recuerde, ya prácticamente estamos a 3 días de terminar el año. Pongámosle que cada mes es un día. Vamos ya de viaje, vamos de carreta en bajada. Y por ahí miré también, a ver que el compañero Luis me desmienta o me aclare, que va a haber también un emprendimiento sobre arreglos para eventos. Y ya viene también por aquí el final, que ya vienen los 15 años, las promociones, la graduación, etcétera, etcétera. Así que por ahí también digo yo que pueden también la gente salir de 1, 2, 3 pendientes para este fin de año.
6: Así es, también tendremos emprendimientos que son dedicados a esa decoración de eventos. No recuerdo ahorita el nombre, pero sí nos ha estado investigando bien, ya la vi.
4: Le vamos a ayudar. Fabi Pari.
6: Fabi Pari, sí. Fabi ya fue seleccionada, igual hoy estaremos en una reunión con ellos, con los seleccionados.
4: Ya vieron, aquí le traemos primicia.
6: Sí, así que efectivamente ustedes pueden llegar y ver, ellos van a hacer montajes, por ejemplo, cada día de distintos tipos de decoración en su stand, así que pueden ir a conocer cómo trabajan también Fabi Pari.
4: Sí, porque ahí no sabemos si ahí Don Silvio ya quiere hacer su fiesta de cumpleaños ahorita que ya viene en noviembre. Uh-huh. Puede que ahí de repente, ay, me gusta ese, y yo voy a contratar aquí.
5: Vieron.
4: Ahí es. Exacto. Vieron, salimos de todo. Necesario. Compro mi accesorio, se me acabó un perfume, por ahí quiero ir a comer, por ahí a también de paso creo mis perfiles para mi negocio, de repente se le puede venir a un emprendedor una idea de repente ahí, ver. Exacto. Y así. Y ya después se van aquí donde lo digan y le dicen, mira, ayúdame, ¿cómo hago mi perfil? Y ya, listo, ¿ves? Y se salen con el negocio montado. ¡Qué bárbaro! No,
6: sí. Y como va a estar Inatec, también pueden ir a ver la oferta de Inatec.
4: Imagínense, y todavía van a ir, ya van a ir para matricularse para allá su carrera técnica. ¿Ya vio, Don Silvio? Sí, aquí claro. Completo. Sí, es que nos traen todo completo. Sí. ¡Qué bárbaro! Bueno, pues, denle nuevamente también las redes sociales de la Red de Jóvenes Comunicadores, donde pueden ir viendo también todo la preparación de aquí a los días, igual las redes de Nicaragua Emprende, ¿cómo pueden encontrarlos para que puedan buscarlos también?
7: Así es, nos pueden encontrar como la Red de Jóvenes Comunicadores y en Facebook Conectados con la Red, que ahí le vamos a dar seguimiento a estos grandes 3 días, ¿verdad? Como ya los mencionamos, y nos pueden seguir en Facebook, Instagram, YouTube también tenemos para darles tips tecnológicos, si tal vez no alcanzan un tip, pueden buscarnos en YouTube y en todas las redes sociales, TikTok también.
4: Uh-huh. Ok, muy bien. Cierren con la invitación nuevamente, ¿cuándo, dónde? Okay. Y la hora. Bueno, a ver, compañero Luis, ya invítelo. Entonces,
6: 4, 5 y 6 de septiembre los esperamos en el Centro de Convenciones o Los Palmes, desde las 9 de la mañana hasta las 8 de la noche. Así que ahí puede disfrutar de todo un poco. Y si quiere conocer más, pues nos puede buscar en las páginas del Ministerio para la Promoción de Emprendimiento y también como Nicaragua Emprende en las redes sociales. Ahí estamos. También los compañeros de la red pues pueden buscar ahí y también estarán haciendo transmisiones en vivo durante los 3 días del evento. Así que si usted no se anima tal vez a ir el viernes, síganos en las redes, mire cómo está el ambiente y el sábado le aseguro que ahí va a estar.
4: Ahí es. Se va a animar de ver ahí. Bueno, pues por ahí estoy en la cordial invitación. Muchas gracias por haber venido, por darnos toda esta información. Por ahí vamos a estar con don Silvio, don Chico. Por ahí nos vamos a ir a dar una vuelta. Y todos están cordialmente invitados 4, 5 y 6 de septiembre. Así que bueno, nosotros vamos con música.
5: Y regresamos 8:52.

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4: Nueve de la mañana con tres minutos. Bueno, hoy es martes.
5: Ni te cases, ni te embarques. Ni martes, ni miércoles, ni jueves, ni viernes, ni sábado, ni domingo tampoco. Tampoco.
4: Ninguno de los días.
5: Ningún día puede embarcarse. No, solo porque sea martes.
4: ¿Verdad?
5: No, martes, me tiran la broma.
4: Martes, miércoles, nada.
5: Bueno, vamos a ir saludando ya a nuestros amigos que están conectados a nuestro WhatsApp 7662-7952. Y por ahí ya nos está escribiendo desde tempranito. Estábamos con la entrevista a nuestra amiga Silvita Elena. Por ahí dice, buenos días, mis amores. Dice que ya no pasamos lista. Ahí si no pasó la lista. ¡Qué barbaridad! No, yo sé que ahora ya le doy a un chico, pero no sé, no puso atención. Pero aquí estamos presentes todos. Silvio.
4: Así es,
5: chico,
4: aquí estamos.
5: Nayeli. Y hoy Adriana. Así que bueno, por ahí buenos días. Buenos días, dice, dejarle todo a Dios, dice doña Silvita Elena. Así es. Así mismito. Saludos por aquí, dice. A ver, saludos. Buenos días a nuestro amigo Julio Hernández. Good morning. Buongiorno. Así que por aquí estamos ya. Buenos días, dice. Bochorno hay. Pregúntele a los chicos. Así, Ineter ya nos dijo que vamos a tener una rica semana. Calientita como el pan salido del horno, dice. Así que saludos por ahí a Julio Hernández, que está conectado ya con nosotros. Aquí estamos, Nayeli, habla que no te oye.
4: Nayeli.
6: Estaba esperando el cambio.
5: Que estamos aquí todos.
6: No, es que estaba esperando el cambio. Entonces yo le estaba diciendo a la Adriana que le dijera a la jefa, a la Silvita Elena, que nosotros pasamos lista. Fue lo primero que entramos. Es cierto. A Noemi Mayor, que está de vacaciones, pero sabíamos que la lista se tenía que seguir pasando.
5: Presente.
6: Fue lo primero que dijimos. Presentamos a Silvio, presentamos a
5: Silvio. Eso es que estaba bebiéndose el café.
6: Tal vez estaba bebiéndose el café en ese momento. Se movió un ratito a traer la taza donde la tenía.
5: Y ahí no.
6: Y ahí fue donde no nos escuchó.
4: Sí, eso ha sido.
5: ¿Verdad?
4: Otra vez estaba buscando el asadón, la para, la juega como a para la finca.
5: También estaba apurada ahí en ese

0: puerta muda esa.
1: El punto es que no quiero ser yo la portadora de malas noticias.
0: Ay,
1: pero,
0: señor.
1: Pero aquí hay alguien, Adriana. Ajá. No voy a estarlo viendo. Ajá, okay. Ni nada.
2: No vino.
1: Pero aquí hay alguien. Ajá. Que siempre dice, vamos a ir.
0: Y nunca va.
2: Y es por si cuando yo le digo, vamos, no van.
1: Yo no dije nombre. ¿Ah? Sí. Yo dije nombre.
2: No, es que no. Yo les invito y no van, hombre.
0: Mira,
2: ahora,
0: vamos, a la, es que mire, si invitas.
1: No, al final te dice, sí, sí, vamos a ir, hay que hacerlo. Y cuando después. La invitación llegó el viento.
0: La dejaron como en Rivas, como la
1: como la novia de Tola,
2: es cosa de ponerse de acuerdo. Yo allí le damos tal parte, es que fíjate que voy para
1: la colonia Solo Tlán. Yo no dije nombre. Pero bueno,
2: no es que yo les he dicho, pero es que a la hora no van.
1: Igual pues tenemos mucha variedad. Ahorita se nos viene septiembre, el mes patrio, con diferentes actividades. Muchos pues ya de los colegios, los desfiles iniciaron como a mediados de agosto, los niños, las bandas rítmicas y todas estas cosas. Pero también recordemos que se nos viene el mes patrio y te vamos a tener una semana libre de IVA. Para donde quieras ir a vacacionar.
0: Eso me gusta.
1: Por si quieres ir a algún lugar determinado, lo único pues que ya sabes, y esto siempre hacemos un llamado para tener paciencia, de que como todos vamos, o mejor dicho, la mayoría de trabajadores vamos de vacaciones, ¿verdad? Los lugares pues tienden a estar un poco usted más no llenos, más visitados. Entonces, hay que tener paciencia, ya sea cualquier servicio que vos quieras obtener. Porque va a estar más lleno, el tiempo de espera es más. Y pues si no te gusta relacionarte con muchas personas, pues va después, en un fin de semana donde ya esté más vacío. Sí. Y a vos te van a atender como rey o reina.
0: O sea, correcto. Andate este fin de semana, antes de la vacación.
2: Como decimos, en tiempo muerto, donde no hay mucha gente. Así que mucha aglomeración.
1: Mira, como que vos sos, no sabes dónde ponerte.
2: Sí, así es.
0: Porque sos el único que está ahí. Él y el grillo.
2: Que atienden de maravilla.
0: De repente se me vino aquella canción de recuerdo. Qué soledad. Ay, me dejó de raso como vamos a hacer un karaoke aquí. Pero bueno, qué nuevo nos tiene don Silvio. Cuente.
1: Bueno, ya no dice. ¿Qué dice? No hagas nada.
0: ¿Por qué?
2: No hagas karaoke, dice.
1: Dice que no te quiere escuchar.
2: A cada ratito a los leones.
0: Ay, no, es invivible, hombre. Vamos a hacer aquí.
1: Dice que le va a dar problema. Dice en el oído, así está diciendo.
0: Ay, déjalo.
1: Yo te estoy traduciendo lo que él.
0: Ay, déjamelo a don Chico. Jamás haya vida a dar.
2: Bueno, y en informaciones, el ejército de Nicaragua va a realizar detonaciones de salva en Ciudad Sandino. Vamos a dar el aviso para que la gente no se asuste, que no estén temerosas sobre esto, pero sí tienen que estar sabidas porque la Brigada de Infantería Mecanizada General Augusto C. Sandino del Ejército de Nicaragua informa a la población que el día de hoy, 25 de agosto, en horario desde ahorita, 9 de la mañana hasta la 1 de la tarde, estarán realizando detonaciones con cartucho de salva. Esto será en las instalaciones de la BIM. Entonces, ante lo antes expuesto, se le avisa a la población del municipio de Ciudad Sandino, comarca Nejapa, Cuajachillo, colonia Alto de Mateares y barrios aledaños, a no alarmarse por estas detonaciones, y asimismo le solicitamos atender las señales preventivas de seguridad con fin de evitar accidentes. En cumplimiento de las misiones y tareas, todo por la patria, en defensa de la patria y la institución, firmeza y cohesión. Así es que dado en la jefatura de la Brigada de Infantería Mecanizada a los 24 días del mes de agosto del año 2026.
0: Excelente, así que atención, gente de Ciudad Sandino.
2: No se asusten,
0: que solamente son ejercicios.
2: Ahí van a oír los cañoneos.
0: Solo van a ir boom, boom, pero no es que está temblando, no es que se está cayendo.
2: Hay que tener
0: el
2: precaución,
1: cielo. Hay que salir corriendo.
0: Lo único que evitar la zona, ¿verdad?, donde van a estar haciendo a esto.
2: Jesús, María José, ¿qué pasó ahí? Es el ejército que está practicando ahí.
0: Ahí sí, correcto. Okay. Entonces, pongan atención. Bueno, también algo muy importante por si no lo sabían y viven cerca de Villa Tizcapa, Villa Argentina, el barrio 380, Jayalía segunda etapa, barrio Casimiro Sotelo, por la zona de Enel Central, semáforos por ahí de Enel Central y el trayecto de la rotonda que va del periodista hasta los semáforos de Enel Central.

0: Central, que ahorita hasta las 5 de la tarde no va a haber luz. Así que ya saben, por el tema de las obras de la pista, no crean que es que ya, no es que han pagado, ¿eh?
1: No crean que es que le cortaron la luz y pasa de que te dice tu mamá, anda a ver si solo nosotros no tenemos luz.
2: Anda, no asómate si la María tiene. No es que sea razonamiento tampoco.
0: No, es temporal.
2: Arremémonos las manos.
0: Así es temporal, corte temporal.
2: Se están haciendo los trabajos en la pista. Héroes de la insurrección.
0: Así que después ya van a ver qué bonito todo. Solamente es temporal.
2: Lamentablemente, Adriana, no les podemos decir recojan energía. Recojan agua.
0: No, así que si no cargaron el celular, I'm sorry for you. Sí. Así que traten de usarlo de manera racional. Por parte, lo más importante.
1: Y bueno, hay que estar en constante actualización con este tipo de información. Recordemos que la alcaldía de Managua, cada vez que se va a realizar algún corte por algún trabajo, lo está publicando en las redes sociales y algunos medios de comunicación también te lo lleva, porque recordemos que mientras esté la construcción, siempre se va a tener que hacer este tipo de trabajos, para que estés al pendiente y no diga, es que nunca avisan.
0: Claro que avisan.
1: Nunca me doy cuenta. Y entonces ocupemos el Facebook de manera responsable.
0: Y si no, puede escuchar su revista En Línea en la Mañana en Radio Nicaragua y usted se va a dar cuenta.
1: Sí, pero vos sabés que como ahora todo, ¿quién no tiene Facebook? ¿Quién no pasa en Facebook viendo los reels, viendo el no sé qué, viendo esto, la uña, el cabello, que la ropa? Entonces hay que estar siempre también informado. Y esto, en el caso que alguien nos esté escuchando y no cargó el teléfono para la próxima, pues ya sabe, lo carga y tiene mayor, pues, como dice, mayor batería para distraerse por todo el día.
0: Así es, en el caso que esté en la casa, ¿verdad? Sí. Pero si el que va a trabajar o a clase y eso, pues, no hay ningún problema.
2: No problema.
0: Así es, pero bueno, yo les tengo una buena noticia.
1: Contanos.
0: Pues que hasta en julio del 2026 hay una producción de carne de pollo de 253.3 millones de libras.
1: O sea,
0: así
1: hay pollito.
0: Hay pollo para comer. Estos pollito volúmenes, pues, asimismo, han mantenido la disponibilidad en el mercado nacional para el consumo de la familia. Así que usted puede encontrar carne de pollo en todos los mercados de el país. Mire,
2: cuando el queso se ponga caro, usted compre pollo.
0: Pollito,
2: porque pollita. A veces sale más barato el pollo.
0: Sí. Pero ahorita está barato el queso.
2: Entonces coma queso.
0: Y ahorita, como están buenos los dos, podemos comer los dos.
2: Queso
0: en la mañana y pollo a mediodía.
2: Alternar. Hasta que nos salgan alas.

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2: Continuamos en línea, la mañana va avanzando, nosotros también, ya el reloj nos marca las 9:26.
3: ¿Cuánto?
2: 9:26.
4: ¡Hala, qué rápido!
2: Sí. Bueno, pues, por ahí, don Francisco Cáceres, búsqueme por ahí un super mega disco dedicado a uno de nuestros cantautores más representativos, don Otto de la Rocha, porque voy a hablar de él ahorita.
3: Otto de la Rocha.
2: Así es, fue en el 96 aniversario del natalicio del creador de Aniceto Prieto. Nicaragua celebra su legado entre canciones y ocurrencias. ¿Qué tal? La música y la cultura nicaragüense se dieron cita.
3: Pelo de mai.
2: No hay pelo de mai aquí. No hay de tú aquí. Bueno, se dio cita el día de ayer en la Casa de Cultura y Creatividad Otto de la Rocha para celebrar el 93 aniversario del natalicio del reconocido artista nacional y creador del emblemático personaje campesino Aniceto Prieto, Anis Price. Entre canciones y ocurrencias fue el nombre asignado al homenaje dedicado al trovador y narrador de cuentos del campesinado nicaragüense, quien dejó un legado imborrable como una de las figuras más representativas de la música y la cultura popular de Nicaragua. Pues la jornada estuvo organizada por una de las casas de cultura impulsadas por la alcaldía de Managua, donde reunió música, recuerdo, humor, anécdota y también expresiones tradicionales en una propuesta que evocó el estilo cercano y auténtico, sobre todo que caracterizó la trayectoria artística de don Otto de la Rocha. A través de diversas interpretaciones musicales, también momentos de emotiva interacción, pues enalteció el valor de su valioso aporte al patrimonio cultural de nuestro país. El programa pues incluyó la interpretación de temas emblemáticos como El Jornalero, Plutarco Malpaisillo, Managua Linda Managua, El Cañalito, Diluvio de Amor, Una Canción y En Tu Cumpleaños, además de la presentación de un cuento dramatizado de 13 minutos de duración. La puesta musical pues estuvo a cargo del grupo Los Nícaros, integrado entre unas personas pues por Gabriel de la Rocha, quien es hijo de este artista, y por el connotado requintista Osman Delgado, quien acompañó al maestro en innumerables escenarios. El grupo fue acompañado por la niña Marily Gaitán, quien ejecutó el piano de madera, o sea, nuestra marimba. Esta programación pues combinó la música, la narración oral para acercar al público a las distintas expresiones de la identidad popular nicaragüense. Y también por ahí estuvo presente Georgina Valdivia, la entrañable Lupita y la eterna compañera de don Otto de la Rocha. Ahí está, ¿ves? Su canción, su pelo de mai.
3: Ahí. Esa es, la pelo de mai.
2: Bueno, y después de esta información llena de creatividad, de cultura y este gran homenaje, porque pudimos verlo en las redes sociales, las imágenes, qué bonito quedó. Nosotros tenemos comunicación con nuestra periodista Chelsea Villachica, que tiene información para nuestros oyentes. Buenos días, Chelsea. La Nicaragua está.
5: Sí, buenos días, compañeros. Buenos días, estimada audiencia. Nos encontramos desde la Asamblea Nacional, donde se está desarrollando el proceso de consultas en torno a la propuesta de reforma a la Constitución Política de Nicaragua. En este encuentro participan representantes de diferentes órganos del Estado, entre ellos la Corte Suprema de Justicia, el Consejo Supremo Electoral, la Procuraduría General de la República y la Contraloría General de la República. Es importante recordar que este proceso contempla 6 ideas fundamentales que serán convertidas en artículo dentro de la propuesta de reforma constitucional. Uno es: no podrán la estabilidad, seguridad, paz, garantía de democracia y coherencia. Durante esta jornada se estarán abordando estos planteamientos y los principales aspectos contemplados en la propuesta de la reforma como parte del proceso de consulta que desarrolla la Asamblea Nacional en los diferentes órganos. Recordemos que la Asamblea ha estado realizando consultas con diferentes sectores para dar a conocer este proceso, ¿verdad?, de reforma parcial a la reforma de la Constitución. Usted continúe sintonizándonos y espere mayores detalles de esta noticia en su noticiero La Red. Regresamos a cabina, les informó Chelsea Mena, La Nicaragüesa.
2: ¿Dónde está la noticia? Muchísimas gracias, Chelsea, por esa información. Igual a nuestros oyentes, esperen más detalle en las próximas audiciones de tu noticiero La Red. Y por supuesto, estaremos con más información.
4: Asimismo, entonces, por aquí continuamos con más. Y es que qué bonito estuvo, como dijo Nayeli, ese homenaje a uno de los grandes de la música de nuestro país. ¿Quién no conoce una canción de Don Otto de la Rocha? Dígamelo.
3: Managua, linda Managua.
4: A mí me gusta Plutarco Malpaisillo soy, menos jornalero soy.
3: Pero sabes que algunas canciones hacen actividades en los colegios.
4: Muy bonito, sí.
3: Los chavalos las conocen bien.
2: Claro. En los colegios y en las presentaciones, por lo general, sonaba bastante Managua, linda Managua.
4: Managua, linda Managua. Linda Managua. Esa de clavar, siempre había alguien que bailaba en los actos culturales.
2: Managua, linda Managua. Ya, pues ya se lo sabía. Que no podía faltar en el repertorio.
4: Así es, bueno. También, bueno, en esta actividad les cuento. Ahí está, esa. Y se otorgó ese reconocimiento especial a este hombre, Gabriel, a Gabriel de la Rocha, por su constante presencia también y acompañamiento a esta conmemoración a su padre. Y bueno, el tiempo pues agradeció la participación de muchos músicos invitados que también contribuyen a mantener vigentes estas canciones. Este acto pues reconoció la labor también de los docentes de la Casa de Cultura y Creatividad Otto de la Rocha, quienes día a día forman artísticamente a niños, a jóvenes y también adultos que forman parte de esta Casa de Cultura, y desde este espacio pues la enseñanza de las distintas disciplinas que se vincula directamente con la identidad, la creatividad y sobre todo la expresión cultural. Por ahí anduvo el vicealcalde de Managua, Enrique Armas, también amigo de Don Chico.
2: Estuvo bailando.
4: Sí. Así. Y es que es leidísimo porque, como andaba en este homenaje de uno de los artistas más completos, ¿viste?, de Nicaragua y Latinoamérica, al no ser solo un intérprete, sino también un prolífico creador de cuadro dramático radial con su Anís para Aniceto Prieto.
2: Anís Prieto. Tenía una así imaginación muy grande porque al inicio, como que la magia de la radio que te teletransporta portaba al lugar, y tal vez vos nunca te imaginaste que nunca salió del set.
4: No,
2: pero era todo tan real.
4: Sí, no, de hecho él producía su propio programa.
2: ¿Puedo te digo?
4: ¿Quién no se va a acordar de la palomita mensajera?
2: También.
4: Allá a uno de por ahí que conocemos le llegó una cartita. Sí. ¿Eh? Le ataste temprano, chico. Acordate, chico. Bueno, y por ahí también se sigue escuchando pues ese programa. Ustedes saben que siempre también educativo, porque siempre les daba a los muchachos, acuérdense, buenos mensajes, buenos consejos para que seamos buenos ciudadanos también. Qué bonito, muchachos. Qué bonito.
3: Estudia, jodido, les decía, para que no te cojas el examen.
4: Qué bonito, como nuestra cultura, como decíamos, Nicaragua, qué bonito es ser nicaragüense, y sobre todo ya que vamos a entrar al mes patrio, qué bonito. Óigalo, ya nos va a dejar por ahí unos 3 discos de Otto de la Rocha ahí, don Chico, qué bonito. Ya regresamos nosotros con más.
3: Volvemos.

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0: no me gusta esa seña que usted está dando. No me gusta. Yo no sé, no me gusta.
1: No,
0: me gusta, no me gusta. No, no, no, no.
1: ¿Qué es lo que no te gusta, Casil?
0: ¿Qué no quitó? ¿Qué es lo que no me gusta? Fíjate que me quitó una canción. Solo me puso dos, eran tres.
1: No puede ser.
0: Me dejó con las ganas, qué barbaridad. Eso no es viaje, vos. Voy a tener que hablar seriamente hoy con usted. Pero después, sigamos con la información, ¿no?
2: Bueno, 9 de la mañana, 43 minutos. Menos enfermos por neumonía y malaria.
0: Bendito sea el Señor, qué alegre.
2: La semana que culminó del 22 de agosto hasta la que estamos, pues la neumonía presentó una disminución de 141 enfermos menos que la semana anterior, que fueron 1.349 con neumonía. La malaria presentó una disminución de 3 enfermos menos en relación a la semana anterior, alcanzando 69 enfermos de malaria. En relación al chikungunya, ese que anda dando por todos lados,
0: anda haciendo
2: que presentó un aumento de 55 enfermos más que la semana anterior, alcanzando un total de 399 personas diagnosticadas. El dengue presentó un aumento de 2 enfermos más en relación a la semana anterior, alcanzando un total de 130 personas diagnosticadas. En lo que respecta a la leptospirosis, se registró una persona más de esta enfermedad en relación a la semana anterior, 3 personas con leptospirosis. La influenza presentó un aumento de un enfermo más con relación a la semana anterior, alcanzando un total de 78 enfermos. No se captaron casos de Zika. Entonces, el llamado es a tener limpios los hogares, a destruir criaderos de mosquitos donde está el Aedes aegypti. Ese que se reproduce en agua limpia, Adriana.
0: En
2: ese,
0: agua limpia, si deja de destapar el agua, hay que taparla, hay que barrer.
2: Y hay que cepillar la pila porque ahí están los huevecillos pegados a la orilla de la pila.
0: Cambiar el agua de los floreros. Así donde es. Tenés esas plantitas. También revisar que no esté ¿cómo se dice? Emposada el agua ahí.
2: Sí, porque ahí se reproducen ellos.
0: Correcto. ¿Verdad?
2: Y cualquier síntoma, fiebre y lo demás, vaya al centro, no se automedique.
0: No.
2: Porque tampoco se le ocurra tomar analgésico porque no
0: va a
2: empeorar la cosa.
0: Así es, puede ser mortal. Pero bueno, después de esa noticia que hay que poner la barba en remojo, por favor, hay que cuidar a la familia, Y también eso es parte de la higiene, parte de actividades de todos los días para que estemos bien, tranquilos y disfrutando de todas estas actividades que tenemos y de todo lo que falta.
2: Ya, no hay que ser chancho, hombre, hay que limpiar.
0: Correcto. Pues yo no quería decir así, pero bueno, ya que lo dijo Aniceto, ahí está, eso mismo.
2: Así.
0: Bueno, después de ese tema de salud, yo tengo muy buenas noticias para la gente del lado de Carretera Sur.
2: Ajá.
0: Usted sabe que aquí en Managua estamos en renovación constante.
2: Sí.
0: Aquí estamos poniéndonos bonitos. Y bueno, dieron una muy buena noticia porque entre diciembre y enero prevén ya inaugurar el paso a desnivel de Nejapa. La construcción de este paso a desnivel, que es en el kilómetro exactamente 9.5 de la carretera Vieja León,
2: correcto,
0: ya tiene un avance del 41%. Y pues el compañero Fidel Moreno, quien es secretario general de la alcaldía, detalló que estas obras en la zona ya se encuentran prácticamente concluidas. Así que ya dice que concluyeron todas las obras eléctricas, lo que es el drenaje, también obras de agua potable y el saneamiento, ya esas partes ya están listas. La rampa de subida ya presenta un alcance estimado del 90% de ese desnivel y la de bajada ya encuentra un 60%. Así que va a ser o un regalo de fin de año o de año nuevo para la gente que vive en esa zona de la carretera Vieja León. También ya se va a empezar a colocar la superestructura del puente, que vendría siendo ya de esta obra en esa zona de Managua. Y bueno, esa forma parte también del corredor vial que va a unir con la pista Héroes de la Insurrección, que interconecta de hecho el occidente y el sur de la capital a través de los 4 desnivel que van a haber en esta zona también, en esta obra ejecutada en Las Perecitas y el 7 Sur. A ver, tú, una conexión, todas las calles van a estar conectadas, bonitas, nuevas, new face.
3: O sea que va a ir de un solo, Adriana, ya no te vas a topar mucho el tráfico.
0: No, ahorita estamos teniendo dificultades, es normal porque están trabajando,
3: claro,
0: pero ya después se va a mantener el avance actual ahí, van a inaugurar todo este proyecto y vamos a estar
2: Tuani.
0: Así que ya les cuento, pues, por ahí, ya para diciembre o en enero,
3: esperemos.
0: Más tardar, la inauguración de esta, de este puente desnivel ahí en la carretera Vieja León, exactamente en el 9.5 de la carretera sur.
3: Solo es cuestión de esperar.
0: Hay que esperar, hay que esperar. Y bueno, hablando de buenas noticias, también Nicaragua celebró la gala de reconocimiento a los medallistas de Juegos Centroamericanos y del Caribe 2026. ¿Qué les parece?
2: ¡Qué bueno, qué bueno!
0: Ayer fue una noche de reconocimiento para todos los atletas que conquistaron las medallas en el 25º Juegos Centroamericanos y del Caribe, que se desarrollaron en Santo Domingo del 24 de julio al 3 de agosto ahí en República Dominicana. ¿Qué tal?
3: Los chavalos hicieron un gran trabajo, la verdad, porque estás hablando que hay mucha, la competencia está dura, te preparas, porque obviamente quien practica deporte se prepara siempre para ganar, pero sabes que no todos los torneos pues a uno le puede ir bien, y por lo menos llegar al tercer puesto entre tanta gente y tanto talento, Dios sí. mío, eso quiere decir que los chavalos hicieron un gran trabajo.
0: De hecho, los chavalos con nosotros como país logramos 7 medallas. Tuvimos 3 de plata y 4 de bronce. Así que tal vez el próximo año tenemos la de oro, porque los chavalos se están poniendo en las pilas. De lo que hablábamos ayer, tenemos los espacios para estar entrenando y entrenando y entrenando. La selección de béisbol, que ganó la de plata, conquistó de plata también el levantamiento de pesas, por ahí Orlando Vázquez Jr. y las 4 medallas de bronce que fueron logradas por Joyce Tinoque de Karate 2. De karate.
3: Ella es
0: Aldo Blanco de taekwondo.
3: También.
0: Uh-huh. Norwin Washington en pesa.
3: Ajá.
0: Y pues Candelaria Rosano en surf shortboard. Por ahí, que siempre estamos presentes ahí con el surf. Nosotros, Nicaragua, que tiene unas bellas playas. Así que ya vamos a ir buscando también a qué playa vamos a ir en septiembre.
3: Ya, no te estoy diciendo que solo estamos esperando. A ver, ¿por dónde van a ser las coordenadas de esta Semana Patria?
0: Ah, bueno, pues. Sí, porque por aquel lado no,
3: no esa coordenada. No, ese lado no es buena esa coordenada.
0: No se pinea.
3: Creo que nosotros nos podemos ir por la otra.
0: Así sería. Bueno, pues por ahí les comento pues eso que estuvieron anoche galardonando a todos estos atletas ahí en el Centro de Convenciones o Los Palmes, dándole ese reconocimiento, ¿verdad? Por esas medallas conquistadas que representan de hecho muchas horas de entrenamiento, sacrificio y perseverancia para lograr esa meta, sobre todo ellos que son apasionados de sus respectivas disciplinas.
3: Bueno. Así es, Adriana, 9:50 minutos de la mañana, nosotros tenemos más información. Mortalidad infantil disminuye en un 12.24%.
0: Qué muy buena noticia, muy buena.
3: Así es, la mortalidad infantil registra una reducción del 12.24% hasta el mes de agosto de este año en curso. Así lo dio a conocer el gobierno a través de las instituciones. Según cifras oficiales, muchachos, se pasó de 588 fallecidos en el 2025 a 516 en lo que va de este año. Las autoridades atribuyen este avance al seguimiento del crecimiento y desarrollo de los niños, la vacunación, la promoción de la lactancia materna, la atención especializada que se les brindan en las unidades de salud y el programa Amor para los Más Chiquitos y también al programa y la campaña Sin Diabetes. Así vamos avanzando. Recordemos también que Nicaragua en el tema de salud siempre los doctores están actualizando, especializándose. Ahora tenemos cirugías que en su momento pues nunca lo pensamos. Miren que ahora pueden intervenir al bebé en el vientre de la vientre, mamá.
0: Sí, durante su gestación. Sí, no hay necesidad de
3: esperar que nazca. Sino sí. que, y cuando pensábamos nosotros que se veía largo, pero no. Ahora ya tenemos ese tipo de cirugías acá. Se ve también que hace poco se intervino.
2: Único en Centroamérica.
3: También somos vimos referente. Hace poco, Adriana, don Silvio, de que se realizó una cirugía de corrección de, creo que fue de columna, a dos partos gemelares.
0: Sí.
3: Bueno, no parto porque no han nacido, pero dos gestaciones gemelares y tenían como 6 meses de gestación. Antes no se veía todo esto. No, y esto contribuye a que la mortalidad infantil pues vaya disminuyendo aún más.
0: Qué alegre, esa es una muy buena noticia, eso alegra mucho porque obviamente siempre se preocupan en un embarazo porque siempre hay riesgos, ¿verdad? Durante el embarazo, pero ya saber que tenés la tranquilidad de que tenés profesionales que son capaces de darte una respuesta y de darte esa paz y esa tranquilidad de que todo va a estar bien, porque hay procedimientos ya que se hacen en nuestro país, pues da mucha alegría, de hecho, para todas las familias nicaragüenses que van a tener o a recibir a un nuevo integrante dentro del núcleo familiar.
2: Así mismo es. Así es que la salud, esa es una prioridad del Gobierno de Reconciliación y Unidad Nacional, la salud en nuestro país. Y eso no solamente en Nicaragua se echa de ver, decía Otto de la Rocha, en su lenguaje popular se echa de notar, sino que los países de Centroamérica también están viendo eso. Y tienen como referente a Nicaragua en el tema de la salud. Bueno, son las 9:53. ¿Cómo vamos?
3: ¿Cómo vamos?
0: Ya casi llegamos a las 10. Ya vamos para las 10. Faltan 7 minutos.
2: Ya se la hora de la merienda.
3: Ya es hora de la merienda.
2: Del bollo dulce con el café. O la cosa de horno.
0: No, este es bollo dulce. Me gusta más.
2: Bollo dulce.
0: Voy a buscar un bollo dulce.
2: Vámonos con la música.

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4: Bueno, 10 de la mañana, 5 minutos. Bueno, la compañera Rosario Murillo dice, dijo el Centro Momotombo es fruto de la cooperación entre Nicaragua y la República Popular de China. La copresidenta de Nicaragua, compañera Rosario Murillo, destacó la inauguración del Centro Momotombo Monitoreo, alerta, respuestas, un moderno complejo construido con fruto de la cooperación solidaria y la estratégica entre Nicaragua y la República Popular China para fortalecer la vigilancia y las capacidades de alerta temprana en nuestro país. La obra representó una inversión estratégica de 42 millones de dólares y posiciona a la capital nicaragüense a la vanguardia regional al albergar uno de los centros tecnológicos más avanzados de América Latina, dedicados a la atención y gestión de emergencias.
5: Excelente, ¿ves?

0: de dos, para que salga de allá de 12 a 5 en la tarde.
1: Va a ser chico. ¿Y a qué hora voy a llegar a mi casa? A decir, ¿eh?
0: Buenas noches, a dormir como todo mundo que sale de 8 a 5, así el horario.
1: Solo dormir y vuelta hacia atrás.
0: Y va de regreso. Pero deja descansar en la mañana, el miércoles y el jueves. Ya mañana bueno, va a descansar. Sí. No se puede quejar, no se puede quejar.
2: Si se queje del gusto.
0: Es del gusto, totalmente del gusto. Este señor, qué barbaridad. No es posible, no es posible este suceso. Bueno, pues déjenme contarles pues de que también Nicaragua está ratificando su respaldo a la causa palestina. Nicaragua, a través de su embajador en Irán, Gadiel Arce Mairena, ratificó el firme respaldo de los copresidentes Daniel Ortega y Rosario Murillo a la causa del pueblo palestino. Asimismo, le manifestó la convicción de que pese a las adversidades, el pueblo de Palestina vencerá. Esto fue durante una visita de campo al centro de entrenamiento de Calandia, que la ocupación israelí pretende cerrar, así como a la escuela de niñas de Calandia y el campamento. En este campamento de refugiados está situado entre Jerusalén y Ramalá, con una población que supera los 19.000 habitantes, y pues las fuerzas, el 5 de agosto, las fuerzas de ocupación israelí irrumpieron en ese campamento, imponiendo un asedio total durante varios días, lo que provocó decenas de heridos, muertos y detenciones. Pero Nicaragua ratifica su respaldo a la causa palestina. ¿Aló? ¿Están ahí?
1: Aquí
0: no
1: estamos.
0: Me le hizo
1: aquí
0: efecto estamos. El café que no, se bebieron. No,
1: estamos viendo que la señal a veces como que se ha cortado.
0: Se cortó, se cortó. Sí. Don Chico, ¿qué pasó ahí? ¿Qué pasó ahí?
1: No, Don Chico, no, es allá.
0: No, allá. Estamos perdiendo señal. No me perdamos señal, por favor.
1: Bueno, ¿cómo es eso que planean donar el cerebro de Bruce Willis?
0: ¿Ah?
1: El tema de la de que le compete.
0: Oiga, a Don Chico.
1: Dice que planean donar el cerebro de Bruce Willis.
0: ¿Cómo? ¿Ah?
2: Sí.
0: ¿Por quién? ¿A dónde? ¿Por qué? ¿Cuándo? ¿Cómo?
2: La verdad que la situación de Bruce Willis ha causado mucha preocupación, indignación, tristeza. O sea, es un solo merol de sentimiento. Porque recordemos que él ya a su avanzada edad y aparte también la de la enfermedad, pues ya no reconoce a nadie. Ya no, antes pues todavía reconocía como que a la hija y a ciertas cositas. Ahora, ahora sí ya no. Del todo.
1: Demencia frontotemporal, dice.
2: DFT. Sí. Ya de ahora del todo ya no reconoce nada. No se sabe si la si es que se le borraron todos los recuerdos o puede ser pues causa de la enfermedad. Entonces hace poco se le casó la hija, lo llevaron de invitado y todo, pero él no sabía que se le estaba casando la hija. Fue como que bueno, le preguntaron a él y él fue como que bueno, me invitaron a una boda y aquí estoy. Pero pues ya la muchacha dijo que con el simple hecho de él poder estar en su boda, pues era algo significativo, que entendía que él pues estaba pasando por este proceso. Y a raíz de todo esto y lo que ha llevado a esta situación, ya sus familiares o una parte de su familia se ha puesto de acuerdo para donar el cerebro, cuando él pues ya pase a otro plano de vida, para que se le hagan los estudios y puedan ver analizar si hay una posibilidad de crear algún fármaco, alguna medicina para esta enfermedad.
1: Pero es una buena medida,
2: ¿eh? Sí, es una buena medida.
1: Sí.
2: Y pues su esposa, su núcleo, pues por decirlo así, está de acuerdo, porque dicen que pues, si se puede evitar que otra familia pase por todo este proceso, pues se darán por bien servido, o sea, como que ellos aportaron. Obviamente siempre es del dolor porque van a perder a su ser querido, pero a la otra parte de la familia, llámese los hermanos, los primos, los tíos y todo lo que conlleva, pues dicen que no les parece, que no, eso es una manera de no dejar descansar a él, que es una manera de no respetar, que eso es una, que muchos pro, o sea, ellos como que veamos
0: está
2: los pro, dividida los contra,
0: la familia.
2: Están divididas, pero ya la esposa dijo, okay, ustedes serán muy primos, tíos y todos los demás parientes, pero nosotros somos el círculo, somos los que hemos
0: el
2: vivido este proceso,
0: de hecho, familiar,
2: y al final pues esto ya lo hablamos y es lo que se acordó. Entonces, vamos a ver qué pasa, porque por otro lado están como que no, vamos a entrar en batalla legal, y ellos como que ustedes no tienen por qué meterse porque nosotros somos sus hijos, ya todos llegamos a un acuerdo. Pero pues ahí está esta situación. Para muchos en las redes sociales le parece lo más acertado, pues el poder donar el cerebro y ver con qué se puede frenar esta enfermedad o mantener, pues.
0: O por lo menos también ver cuáles son las causas, o sea, hacer un análisis profundo de cuáles son las causas, si hay factores externos, si es genético.
1: Si se puede operar.
0: Así es, si puede tener alguna correlación.

0: Dirección y un estudio correcto, pero bueno, ¿qué pasó? ¿Quiere, don Chico, quiere donar el de él también?
1: Si dice, está el renco en la cabeza, no hay nada que hacer, dice.
2: No, dijo no, que
0: va a donar el suyo también ahorita, para análisis.
1: Este padecimiento actualmente no tiene cura.
2: No, eso tal vez eso es lo que ellos quieren, aportar claro, de esa manera.
0: Claro, sería un avance científico muy importante para las personas que puedan tener esta enfermedad, como toda de enfermedad hecho, siempre ha venido con estudios.
1: Hay muchas personas ya que padecen de esto.
2: Por eso, y eso sería bastante bueno que puedas saber el motivo de que el día de mañana te digan, Adriana, mira, está esta enfermedad, pero este proceso, esto es lo que se
0: como
2: puede seguir.
0: Como la vacuna.
2: Sí, entonces, correcto. Yo, si ustedes me preguntan a mí, las opiniones en las redes sociales están divididas, llámese por el sentimiento, o ya sea porque otros dicen, me parece bien porque esto va a ayudar a las futuras generaciones, pero para mí, si es un acuerdo entre familia, ya tu núcleo, no, llámese
0: sí,
2: todo.
0: Es que no, y eso también del tema legal no va a avanzar, porque realmente quien tiene la potestad de decisión ahí es el núcleo familiar cercano. O sea, sí, cuando hablamos de núcleo familiar, esposa e hijo, ahí el tío, eso ya no, eso son anexos, eso ya no tienen cabida dentro de las decisiones importantes. Así que
2: sí, aparte que yo te voy a decir una cosa, según lo que se ha documentado y el proceso, quienes han estado ese núcleo, su esposa y sus hijos, así es. Ahí no ha estado nadie más. Entonces, pues me parece como que o quieren algo monetario o hay algún otro interés, pero meramente por la salud
1: de
2: él.
1: Hay gente que lo buscas y nunca la hallan, que sean parientes cercanos y todo, pero para hablar, ahí todo el mundo.
2: Por eso les digo, porque al final en este proceso se le ha visto solo a su esposa y a sus hijos, bueno, a nadie más. Y a la hora de tomar esta decisión, todos quieren opinar, entonces.
0: A la hora de
2: es lo famoso que pasa, al final el ser humano por naturaleza es egoísta y siempre hay algo como de, bueno, puede salir esto de acá, y a la hora como del problema es como que yo no te conozco. Entonces vamos a ver qué procede con esta situación, si será que lo legal avance, al final pues no se sabe también si fue una decisión de él al darse cuenta de que este proceso estaba por iniciar. Porque que ahora no recuerde no quiere decir que tal vez no existió la plática.
0: Sí.
2: Puede ser por ahí también, porque vos no vas a tomar una decisión sin previamente haberlo comentado con la persona. Puede ser que por ahí se puedan ir también alegando, pues buscando como que si en un dado caso llegan a lo legal.
0: Bueno, y si llega, pues eso se va a resolver rápido. Sí, como te digo, también en temas legales la potestad es de la familia cercana. Ya don Chico, que es su primo tercero, no tiene nada que ver.
2: Él es primo de su brazo derecho, como Frankenstein.
0: Es primo de la uña del brazo izquierdo de
2: como Frankenstein.
0: Así mismito.
1: Bueno,
0: así
1: pongamos música, pues.
0: Nos vamos con otro disco. Porque 10, después 15. Venimos con ya nuestra última intervención.
1: Ah, sí, es que
0: vamos a ir recordando. Ahí al béisbol a las 12 juegan los Dantos.
1: Y el noticiero a las 11.
0: A las 11 de la mañana vamos a ampliar todas estas informaciones que hemos venido dando a lo largo de la mañana para que estén pendientes. ¿Qué pasó, don Chico? Está alegre, quiere ver, dice que quiere ver un par de jonrones en este juego de mediodía, dice. Así que bueno, por ahí está el staff deportivo listo, no crean, no crean.
1: Dantos Matagalpa. Bueno.
0: Dantos Matagalpa. ¿Qué dice usted, los flecheros o los Dantos?
1: No tanto.
0: Pues vamos a ver, porque le han metido unos sustos.
2: Bueno, sí, increíblemente. Del que no lo crees, que vos consideras fácil, no sé.
0: No, pues sí me quedé asustando. Es que los gatitos del San Fernando le ganaron a los Dantos.
1: Los gatitos.
0: Sí, le ganaron.
2: Anda a decirle a Ricardo Carvalho,
0: los Michi le hicieron ñam. Y le vino la maquinaria.
1: Lo aruñaron.
0: Aruñó a la máquina roja. Dice la máquina de. Y se quedó ahí. Dos
2: a sorprendido.
0: Mire, iban 0-0, llegaron casi al octavo inning y vinieron los gatitos, crin, crin, un par de garras y ahí quedaron los Dantos. Increíble, yo que pensaba que iban a ganar los Dantos porque los gatitos son tan gatitos, andan gatitos. ¿Y qué pasó ahí? Ahí va a
2: brincar.
0: Sí, no, pues sí, todo se sorprendió. Todo el mundo se quedó así como que, ¿qué ha pasado aquí? ¿Qué pasó?
2: Oh,

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5: Estamos en línea.
6: En línea para vos a las 10 de la mañana con 31 minutos.
7: ¿Y 31?
6: Estamos, ¿ah?
7: 10:31.
6: Ay, que me está diciendo que era 31.
7: 10:31.
8: Otra semana.
7: Cálmese, ya va. Siento que iba rápido, pero no tanto. ¿Ah?
6: No me le pongo un cachiflín, cálmese. Bueno, pues ahí estamos ya en la recta final, recordándoles que a las 11 de la mañana será el noticiero La Red, porque a las 12 del mediodía tenemos béisbol, transmisión béisbolera. Pipiri, pipiri, pipiri. Póngamele ahí, póngamele. Pipiri, pipiri, pipiri.
8: Póngale el tripipi.
6: No, hombre, está viendo el pronóstico, dice. ¿Quién irá a meter jonrones? ¿Quién va a dar majita el día de hoy? ¿Serán los flecheros de Matagalpa? ¿Será la maquinaria roja de los Dantos?
8: ¿Quién será? Empatado.
6: O se dañará la máquina. O la flecha se acabará. Eso. No sabemos todo eso. Estése pendiente a las 12.
7: Soy por fanáticos. A las 12 del mediodía. En la
6: Nuestro staff deportivo ya está más que listo, más
8: los
6: que listo.
8: Los muchachos ya están listos. Gerald Dávila, Ricardo Carballo, Juan Martín Martínez, el Internacional. Sí, ellos ya están listos para llevarle.
6: Tiembla, Don Chico y los minis.
7: Y los minis también, dice.
8: Ya ellos ya están listos los muchachos para que ustedes estén al pendiente y también por si ustedes quieren hacerles llegar sus pronósticos a ellos también, porque hay muchos que les escriben y le dicen, mira, yo creo que puede pegar este.
6: Y va a ganar tantas carreras por tanto, Leis.
7: Sí.
6: Y algunos la pegan.
7: Así es.
6: Dicen, a mí no me crean. Dice Don Chico que le va a la flecha, dice. A los flecheros de Matagalpa, dice.
7: Bueno, cualquiera puede ganar, tienen 9 jugadores en el terreno.
6: Hombre, por algo ya están en la segunda vuelta. Y además, ya para eso están en la segunda vuelta. Por algo llegaron hasta aquí.
8: Claro.
6: Por algo llegaron hasta aquí.
8: Bueno, entonces nos vamos, muchachos.
6: Bueno, ya nos vamos. Vamos a despedirnos saludando a toda nuestra gente linda que estuvo conectada con nosotros. Adiós, Julio. Será hasta el día de mañana. Adiós, Silvita Elena. Será hasta el día de mañana también.
8: Aprovecha, Julio, que le vas a tener 15 días. Después se te va a desaparecer un ratito y después regresa.
6: Ya llegó el mago y desaparezco.
8: Ahora me ves. Ahora ya no.
7: No la ves.
6: Hoy me escuchás. Mañana quién no sabe. Bueno. Y bueno, estuvo con ustedes por acá en su revista en línea a través de los 90.5 FM, 620 AM, www.radionicaragua.com.ni. Don Silvio Gutiérrez,
7: Nayeli
6: Cabrera, Adrián Orozco y Don Chico, el chamán que dice que no va a llover esta semana. Vamos a pasar con calor. Vamos a pasar con calor. Que vamos a pasar con calor. Que busque su camisa de algodón. Que busque su gorra.
7: Pues yo no lo he dicho.
6: Bueno, pues ha sido un placer haber estado con ustedes. Será hasta el día de mañana.
7: Buenos días.

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1: Así es, amigos, somos La Red a través de Radio Nicaragua y es momento de informarse de lo que pasa en nuestro país y en el mundo. Les damos la más cordial bienvenida a esta audición correspondiente a hoy, martes 25 de agosto del año 2026. En Controles Master les saluda Francisco Cáceres y en las voces informativas estaremos con ustedes Nayeli Cabrera y Adriana Orozco. Para dar inicio a las informaciones, les presentamos a las 11 en punto de la mañana los principales titulares.
2: Lluvias y altas temperaturas predominarán en Nicaragua.
1: 147 familias de Estelí recibirán su vivienda Nuevas Victorias.
2: Nicaragua reporta disminución de enfermos por neumonía.
1: Mortalidad infantil en Nicaragua presenta una reducción del 12.24%.
2: Impulsan emprendimientos sostenibles en el concurso Nicaragua Linda.
1: Y en el ámbito internacional, China rechaza sanciones de Estados Unidos a países que mantienen relaciones comerciales con Irán.
2: Tornado deja decenas de heridos y casas dañadas en Francia.
1: Irán pide a Estados Unidos cambiar su enfoque para alcanzar la paz.
2: Ataque de drones ucranianos deja 2 muertos en región rusa.
1: Y a las 11 de la mañana con un minuto pasamos inmediatamente al detalle de las informaciones.
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2: La influencia de bajas presiones asociadas al desplazamiento de una nueva vaguada provocará lluvias, tormentas eléctricas y altas temperaturas en Nicaragua, según el reporte del Instituto Nicaragüense de Estudios Territoriales INETER. En la zona occidental del país, las temperaturas podrían alcanzar los 39 grados Celsius.
1: Las lluvias se esperan principalmente en las regiones del Caribe Central. En el Pacífico habrá un incremento de la nubosidad durante la tarde, acompañado de lluvias ligeras. Los vientos tendrán velocidades de entre 10 y 20 kilómetros por hora, con rachas de hasta 45 kilómetros por hora.
2: En las regiones norte y central se prevén lluvias ligeras y tormentas eléctricas, mientras que en la región del Caribe predominará el cielo nublado, con lluvias y tormentas de ligeras a moderadas.
1: Somos La Red, informándote a las 11 de la mañana con 2 minutos. En conmemoración de la gesta heroica de Pancasán, este miércoles, el gobierno de Nicaragua, a través del Instituto Nicaragüense de la Vivienda Urbana y Rural, INBUR, entregará 147 viviendas en la urbanización Nuevas Victorias, Francisco Rivera Quintero, El Zorro, en la ciudad de Estelí.
2: La urbanización cuenta con todos los servicios básicos como agua potable, energía eléctrica, alumbrado público, calles adoquinadas, señalización vial y andenes peatonales. La ubicación de esta urbanización en un área con las vistas más bellas de Estelí, además de disponer de un entorno urbano seguro y de calidad.
1: 11 de la mañana, 2 minutos, avanzamos con más informaciones. Las autoridades de salud de Nicaragua reportaron 141 enfermos menos de neumonía, al contabilizar 1.349 personas diagnosticadas con esta enfermedad.
2: El informe señala que la malaria registra 69 casos positivos para una disminución de 13 enfermos, mientras que el chikungunya hubo un aumento de 55 enfermos para alcanzar un total de 399 casos diagnosticados.
1: En el caso del dengue se reporta un aumento de 2 enfermos para un total de 130 personas enfermas con esta enfermedad. La leptospirosis registra una persona con la enfermedad de influenza, presenta un aumento de un caso con un total de 78 enfermos y no se captaron casos de Zika.
2: Somos La Red, informando para vos. La mortalidad infantil hasta agosto de este año presenta una reducción del 12.24% en Nicaragua, al pasar de 588 fallecidos en el año 2025 a 516 en el 2026.
1: El informe de las autoridades de salud de Nicaragua señala que este avance se debe al seguimiento y desarrollo de los niños y niñas, la vacunación y la promoción de la lactancia materna.
2: Además de la atención especializada que brinda el gobierno a través de las unidades de salud, los programas Sin Diabetes y Amor para los Más Chiquitos.
1: Esta es La Red que te informa en la Nicaragua, y es que con el lema Recupera, Transforma y Prospera fue lanzada la segunda edición del concurso nacional Nicaragua Linda 2026, una iniciativa que busca impulsar los emprendimientos, la creatividad y la sostenibilidad, promoviendo además la identidad y el orgullo de ser nicaragüense.
2: El lanzamiento se realizó en San Juan de Oriente, en Masaya, donde destacaron el ingenio de quienes convierten materiales en nuevas oportunidades. El concurso busca fomentar la responsabilidad ambiental mediante prácticas como reducir, reutilizar y reciclar, dando valor a materiales que muchas veces son considerados residuos.
1: Las inscripciones estarán abiertas el 24 de agosto agosto al 24 de septiembre en el sitio web de Nicaragua Creativa. Los participantes podrán competir en las categorías Recuperación Circular y Transformación Circular. Los ganadores de cada una recibirán 26.600 córdobas, además de acompañamiento y mentoría para fortalecer sus negocios.
2: 11:05 de la mañana, los participantes de la 15ª edición de Nicaragua Diseña 2026 sostuvieron su primer encuentro de preparación de cara al evento de moda y creatividad más importante del país. La plataforma reunirá propuestas de arte, diseño, innovación y emprendimiento nacional.
1: Este año los protagonistas participarán en espacios como Expoferia, Gastronomía y Pasarela, con propuestas que abarcan moda, diseño de productos, joyería y accesorios, así como cosmética, artes plásticas, comunicación, arquitectura y gastronomía.
2: En total son 50 marcas las que iniciaron este proceso de preparación y articulación, que incluyen asesoría para fortalecer sus propuestas y participación en el evento. La organización destacó la evolución de Nicaragua Diseña como una plataforma para proyectar el talento y emprendimiento nacional.
1: Y hablando de talento, 11:05, con música, recuerdos y expresiones culturales, se celebró el 93 aniversario del natalicio del artista nicaragüense Otto de la Rocha desde la Casa de Cultura y Creatividad que lleva su nombre. El homenaje reunió a familias y admiradores para recordar al creador del querido personaje, Aniceto Prieto.
2: Durante la actividad, entre canciones y ocurrencias, los asistentes disfrutaron de música, humor y anécdotas que marcaron la trayectoria del artista. También se realizó la dramatización de un cuento y se interpretaron canciones emblemáticas como Managua, Linda Managua, El Jornalero, Plutarco, Malpaisillo y Diluvio de Amor, entre otras.
1: Como parte del homenaje, se entregó un reconocimiento a Gabriel de la Rocha por su acompañamiento en esta conmemoración. También estuvo presente Georgina Valdivia, conocida como La Lupita y eterna compañera de vida y escenario de Otto de la Rocha.
2: Más noticias nacionales en la red. De manera póstuma, el gobierno de Nicaragua otorgó la orden Comandante José Benito Escobar y la medalla de honor en oro de la Asamblea Nacional al destacado dirigente sindical y militante sandinista José Ángel Bermúdez Lasso, conocido como Changuelo.
1: Y es que durante el acto, el presidente de la Junta Directiva de la Asamblea Nacional, Gustavo Porras, leyó el decreto presidencial y destacó la trayectoria de Bermúdez Lasso en la defensa de los derechos de los trabajadores y las causas sociales. También se realizó una guardia de honor para recordar su legado como luchador social y revolucionario vinculado al FSLN desde el movimiento obrero en 1977.
2: Las condecoraciones

0: 34 casos positivos de COVID-19 y lograron su recuperación 16.811 pacientes.
1: 11:08 de la mañana, un total de 86 docentes y estudiantes de la Universidad Nacional de Ingeniería fueron reconocidos por su mérito investigativo y científico. Las autoridades destacaron el aporte de la comunidad universitaria y el talento de las nuevas generaciones. La rectora de la UNI, Marcela Galán, señaló que este reconocimiento reafirma el compromiso de la institución con la formación y el desarrollo científico de los jóvenes nicaragüenses.
0: Entre los galardonados estuvo la docente Laura Victoria Gutiérrez Montoya, de Ingeniería Química, por un proyecto ambiental desarrollado junto a productores de arroz. La investigación busca establecer un sistema para tratar las aguas residuales del cultivo debido a su alta concentración de metales pesados y nutrientes.
1: Más noticias nacionales en la red. Hasta el mes de julio, el Ministerio Agropecuario contabilizaba una producción de carne de pollo de 253.3 millones de libras.
0: De acuerdo al reporte del MAG, estos volúmenes han mantenido el abastecimiento en los principales mercados nacionales para el consumo de las familias.
1: Indica que la producción se logró principalmente en granjas avícolas tecnificadas y semi-tecnificadas. El rubro representa un pilar fundamental para la seguridad alimentaria, generación de ingresos y una alternativa estratégica para la diversificación agropecuaria.
0: 11:09, información importante. Canasta básica en el país. Un total de 14 productos de la canasta mantienen estables sus precios en los mercados de Managua, según el monitoreo realizado por el Ministerio de Fomento, Industria y Comercio, MIFIC. Entre ellos figuran el arroz, frijoles, azúcar, aceites, carnes, pollo, huevo, papa y el pan.
1: El director de la DIPRODEC, Juan José Úbeda, informó que algunos productos registraron reducciones en sus precios, entre ellos el huevo grande y algunas hortalizas. En contraste, aumentaron de precio el muslo de pollo, la pierna con muslo, el queso seco, el repollo, la zanahoria y el plátano.
0: Gracias, amigos oyentes, por seguirse informando con la red. Y es que con la jornada de limpieza Basura Cero, en el cauce ubicado cerca del sector de la Vicky en Managua, jóvenes del movimiento ambientalista Huerta Barranco y estudiantes de la Universidad de Tecnología y Comercio UNITEC contribuyeron en garantizar entorno seguro y sin contaminación.
1: Los jóvenes con escobas, machetes, palas, carretillas, bolsas plásticas y cubriendo su rostro con mascarillas para evitar enfermarse, realizaron la limpieza y a la vez concientizaron a la población sobre la importancia de mantener limpio su entorno y no tirar basura al cauce.
0: Gustavo Segovia, del movimiento ambientalista Guardabarranco, dijo que esta labor está dirigida a eliminar y erradicar este basurero ilegal.
1: 11:11 de la mañana, las dependencias del Ministerio del Interior, MIN, brindaron 126.130 servicios y atenciones a ciudadanos nacionales y extranjeros entre el 15 y el 21 de agosto, así lo informó la viceministra Carla Salinas.
0: La Dirección de Migración y Extranjería concentró 74.080 atenciones, principalmente en servicios de ingreso y salida del país, además de la emisión de documentos migratorios y de extranjería.
1: Por su parte, el Sistema Penitenciario Nacional registró más de 39.000 servicios, mientras que la Dirección General de Bomberos reportó 4.614 atenciones desde sus 239 estaciones. Los bomberos también respondieron a 733 emergencias relacionadas con abejas, cortocircuitos y fuga de gas, además de controlar 52 incendios.
0: Avanzamos en las informaciones. Como el tiempo avanza, 11:12. En cumplimiento con la estrategia de Estado, muro de contención y el plan de protección de las fronteras estatales, el Ejército de Nicaragua, a través del servicio operativo del Cuarto Comando Militar, incautó 15 paquetes de cocaína.
1: El operativo se realizó en el puesto militar fronterizo de Peñas Blancas, en Rivas, cuando los nicaragüenses Juan Carlos Ruiz, de 35 años, y Judith Vallecillo, de 20 años, ingresaron a Nicaragua por paso no habilitado y procedente de Costa Rica, con los 15 paquetes rectangulares de cocaína.
0: Y es que el informe del Ejército de Nicaragua señala que los retenidos y la droga fueron entregados a las autoridades correspondientes.
1: Somos la red, informando la red. Para vos, las brigadas del Ministerio de Salud no dan tregua a los mosquitos y este martes visitaron a las familias del reparto Cuadrada en el distrito 5 de Managua para aplicar la tableta natular fumigar y brindar charla para la prevención de enfermedades.
0: La doctora Dilvia Flores, directora del Centro de Salud Pedro Altamirano, dijo que esta acción que ejecuta el MINSA está dirigida a eliminar el zancudo adulto que transmite enfermedades como el dengue, el zika y el chikungunya.
1: La función de los compañeros celestes es entrar al hogar en compañía con el morador, hacer la inspección y revisar los depósitos con agua que puedan ser posibles potenciales.

0: Potenciales criaderos de zancudo, indicó el especialista, al resaltar la importancia de que las familias mantengan limpio su entorno.
1: Buenas noticias para familias de León, pues 10 familias de esta ciudad recibieron las llaves de sus nuevas viviendas que les entregó la alcaldía para contribuir a tener un techo digno y propio donde habitar.
0: Al hacer entrega del proyecto, las autoridades informaron que el programa es con fondo revolvente, lo que significa que cada pago que realice el protagonista se invierte para la construcción de más viviendas.
1: Las familias, al recibir las llaves de sus nuevas viviendas, mostraron su alegría por contar con un techo propio que mejora su calidad de vida.
0: 11:13 de la mañana, el Instituto Nacional Benjamín Zeledón, ubicado en Catarina, fue totalmente remodelado por el Ministerio de Educación para ofrecer espacios más seguros y dignos a la comunidad educativa.
1: El proyecto incluyó rehabilitación de 4 pabellones, cambio de techo, cielo falso, pintura, reemplazo de ventanas, puertas y pisos. También se instaló el sistema eléctrico, verjas, portones, construcción de muro de retención, andén peatonal y batería sanitaria.
0: Y en nuestro cierre de noticias nacionales, los comerciantes, conductores de unidad de transporte y usuarios que diariamente hacen uso de la terminal de buses en Huihuilí cuentan desde hoy con mejoramiento de este espacio.
1: Las autoridades de Huihuilí en Nueva Segovia invirtieron 1.685.000 córdobas para mejorar esta parada de bus y brindar seguridad y tranquilidad a los protagonistas.
0: El proyecto consistió en la rehabilitación de la batería sanitaria, reparación de puertas y techos, pintura, instalación de un tanque para agua e instalación del sistema eléctrico.
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0: Amigos oyentes, a las 11 de la mañana con 15 minutos, es momento de noticias de sucesos. Merlin Selim Dávila Dávila, de 51 años de edad, se ahogó en el río Sacal, sector del puente número 2, jurisdicción del municipio de Boaco.
1: Familiares de Dávila indicaron que había salido de su vivienda desde la mañana del domingo, tras varios días de estar ingiriendo licor.
0: Y es que el cuerpo fue encontrado flotando en el río. Al lugar se hicieron presentes agentes de la Policía Nacional para realizar las investigaciones y determinar las causas exactas del deceso.
1: 11 con 15 minutos de la mañana, 5 personas resultaron lesionadas tras el vuelco de una camioneta en el sector Las Tetillas, comarca Quimuna, en el municipio de La Libertad, en Chontales.
0: Preliminarmente se conoció que Mario José Salas conducía una camioneta cuando llegara a la cuesta del sector Las Tetillas, perdió el control del vehículo, se salió de la vía y posteriormente se volcó.
1: Además de Salas, resultaron lesionados Isaías Morales Girón, de 36 años, Isaías Morales, de 13 años, Rolando Girón, de 35, y Eric Morales, de 13 años.
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0: Avanzamos con informaciones de sucesos. Un accidente de tránsito entre un motociclista y un taxi dejó el saldo de una persona lesionada. Este hecho ocurrió en la calle del Amor, en la ciudad de Rivas.
1: Testigos señalaron que el taxi circulaba de oeste a este y al intentar girar hacia el norte, impactó al motociclista que viajaba en su preferencia.
0: Debido al fuerte impacto, el motociclista salió catapultado y sufrió fractura en el tobillo izquierdo, fractura cerrada en la tibia y peroné, además de golpes en varias partes del cuerpo, por lo que tuvo que ser trasladado de urgencia al Hospital Gaspar García Laviana.
1: Más noticias de sucesos en la red. El vehículo propiedad de Juan Ignacio Gutiérrez repentinamente tomó fuego cuando se encontraba estacionado frente a su vivienda ubicada en Bolonia, en Managua.
0: Gutiérrez narró que recién había regresado de realizar unas diligencias y dejó estacionado el vehículo frente a su vivienda. A los pocos minutos fue informado del incendio. Asimismo, señaló que recientemente había realizado un mantenimiento mecánico al carro, por lo que no se explica por qué se provocó este incendio.
1: Y en nuestro cierre de noticias de sucesos, para el próximo 1 de septiembre, fue reprogramado el juicio contra Ana Luisa Acuña, acusada por el delito de parricidio en perjuicio de su pareja Javier de Jesús Rodríguez.
0: En la reanudación del juicio se presentarán las pruebas testificales y documentales. La acusación de la fiscalía indica que el día en que ocurrieron los hechos, la pareja se encontraba a orillas del cauce en el barrio La Primavera cuando ambos sostuvieron una discusión. En medio del altercado, Acuña presuntamente empujó a Rodríguez al cauce, cuya corriente lo arrastró y se ahogó.
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0: Así es, amigos, ¿qué pasa en el mundo? En La Red te lo informamos. China rechazó las recientes amenazas de Estados Unidos de imponer sanciones económicas a países que mantengan relaciones comerciales con Irán. El portavoz de la Cancillería China, Lin Jian, afirmó que la cooperación entre Pekín y Teherán se desarrolla dentro del derecho internacional y no debe ser objeto de interferencias.
1: El funcionario advirtió que China adoptará las medidas necesarias para proteger sus derechos e intereses. Además, reiteró la oposición de Pekín a las sanciones unilaterales que no cuenten con la autorización del Consejo de Seguridad de la ONU.
0: Li Jian también cuestionó la política estadounidense de presión extrema y aseguró que este tipo de medidas no resuelve conflictos, sino que contribuye a agravarlos.
1: 11 con 19 minutos de la mañana, un tornado azotó la localidad de Pommas, al suroeste de Francia, dejando unas 300 viviendas afectadas y 39 personas heridas, dos de ellas en estado crítico. El fenómeno se registró durante una tormenta en las estribaciones de los Pirineos y habría alcanzado velocidad de hasta 400 kilómetros por hora.
0: Los daños se concentran principalmente en los techos de las viviendas. Unos 75 bomberos permanecen desplegados en la zona para atender la emergencia, mientras equipos especializados se han sumado a las labores.
1: Los damnificados fueron trasladados a un polideportivo local donde reciben atención de la Cruz Roja. Las autoridades inspeccionan los edificios afectados para para determinar si existe riesgo de derrumbe.
0: Más informaciones internacionales. El presidente de Irán, Masoud Pezeshkian, afirmó que Estados Unidos debe cambiar su tono y enfoque hacia Teherán si busca alcanzar una paz duradera. Sus declaraciones se produjeron durante una reunión con el jefe del ejército de Pakistán, Asim Munir.
1: Pezeshkian advirtió que recurrir a la fuerza y a la intimidación solamente complicará los esfuerzos para avanzar hacia una solución. En este contexto, agradeció al gobierno de Pakistán por sus acciones de mediación y sus esfuerzos para contribuir a la paz y la seguridad en la región.
0: El mandatario iraní también aseguró que su país está dispuesto a fortalecer la cooperación y el diálogo con las naciones islámicas y los países vecinos, especialmente en los ámbitos económico, político y de seguridad.
1: Más noticias internacionales. En la red, al menos 2 personas murieron y otras 2 resultaron heridas durante un ataque con drones ucranianos en contra la región rusa de Krasnodar, informó este martes el gobernador vietnamí Kradotiev. Según el funcionario, fragmentos de uno de los drones cayeron sobre una estación ferroviaria.
0: La caída de los restos provocó además un incendio en una refinería y causó daños de al menos 10 viviendas en un asentamiento cercano. Las autoridades continúan evaluando las afectaciones provocadas por el ataque.
1: Un día antes, 3 adolescentes de 13, 15 y 16 años murieron durante otro ataque atribuido por las autoridades rusas a Ucrania. Además, 6 menores permanecen hospitalizados con heridas de diversas gravedad, entre ellas lesiones por metralla, quemaduras y conmociones cerebrales.
0: Y para cerrar este recorrido de noticias internacionales, una mujer de 24 años fue rescatada tras permanecer 5 días en cautiverio, presuntamente a manos de su expareja, en aguas lindas de Goiás, en Brasil. El sospechoso, identificado como Ailton Rodríguez de Souza, fue detenido por las autoridades.
1: Durante el operativo, la víctima fue encontrada sujeta a una cama con esposas, cuerdas y una cadena de hierro. Según su relato, el secuestro ocurrió después de un encuentro con su expareja para hablar sobre sus 2 hijos.
0: La joven aseguró que ya había recibido señales de violencia durante la relación y llamó a otras mujeres a no ignorar este tipo de conductas. En el primer indicio, salgan, porque yo tuve varias señales, dijo la mujer.
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0: La Red con más informaciones. Lo haremos en el ámbito curioso a las 11 de la mañana con 22 minutos. Una joven lesbiana del sur de la India encontró una curiosa salida a la presión de su familia para casarse. Aceptar un matrimonio de conveniencia con un estudiante gay, también interesado en mantener las apariencias ante la sociedad.
1: Ash, como fue identificada, encontró un anuncio publicado por un joven de 23 años, estudiante de medicina, que buscaba una mujer lesbiana o asexual dispuesta a esperar 5 o 6 años para casarse. La propuesta dejaba claro que el matrimonio sería únicamente para cumplir con las expectativas familiares, mientras ambos podrían mantener sus propias relaciones.
0: La idea se conoce como matrimonio lavanda, una unión pactada entre personas homosexuales para proteger su orientación sexual y evitar presiones sociales o familiares. En este caso, una solución poco convencional para 2 jóvenes que buscaban vivir su identidad sin renunciar a la tranquilidad de sus familias.
1: 11:23 minutos de la mañana. Otra nota curiosa: una insólita actividad llamó la atención durante la convención Friendly Comic Con, celebrada del 17 al 20 de julio en China. Varias modelos de cosplay sumergieron sus pies en recipientes con limonada y refresco de cola para luego vender el líquido a los asistentes.
0: Cada vaso tenía un precio de 50 yanes, que es un equivalente a $7.50, y la propuesta tuvo una demanda inesperada, pues decenas de compradores hicieron fila a las afueras del recinto para adquirir estas bebidas, mientras las modelos promocionaban la peculiar actividad con carteles.
1: Las imágenes rápidamente se viralizaron en redes sociales chinas y generaron miles de interacciones. Algunos asistentes incluso recibieron las gotas directamente en la boca o lamieron el líquido que quedaba sobre el pie de la modelo, llevando esta curiosa experiencia de cosplay a un nivel bastante inusual.
0: Y sí que inusual, y con esta inusual noticia nosotros ponemos punto final a las informaciones de esta audición, no sin antes presentarles el resumen de titulares.
1: Lluvias y altas temperaturas predominarán en Nicaragua.
0: 147 familias de Estelí recibirán su vivienda Nuevas Victorias.
1: Nicaragua reporta disminución de enfermos por neumonía.
0: Mortalidad infantil en Nicaragua presenta una reducción del 12.24%.
1: Impulsan emprendimientos sostenibles con el concurso Nicaragua Linda.
0: Gracias, amigos oyentes, por su fiel sintonía. Pendientes que a las 12 en punto viene para ustedes un encuentro más del Germán Pomares Ordóñez a través de Radio Nicaragua, una radio para vos.

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6: 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Las 12:02.

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0: 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Muy buenas tardes, afición deportiva de todo Nicaragua. Bienvenidos a una transmisión más aquí en los 90.5 FM y 620 AM. Hoy desde el estadio Jaguar Stadium en la Universidad Americana. El equipo de la super y poderosa maquinaria roja ante los indios flecheros de Matagalpa es la transmisión deportiva de Radio Nicaragua. Ya empezó el compromiso, señores, demorado unos minutos por el factor lluvia, que hay una pequeña brisa y una nube maliciosa aquí en el estadio, en las inmediaciones de la Universidad Americana. Ya se canta el playboy bateando José Miranda, hombre de turno, lo presentaré en la CCA del Grupo Inisa. 22-6509-75, bloques, adoquines, arenas y hormigón con los estándares requeridos por el MTI. Lanzando Milton Quintana por el equipo de los Santos. Pateando Miranda, fanático, ya falla. Tenemos el primero en la tanda, se termina ponchando. Se termina ponchando por el primero en la tanda, uno fuera. Uno fuera, señores, por el equipo de los indios flecheros de Matagalpa, bateando José Saúl Orozco. Bateador de perfil zurdo con el número 20 en el dorsal. Lanza Quintana la goma, le tira y sale un foul violento atrás del home plate, la bola. 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Va de lado el zurdo Quintana, aquí dispara el home, viene pegado el lanzamiento, es bola. 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Y está ligeramente brisando aquí en el estadio de la UAM. Está brisando, pero el cielo está despejado, eso es lo raro. El cielo despejado es lo rarísimo. Lanza el pitcher, strike, le marcan el segundo, José Saúl Orozco. El line-up del equipo de Matagalpa, José Miranda. A ver, espérate, ¿por qué no le tengo aquí las posiciones a los peloteros matagalpinos? Bien, el lanzamiento es bola afuera. 3-2 el conteo, cuenta para pitcher y bateador, el gran Padilla. Le saludamos a Padilla, ¿qué pasó, Padilla? Tremendo el gran Padilla. Edrich Mercado, ¿qué pasó, mi hermanazo? ¿Qué pasó, mi hermanazo? Edrich Mercado está conectando batazo allá hacia la zona del right fielder. La pelota va bien, dice fuerte, territorio foul. No bate de foul. Aquí está la Nicaragua, la transmisión deportiva y beisbolera para todos ustedes. El line-up del equipo de los indios flecheros de Matagalpa. José Miranda en la receptoría como primer bate. José Saúl Orozco en el shortstop segundo. Elian Rayo en la tercera base, tercer bate. Johnny String, bateador designado como cuarto. Yervin Valdivia en la primera base, quinto bate. Kelvin Vega en el jardín izquierdo como sexto. Manuel Tremiño en la segunda base como séptimo. Jairo Mairena en el jardín central, octavo. Y Brian Machado en el right fielder como noveno, con Berman Espinosa en la loma. Así es el equipo de Matagalpa ante los Santos esta tarde. Día martes, 25 de agosto de 2026. Prepara el pitcher cómodamente. Aquí viene el lanzamiento de Quintana. Le tira Orozco. Ahora hay una línea entre primera y segunda. La pelota se va de hit al jardín derecho. La pelota se va de hit al jardín derecho. Fanáticos del béisbol. Hay corredor en primera. 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Corredor en la primera base, Orozco corre en la inicial por el equipo de los indios flecheros de Matagalpa. Cuando viene la carga, Elian Rayo es el antesalista presentado por Arena CCA del Grupo Inisa. 22-6509-75. El béisbol, el campeonato de primera división, comandante Germán Pomares Ordóñez a través de Radio Nicaragua. Preparado Milton Quintana en el montículo. Hace el wind up el pitcher, pie de lanzamiento, la deja pasar, ese boy se extrae, le marcaron el primero. Extrae y le marca que el primero, Elian Rayo. Johnny Twin esperando turno para el equipo matagalpino. Camisa verde, pantalón gris para el equipo de Matagalpa. Camisa roja, pantalón blanco con ribete color azul oscuro para la maquinaria roja. Se prepara el pitcher, bien de lanzamiento. Le tiene y conecta, rodado allá por la segunda. La busca el Espinosa, tiene la bola, pasa primero y es en primera. 43 la ruta, falla Elian Rayo. Se movió a segunda José Saúl Orozco por el equipo de los indios flecheros de Matagalpa. Esta es la transmisión deportiva y beisbolera de Radio Nicaragua. Batier viene Johnny Twin. 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Corredor en el intermedio por el equipo de los indios flecheros de Matagalpa. Exactamente la hora correcta en todo el territorio nacional. Las 12:28. 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Hay corredores de la segunda base por el equipo de Matagalpa. Bateando fanáticos del béisbol en estos momentos, es Johnny Trim. Hace el wide, no, el pitcher cómodamente, aquí viene el lanzamiento de Quintana. Es bola afuera, pierde la pelota, el receptor rápidamente le queda cerca. No hay avance a la tercera base por el equipo matagalpino. La tanda la inició Miranda. Se ponchó, señores, José Saúl Orozco, el imparable a la zona corta del right fielder. Elian Rayo salió por la ruta 43 bateando Johnny Trim. Gervin Valdivia colocado en el círculo de espera. 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Da el lado el pitcher corredor en la intermedia, aquí viene el lanzamiento. 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Viene el lanzamiento en recta strike. Aquí, señores, le están marcando el segundo strike. Todos la cuenta para el bateador en turno. 620 AM, 90.5 en FM y www.radionicaragua.com.ni. Vamos a saludar a Francisco Alonso Delgado, ahí el mejor jugador de baloncesto de Diría. Lanza el pitcher, swing completo tirándole el tercero y se poncha. Se ponchó, señores, aquí finalmente. Se ponchó finalmente, fanáticos del béisbol, Gervin Valdivia. Hombre, aquí hubo un cruce. Gervin Valdivia como cuarto bate y Johnny Trim como quinto. En la alineación que presentó el equipo de los indígenas de Matagalpa de manera digital, pero en realidad una alteración en el line-up para Gervin Valdivia, el cuarto bate. Se fue la bateada, fanático del béisbol del equipo de los indios flecheros de Matagalpa. Cuatro batearon oficialmente, se conectó un imparable. Un corredor quedó en circulación cuando se va a la parte alta del primer episodio en el Jaguar Estadio de la Universidad Americana. El juego está cero para Matagalpa, el equipo de los tantos a batear. Voy a cabina, un viraje rápidamente, regreso al cierre del primer episodio. Adelante la Nicaragua.
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0: 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Muchas gracias, Francisco Cáceres Blandón, en el Control Master en los estudios de Radio Nicaragua. Se viene el equipo de la poderosa maquinaria roja la carga, señores. Inicia la tanda Aldo Espinosa. 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Ante el lanzador Bermag Espinosa, el equipo de los tantos esta tarde. Jornada beisbolera a través de Radio Nicaragua. Pateando los tantos, Benjamín Alegría y Ofilio Castro están en la tanda. Viene el lanzamiento, le tire correcta, batazo, una línea, señores, a zona descubierta. A la derecha del jardín, del jardinero central, pica la pelota, escasos pasos, señores, de llegar de la pelota. La bola se extiende a lo profundo, va a dar la barra, dobla la primera base, Aldo Espinosa, y para en segunda. Doble el batazo para Aldo Espinosa, tuve y el batazo. Pasó por primera, lo primero para cocinar el Z-Gas, el gas que rinde más. 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Hay corredor en la primera base por el equipo de los tantos cuando viene a tomar turno Benjamín Alegría. Peña Alegría es el shortstop, segundo bate por el equipo de los Santos. Ofilio Castro se va a colocar al círculo de espera. Ferbag Espinosa en el montículo, abre el corredor en segunda base momentáneamente, señores, número 97 en el dorsal para Ferbag Espinosa. Va de lado el pitcher, aquí viene el lanzamiento meteórico y le marcaron el primer strike. 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Toque de pelota aquí por la parte izquierda, baja el pitcher Berman Espinosa, va a tomar la pelota, se le escapa la bola, Berman no puede con ella. Aquí, señores, le van a dar infield hit, vamos a ver. Le van a dar error, entonces no cambiaron la decisión en la pizarra principal. Vamos a ver qué es lo que le dan aquí. Estos son los micrófonos beisboleros en Radio Nicaragua en vivo y en directo. Aquí señores, puede ser sacrificio y error en la jugada para Benjamín Alegría. Estos son los micrófonos beisboleros de Radio Nicaragua, corredores en los extremos rápidamente cuando bateó Filio Castro. Es el primera base del equipo de la maquinaria roja. Ya se prepara el pitcher, aquí viene el lanzamiento en recta, le tira, está conectando elevado, señores, a zona cubierta en el infield, la busca el shortstop José Saúl Orozco. Se carga, señores, al costal el corredor de la tercera base, pero no tenemos avance, el patazo fue cortísimo. Vaya Ofilio Castro, tenemos uno fuera por el equipo castrense. Parte final del primer episodio sin anotaciones en la pizarra gigante de Gramas del Sur en Gramando, Nicaragua. A batear bien el peligrosísimo Omar Mendoza, es el guardabosque izquierdo. De perfil derecho ante los lanzamientos de Berman Espinosa. 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Todo preparado, el derecho dispara al home, le viene con una lisa, strike, le marcan el primero. Hombres en los extremos por el equipo de los Santos, 335 pies por el jardín izquierdo allá al fondo. Estamos en una cabina que nos imposibilita una visibilidad bárbara. Línea ya por el right fielder, señores. Va atrás el right fielder, va atrás, toma la pelota el right fielder. Y aquí, señores, en piso y corre, baja Aldo Espinosa al home play y hay elevado de sacrificio para Omar Mendoza. Anota Aldo Espinosa y el juego se pone una carrera por cero aquí en la parte final del primer episodio. Estamos en la UAN con transmisión deportiva y beisbolera a través de Radio Nicaragua. 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Esta es la Nicaragua, su transmisión deportiva y beisbolera. Corredor en la inicial por el equipo de los Santos. Aquí tenemos una otra en la pizarra. Dos outs en la pizarra, claramente. Una carrera cero ganando el equipo de los Santos en la pizarra de Gramas del Sur. 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Corredor en primera base, bateando William Rayo por el equipo de los Santos. Va el viraje a la primera, toma el tiempo, venga Alegría y retorna cómodamente. Corredor en la primera base, dos outs, parte final del primer episodio y dejó cesó la brisita que estaba por acá refrescando estas instalaciones deportivas. Lanza el pitcher, le tira y correcta elevado hacia la parte derecha, la pelota abre y se va directamente al área de estacionamiento. 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Lanza el pitcher, señores, se va Benji Alegría de robo hacia la segunda base, metiendo el pie izquierdo, señores, va el tiro del catcher a la segunda, asiste el shur en segunda, en segunda Benjamín Alegría. Tratando de asaltar la segunda base, Benji Alegría. Y aquí se va la bateada del equipo de los poderosos Santos en la pizarra de Gramas del Sur, engramando jardines, complejos deportivos, parques y plazoletas. El juego está una para el equipo de los Santos, cero para los indios flecheros de Matagalpa. Voy a cabina principal rápidamente y regreso al segundo episodio. Adelante, la Nicaragua.
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0: 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Muchas gracias, Francisco Cáceres Blandón. A batear el equipo de los indígenas de Matagalpa. El que batea es Johnny Truin, señores. Aquí viene el lanzamiento sobre el primer envío. Conecta batazo, le pone el mazo y la pelota sigue de imparable a la zona del jardín central. Imparable, señores, para Jeremy. Aquí digo para Johnny Truin. Hubo una modificación a último momento. No de jugador, sino de orden en el line, no por el equipo de los indígenas flecheros de Matagalpa. Indios flecheros de Matagalpa, señores, están perdiendo una carrera por cero. Estamos en el segundo episodio. A batear viene Kelvin Vega por el equipo de Matagalpa. 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El zurdo Milton Quintana en el montículo. Aquí suelta en recta. Viene el lanzamiento pegado. Strike, le marcan a Kelvin Vega. 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El lanzamiento es enterradísimo a la goma, es bola la primera. Una bola y un strike, no son bolas para la tos, espectobrón y para la picazón. 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Ya está pidiendo la hora, Julio Leiva. Hay corredor en la primera, viene el lanzamiento en recta, quiere tocar pelota, señores, extrae y le marcan el segundo. Pateando Kelvin Vega y Manuel Treviño en el círculo de espera por el equipo de Matagalpa. Estamos en la parte alta del segundo episodio. Lo tanto es una carrera Matagalpa cero. La hora para Julio Leiva, las 12:42, la hora de visitar Variedades Andrea. 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Aquí, señores, está ponchando sin hacer swing y Kelvin Vega para el segundo de la entrada. Digo, para el primero del episodio. Se poncha, señores, aquí Kelvin Vega. Tenemos un out en la pizarra. Lo pusieron o fuera rápidamente a Kelvin Vega cuando viene Manuel Treviño. Es bateador de perfil zurdo. Jairo Mairena va a colocarse al círculo de espera por el equipo de Matagalpa. Ahora se viene un solazo, señores, aquí que les va a quemar aquí. Los va a poner tostados a los peloteros el solazo que se viene ahora aquí en el sector de la UAM. Se prepara el pitcher, señores, corredor en la primera base, bateando el equipo de Matagalpa. Juega para doble play el equipo el equipo de los Dantos, la tropa castrense. El lanzamiento de Milton Quintana le viene en curva, trae esquina contraria, bateador zurdo. 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Corredor en la primera base por el equipo de Matagalpa. La tanda la inició Johnny Trim. El saludo para mi hermanazo Edrich Mercado. 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El lanzamiento viene de velocidad, de bola baja. 2-2 la cuenta para el bateador en turno. Lanzando Milton Quintana por el equipo de la maquinaria roja. 1-0 la pizarra, lo ganan los tantos de momento. Estamos empezando esta jornada beisbolera. Los tantos y el equipo de los Indios Flecheros de Matagalpa. Va de lado el pitcher, abre el corredor en primera base. Johnny Trin toma territorio. Bastante territorio el de Johnny Trin. El infield del equipo de los tantos jugando cargados izquierdas de presencia de bateador zurdo. Lanza el pitcher, rompe esquina contraria a bateador zurdo y le marcaron el tercer strike. Se poncha sin hacer swing en Manuel Treviño. Ponche para Emmanuel Treviño. Aquí tenemos dos outs rápidamente. Hay dos outs. 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Queda el lanzamiento en recta. ¡Ay! Está hilando fino, señores. Milton Quintana en estos precisos momentos. El que batea es Jairo Mairena, patrullero central del equipo matagalpino. De frente al corredor de primera, el pitcher Milton Quintana. 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Va de lado el pitcher, señores, lanzando Milton Quintana por el equipo de los tantos. El juego 1 para el equipo castrense, 0 para Matagalpa. Parte alta del segundo episodio. Se prepara el pitcher, aquí viene el lanzamiento. Le tiró el swing completo al tercero y se poncha Mairena. Se poncha Mairena, señores, y se poncha cuatro oficialmente batearon. Un imparable, uno quedó en circulación, tres ponches. Cuando se va a la parte alta del segundo episodio, en la pizarra de gramas del sur, engramando jardines, complejos deportivos, parques y plazoletas, el juego está 1 para los tantos, 0 para Matagalpa. 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Adelante en cabina, la Nicaragua.
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1: 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Muchas gracias, amigos en controles. Aquí vamos a la parte final del segundo episodio. A batear el equipo de los tantos lo hace a través de William Rayo. Es el hombre de turno, William Rayo. Recuerden que atraparon a Benjamín Alegría en la intermedia. 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El derecho Berman Espinosa hace el wind up aquí viene el lanzamiento, le tira, está conectando elevadísimo en la zona corta del jardín izquierdo, lo va buscando rápidamente el patrullero izquierdo debajo de la bola, mete el guante y captura. Para el primero de la tanda falla William Rayo, tenemos una on. Cierre del segundo episodio aquí en el estadio de la UAM, en el Jaguar Stadium con el béisbol de primera división. Los tantos y el equipo de Matagalpa fanáticos. Vamos a enviar un saludo también a Mario Valle, a Anuar Fuentes, allá en Diriam y en Diriomo. A la gente le gusta ir mucho a Diriomo. Diriomo aquí, Diriomo allá. A batear bien el señor es Leonardo Ortiz, el receptor del equipo castrense. Lanza Berman Espinosa, le queda alto el picheo y hace bola a la segunda. Digo, la primera. Es una bola sin extraño, el conteo correcto para Leonardo Ortiz. 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Hace el wind up el pitcher, dispara el home, le tira el swing completo, rompió esquina derecha del pentágono y es strike el primero para Ortiz. Con strike, una bola el conteo. Espinosa una vez más se prepara el pitcher, le tira y conecta, batazo elevado allá hacia la zona del jardín derecho, atrás el guardabosque derecho, va llegando a la bola y captura. Para el lado de número 2, vaya Leonardo Ortiz, señores. Puso de pie a la mayor parte de los fanáticos aquí colocados hacia la parte derecha en este estadio. Puso de pie, señores, a la mayoría de fanáticos porque no alcanzaron a ver la trayectoria de la pelota. Hay dos outs aquí, pases limpias cuando viene a batear Juan Carlos Urbina. Está custodiando el right fielder Juan Carlos Urbina. Bateador de perfil derecho, lo presenta Arena CCA del grupo Mista, bloques, adoquines, arenas y hormigón. 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El pitcher prepara, viene el lanzamiento. Espinosa la dopa, le tira correcta, batazo, señores, ahí de frente al plato. La busca el catcher, Trevillo llegando a la pelota. ¿Qué pasa? Retrocede, no haya para dónde agarrar. Finalmente abre el guante y la bola le cae, señores, ahí. Facilito lo hizo finalmente Trevillo. Y aquí falla Juan Carlos Urbina. Vaya Juan Carlos Urbina para el tercero de la tanda. Tres vinieron, tres se fueron. Cuando cae la parte final del segundo episodio, no hay anotaciones para el equipo de los tantos. En dos innings incompletos aquí en el estadio de la UAM, en la pizarra de gramas del sur, engramando jardines, complejos deportivos, parques y plazoletas, el juego está una para los tantos, cero para Matagalpa. Gramas del sur, llámenos al 7555-2764. Adelante en cabina, la Nicaragua.
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1: 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Muchas gracias, Julio Leiva en controles. Vamos a la parte inicial del tercer episodio, a batear el conjunto de los indios flecheros de Matagalpa. La tanda aquí de Matagalpa, Brian Machado, guardabosque derecho, José Miranda, el receptor, y José Saúl Orozco, lanzando el zurdo, Milton Quintana, por la maquinaria roja de los tantos. La pizarra 1-0, ganando la tropa Castrense. Estamos en vivo directo a través de Radio Nicaragua 90.5 FM, 620 AM, desde la Universidad Americana, en el Jaguar Stadium. Listo el zurdo, lanzamiento en curva, le tira Paola hacia atrás. Vamos a buscar el método que más me gusta, ¿viste? Porque ese ruidito no me gusta ahí. 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Preparado el pitcher, preparado el bateador, el lanzamiento, le tira con esta foul hacia atrás. Brian Machado, guardabosque derecho, noveno bate. Vamos a ver si arreglamos ahí el asunto, porque... Ajá. Correcto. Ahí se escucha un poquito mejor. Listo, el zurdo Quintana coge la seña, receptor, el lanzamiento, le tira con este batazo elevado por sector derecho, va el inicialista, no juega la pelota, abre de foul. 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Es más fácil jonronear en otros estadios que andan por ahí. El conteo parejo, 2-2 para pitcher y bateador. Listo, Quintana con mucha confianza, lanzamiento en curva, bola hacia afuera. Esta es la primera bola. 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En primer lugar del standing en esta segunda ronda. Listo el zurdo, lanzamiento, le tira foul. Se está llenando de demasiados picheos, me parece, el zurdo Milton Quintana. Vamos a revisar la cantidad de lanzamientos, porque realizó 21 en el primer episodio. Le está costando un poco finalizar a los bateadores, me parece. Ya lo intentó todo y no encontró solución. 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Preparado el zurdo, lanzamiento, le tira ¡pau! La bola nuevamente. 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Esta es la sede alterna de los Dantos. Han estado jugando sus partidos a las 12 del mediodía acá, la maquinaria roja. Y no le ha ido mal, no tienen ninguna derrota en este estadio en la segunda ronda. Listo, el pitcher con mucha confianza coge la seña, receptor, el lanzamiento, le tira con este batazo sólido por el center field, hacia atrás el center field, hacia atrás Derek Weissig, mete el guante, captura la bola. Aquí termina fallando Brian Machado. 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Aquí lo ponen fuera Machado y a batear José Miranda. Hombre, turno al bate, turno de acercarte a Arenas S.A., la primera en calidad con su nueva línea en el ramo de la construcción, Grupo Emisa. 2265-0975. José Miranda, receptor, primer bate, se ponchó tirándole en su único turno. Listo el zurdo, lanzamiento en recta strike, le marcan, la dejó pasar. Los Dantos juegan ante Matagalpa y el fin de semana se van a medir nada más y nada menos que a los indios del Bóer. Por su parte, Matagalpa viene de perder sus dos juegos ante Nueva Segovia. Esta serie no es nada fácil ante los Dantos. Y luego les toca medirse nada más y nada menos que al equipo Frente Sur Rivas. Por lo tanto, complicado el escenario para el equipo de Matagalpa. Preparado el pitcher, preparado el bateador, hay un lado, las bases limpias. parte inicial del tercer episodio, bateando a Matagalpa, lanzamiento en curva bajito y afuera. El conteo 12-3, solamente una bola. 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Listo, el zurdo Quintana con mucha confianza se pone de acuerdo con su receptor. Ahí está el zurdo, lanzamiento, le tira faula hacia atrás. Voy a revisar la cantidad de picheos, porque estoy seguro que lleva bastantes lanzamientos del zurdo Quintana. 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Ahí está el pitcher, ahí está el bateador. Lanzamiento, bola hacia afuera. El conteo se empareja, 2-2 para pitcher y bateador. 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Bueno, el fin de semana sacaron a un fanático también del Estadio Chales Solís de Matagalpa, argumentando que estaba ofendiendo al coach Danilo Sotelo. Preparado el zurdo de lanzamiento, tirándole su incompleto. Aquí se poncha para el segundo out José Miranda. 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Dos outs, la base limpia y a batear José Saúl Orozco. Este me parece que es el bateador de mayor tacto que hay en el line-up del equipo de los Indios Flecheros de Matagalpa. Arrancamos con unos 15 minutos de retraso más o menos por el tema de la brisa que estaba cayendo acá. Pusieron la carpa. Vamos a ver, allá va el umpire por el sector de la tercera. Quiero ver cuál es. A conversar con el otro umpire. Hay un señalamiento, me parece que es en el dogado del equipo de Matagalpa. O algún fanático. 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Preparado el pitcher, ganando 1-0 la maquinaria roja de los Dantos. A la carga Matagalpa, 2-2, la base limpia, parte inicial del tercer episodio, lanzamiento alto y pegado. Milton Quintana, la rotación de los Dantos, me comentaban que va a sufrir un cambio porque Ronald Medrano se va a incorporar a esa rotación de cuatro. Y pronto quizás Claudio Hernández, que ya volvió de la lesión, el lanzamiento en recta afuera. Está por regresar Claudio Hernández, que ya lanzó como relevista el fin de semana. Lanzamiento, strike, lo deja pasar. 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El hito modelo favorito y entonces al lanzamiento le tira faula hacia atrás. El equipo de Matagalpa anda varios peloteros involucrados en selección nacional, como el mismo Stanley Orozco, que no le fue bien el fin de semana en su presentación contra los Guerreros de Nueva Segovia. José Saúl Orozco, que comenzó en el banquillo, pero luego se ganó la titularidad en los Juegos Deportivos Centroamericanos y del Caribe, y Elian Rayo. Listo, Quintana. Lanzamiento, le tira con este batazo allá por la segunda no puede, la pelota va a disparar del jardín central. Hit el batazo. Se metió hasta la segunda, aprovechó que se durmió el guardabosque central, doble el batazo para José Saúl, ubicando corredor en la segunda, aquí el equipo de Matagalpa con dos outs. Viene la presión de Matagalpa buscando la del empate. Matagalpa, 4 victorias y 4 derrotas en el standing general. Matagalpa le ganó la serie a Carazo, o empató con Carazo, mejor dicho. Le ganó la serie a Granada también. Perdieron serie ante los Guerreros de Nueva Segovia y dividieron contra el Bogotá. Tomando terreno en la segunda, José Saúl, el lanzamiento enterrado, bateando Elian Rayo. Tercera base, Se lo presenta Arena CCA, la primera en calidad con su nueva línea en el ramo de la construcción Grupo Imisa. 22650975. Este juego lleva buen ritmo, Ricardo. Lleva buen ritmo, pero no le puedes pedir peras al olmo, hermano. Mejor ahorita que más tarde. Listo, el pitcher con mucha confianza. Lanzamiento, abanica. Un picheo enterrado. Le hace swing ahí. Elian Rayo ya lo tienen montado con 2 strikes. 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Le tira Rayo con esta faula hacia atrás. 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Aquí bate Elian, 12-3 solamente, una bola, 2 outs. En segunda corriendo José Saúl, se juega la parte alta del tercer episodio, ganando los tantos, 1-0. Ahí está Quintana con mucha confianza, coge la sella, receptor, el lanzamiento, ¡ay! Se quedó precificado, posando para la foto, la vio pasar. 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Nosotros, luego de la vaciada de Matagalpa, no hay carrera. 2 episodios y medio de juego, ganan los tantos 1-0. Vamos a la pausa. Allá, Estudios Centrales, ya regresamos.
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1: La voz deportiva que se oye, estamos de regreso. Gracias, Julio Leyva Mora. Está trabajando hoy, Julio Leyva Mora. Está trabajando hoy Julio Leyva Mora. Más tarde el maratón con Julio Leyva aquí a través de Radio Nicaragua. Lanzando Berman Espinosa por el equipo de Matagalpa. Se juega la parte final del tercer episodio. Ganan 1-0 los Dantos. Paseando Derek Loaiza, se lo presenta Arena CCA, la primera en calidad con su nueva línea en el ramo de la construcción Grupo Imisa. 22-65-09-75. Le tira, conecta faula hacia atrás. La tanda de los Dantos. Derek Loaiza, Brian Ruiz, Aldo Espinosa, si alguien se envasa, Benjamín Alegría. Estamos a través de Radio Nicaragua 90.5 FM, 620 AM en el Jaguar Stadium. Suelta Espinosa, le tira con esta línea, se la llevó de aire la segunda. Tremendo fildeo ahí del Treminio, el camarero del equipo de Matagalpa, lo ponen fuera al Loaiza, marcamos el primer agua en la pizarra. 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Está entonces el gran Efraín Arias. Dice que Solá Carballo escuchó, mi hermano, Efraín, aquí estamos, hermano, aquí estamos, aquí estamos. Aquí estamos, la conexión ahí por sector izquierdo en zona foul. Hay un out bateando Brian Ruiz, tercera base, noveno bate de los Dantos. Platicaba temprano con un coach de la maquinaria roja y hablábamos de la competencia que hay por un puesto en la selección U23 con la tercera base, porque hay varios peloteros buenos en esa posición. Harold Ruiz, el tercera base de Nueva Zelanda, tiene 14 jonrones esta temporada. Y Elian Rayo también es U23, tercera base de Matagalpa, que lo tenemos de frente acá. Esos son los tres. Van a llevar a 2, me imagino. Ah, Brian Ruiz, el que batea. Lanzamiento, le tira con el batazo elevado ahí en el infield, va a la segunda base, se interna. Finalmente viene el adelante, se mete el guante, captura la bola. Ay, 2 outs, aquí falla Brian Ruiz rápidamente, con pocos lanzamientos, resolviendo el derecho Berman Espinosa.
9: Brian Ruiz, Harold Ruiz, ¿qué se llama la tercera base de? No, el de Nueva Segovia, Harold Ruiz, lleva 14 jonrones, 22 años, es lo que yo te digo. Está Elian Rayo, Level, y este Brian Ruiz, estás hablando de tres terceras bases o 23, que van a pelear por quedarse con un puesto. Desde hace rato estoy ahí, captando la seña hoy. Dos outs, no hay corredores, solo las almohadillas, batea Aldo Espinosa, listo, el derecho, bajito el picheo, bola. Así que, para que nos demos una idea, también está el tema de que van a solicitar permiso para algunos chavalos firmados, como Kenley Hunter, el de Ginotega, Exxon Martínez, y por supuesto, Kenley Hunter, va a haber competencia, Juan Diego Holman, que jugó con el Boer también en el Pomares, preparado el derecho, lanzamiento, abanica, swing completo, el segundo strike. Este es de los mejores bateadores que tiene el torneo, ¿verdad? Aldo Espinosa. Dos veces, se ha ponchado, tres veces en todo el torneo. Parte final del tercer episodio, dos a las bases limpias. Aldo Espinosa anotó la única carrera del partido, preparado el derecho, verba en el lanzamiento, bola hacia afuera. El conteo parejo, dos bolas y dos strikes para pitcher y bateador. La maquinaria roja de los Dantos viene de jugar seis finales consecutivas en esto del Pomares. Berman Espinosa, el veterano, el máximo ponchador de todos los tiempos, lanzamiento, le tira foul hacia atrás. 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Aldo Espinosa continúa bateando. Este es el béisbol de Germán Pomares Ordóñez, la segunda ronda del Pomares, listo el derecho, lanzamiento bajito y afuera, bola la tercera. La cuenta se va a la máxima, 3-3 para pitcher y bateador. Mañana juega la selección, mañana juega el equipo de León en Williamsport a través de la Nicaragua, a las 11 de la mañana. Mañana.

0: Ordóñez. Son favoritos, me parece, para ganar esta serie ante el equipo Indio Flechero de Matagalpa. Aldo Espinosa queda bateando de 2-2 y el turno le corresponde a Benjamín Alegría. 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Preparado el pitcher, amenazando a la maquinaria roja con 2 outs, parte final del tercer episodio. Trata de anotar su segunda carrera, los tantos de lanzamiento, en recto strike lo deja pasar. Bateando Benjamín y esperando Filio Castro. Lo cierto es que los tantos han venido haciendo el trabajo los últimos años. Preparado el derecho, lanzamiento, le tira foul hacia atrás. Le dio al umpire la bola. Le dio al umpire la bola. Oh, Dios mío. A ver si revisamos, mi estimado Carballo, porque al umpire le dio en las costillas. Le dio en las costillas el foul y están atendiendo al umpire. Hombre, qué cosa. Esos golpes, pues, están expuestos ahí los umpires. Vamos a revisar. En el abdomen le dio, me parece, el foul ahí que conectó Benjamín Alegría. Ajá. Este no es mío. Este no es mío. Este sí. Este también. Ahí está, Ricardo, véalo. Le dio en la parte derecha del abdomen. Ahí está. Vamos a revisar, tenemos la imagen, sí, en el pecho, en la tetilla. Le sacaron el aire al pobre umpire y le traen su milagroso vasito de agua, el que lo resuelve todo, de las cosas que pasan. Ese es un agua milagrosa, ese es un agua que lo resuelve todo. 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Lanzamiento, enterrado y afuera. Es la tercera bola. La cuenta se va a la máxima. 3 bolas y 2 strikes para pitcher y bateador. Los Dantos tienen 2 imparables sin errores con 1 carrera. Matagalpa, 3 imparables, 1 error sin carrera. Abriendo la segunda, Aldo Espinosa. Este es el béisbol del Pomares, el deporte rey de Nicaragua, el béisbol. A través de nuestras 2 potentes frecuencias de lanzamiento, bola. Hasta ahorita la tercera. Ahora sí, 3-2. Ahora sí, la cuenta se va a la máxima. 3-12-3 para pitcher y bateador. 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Tomando terreno en la segunda, Espinosa, hay 2 outs. Viene Berman, el lanzamiento en curva. Bola enterrada hacia afuera. De esta manera negocia boleto Benjamín Alegría. Va para primera base. No, a 1:13, partido promedio a 4:00, al ritmo que vamos. Así que nos vamos preparando para mañana. Va a haber transmisión mañana a través de la Nicaragua. Y hay garantizada señal, que es lo más importante. A batear Ofirio Castro, lista. El segundo mejor bateador de todo el Pomar es Ofirio. Lanzamiento en curva, le marcan el strike a Ofirio, la dejó pasar. 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Tomando terreno en la segunda, Espinosa. Atención que presiona los tantos. El lanzamiento le tira con esta roletazo. La bola le da en el guante al pitcher. Le resta velocidad atrás. La segunda, el tiro a primera, 43 de ruta. Aquí termina fallando Filio Castro para el tercero. 3 episodios completos de juego, 2 en circulación. No se anotó carreras, 3 completas. 0 para Matagalpa, 1 para los tantos. Vamos al viraje, vamos a la pausa hasta nuestra cabina central y ya regresamos.
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3: Tío, que se oye, mi estimado Julio Leiva Mora. Vamos con el béisbol. Batazo elevado en el infield. Ahí le tocó, ya sabes que a San Pedro, elevadísimo el batazo. Ahí sabes también alegría debajo de la pelota. Captura. ¿Cómo lo miras a mi hermano? ¿Cómo lo miras a mi hermano? Eso es bueno, eso es bueno. Ahí está el elevado ahí al chorestón de parte de Guillermo. Le gusta, le gusta, le encanta, no te preocupes. Yervin Valdivia acaba de fallar, lo cocinaron con Zetagas, el gas que rinde más. El zurdo Milton Quintana le estaba... Ajá. Sí, ya sabes que... Mira, le estaba comentando que demasiado picheo al zurdo. Puede ser una presentación de 5 innings, 6 innings, como va. El zurdo Quintana, lanzamiento en curva, bola hacia afuera. Johnny Trubin tomando turno, es el... Sexton o Kelvin Vega. Este es Trubin. A ver, voy a decirte enredo aquí. El que falló fue Treminio. Hay un agua vaciando Johnny Trubin. Las bases limpias. Estamos en la parte inicial del cuarto episodio de la carga. El equipo indio flechero de Matagalpa, listo del sur, le envío hacia la goma. Bola pegada. Entonces falló Yervin Valdivia. Y batea Johnny Trubin. Hay un out. El lanzamiento en recta, bola a la cuarta. Aquí está negociando boleto. Trubin va para primera base. Ubicando corredores en la primera aquí el equipo de Matagalpa con un out. Y ahora sí viene Kelvin Vega, sexto en el orden. Se ponchó tirándole en su único turno. 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Matagalpa quiere salir de la mala racha. Matagalpa está de momento complicándose un poco. Lanzamiento, le tira con ese roletazo lento. Ahí está el pitcher, recoge el tiro, va a la segunda. Bueno, el tiro ahora, primera. Nunca le saca las manos el umpire en primera. Lo estamos viendo de largo. Quedó seis. Sí, hombre. Forzado en la segunda, Valdivia. Kelvin Vega queda por bola ocupada en la primera base y viene Emmanuel Treminio a batear. Emmanuel Treminio a batear el séptimo y la segunda base. Ponche tirándolo en su único turno. 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Hoy más tarde juegan las Fieras contra Costa Caribe Sur. El viraje a primer, enterrado el pincheo, la bola se elevó, Filio. El corredor aprovecha, se va para segunda. Vamos a ver si tira, y es el tiro a segunda. Se desliza el corredor, quieto en segunda. Quieto en segunda base. Hay error en tiro para el pitcher. Se acaba de meter a segunda Vega y ubicando corredor en posición anotadora el equipo de Matagalpa buscando la del empate. Sí, señor. El béisbol, el deporte rey de Nicaragua, el béisbol, la pasión que nos une desde el estadio de la Universidad Americana, la Universidad de la Excelencia Académica y Deportiva. Continúa bateando Treminio. Milton Quintana con mucha paciencia. Ahora ya está en vigencia, o siempre ha estado, lo que pasa es que ahora sí la están aplicando. el tema de que el bateador se salga de la caja de bateo, le marca un strike, en caso de hacerlo en más de una ocasión. Ahí está el zurdo Quintana, demasiado confiado el zurdo Quintana, juega al corredor de la segunda, lanzamiento pegado, casi lo golpean, se aparta el bateador. 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Preparado el pitcher, preparado el bateador, lanzamiento, le tira, foul hacia atrás. ¿Cuántas pelotas se perderán aquí por partido, digo yo, hermano? ¿Ah? La tira al otro lado. No, pero es que hay un condominio al otro lado, para que sepa. Ajá. No, claro,
4: la piden la pelota.
3: No, aquí sí, pero es que el muro perimetral que vos ves ahí ya es un condominio que está al otro lado. Listo el pitcher, listo el bateador, el lanzamiento alto y pegado del picheo. Está entrando en problemas de control, me parece, el zurdo Milton Quintana. Puede ser una presentación de 5 o 6 episodios quizá para el zurdo de los Dantos. Ya platicaba temprano hoy con alguien de los Dantos y me decía que Ronald Medrano está habilitado para lanzar. Preparado el pitcher, preparado el bateador. 2 bolas, 1 strike, lanzamiento. Bola bajita. Aquí se puede terminar enredando el pitcher Milton Quintana. 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Estamos en el cuarto, el que le gusta el cacique. Treminio bateando 1-0, ganan los Dantos, abriendo Kelvin Vega en la segunda, presiona Matagata, el viraje, regresa de manos el corredor, quieto en la segunda. Gracias a todos los que están conectados con nosotros. Ahí me estaba enviando reportes Wilfredo González desde Nueva Guinea. Me mandaba mensaje también hoy Jesús Dávila Castillo. Él es de Jinotega. ¿Verá cómo se llama? Jesús Dávila Castillo. Y él me dijo que es fanático de las Fieras. Yo le pregunté que si de casualidad no tenía familiares en Monicó. Porque ahí Dávila, los auténticos Dávila, bueno, ahí pasé por bolas acá para Tremil, son del lado de Quipula, los originales, los auténticos, pero están ahí unos en Monimbo más allá, me estaban contando. No, esos son los originales, los de Quipula. Entonces Jesús Dávila Castillo, yo le veo un parentesco ahí como con los hermanos de Monimbo, ¿sabes? Pero sí, yo le dije que sí, pero dice que nada que ver, dice. Pero yo creo que sí, alguna afinidad tiene que ver ahí, me parece, estudiándolo bien. Vamos a saludar a Javier González Dávila, allá hasta el departamento de Masaya, en Monimbó. Allá nos anduvimos aquel día cerca de la casa de Javi. Estuvimos aquel día. ¿Te acuerdas? Yo no conozco. No, hombre, de Javier. La vez que fuimos allá a celebrar su aniversario. Más o menos está cerca ahí su casa. Ah. Cuba, pues está cerca. Batea Jairo Mairena, octavo bate, jardinero central. Presiona aquí el equipo de Matagalpa. Preparado el zurdo con mucha confianza. Lanzamiento, abanica, no le encontró. Mañana vamos a estar desde las 11, temprano, con el partido de William Sport. Mañana transmitimos William Sport, no Pomares. Juega el equipo León Nicaragua contra Curazao. Preparado el pitcher, preparado el bateador. El viraje, no tiró. Se guardó la pelota ahí. El zurdo Milton Quintana. Aquí metido en problemas. Después de 2 sábados parecía que iba a ser un inning tranquilo para Quintana, pero ¿qué va a hacer? Vino la base por bola. Luego no se pudo completar una doble matanza. El lanzamiento, bola bajita. Aquí entonces conteo parejo, una bola, un strike para pitcher y bateador. Matagalpa, 0 carreras, 3 hits, 2 errores. El equipo de los Dantos, 1 carrera, 2 hits, 1 error. Tomando terreno el corredor de la segunda. Preparado el pitcher, preparado el bateador. 2 outs, parte inicial del cuarto inning. Lanzamiento afuera totalmente. Bola. Está feo el conteo aquí para el pitcher. 2 bolas, 1 strike. 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Creo que vamos a salir completo hoy con don Salomón. Todo el tiempo el mundo, el zurdo Quintana. Preparado el zurdo Ojeda, el corredor de la segunda, el lanzamiento en curva, le tira con el batazo, elevado a los cortos, viene el centerfield, va hacia atrás la segunda, el choretó, ¿quién? El centerfield se quedó con ella. Para el lado número 3, aquí con mucho sufrimiento, logra colgar el cero el zurdo Milton Quintana. Dos en circulación por el equipo de Matagalpa, no hay carreras. Vamos, vamos, hasta cabina central, ya regresamos.
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1: Que se ve la conexión, parte el diamante, cruza disparado el jardín central, la maquinaria roja de los tantos a la carga, imparable para Omar Mendoza. Parte final del cuarto episodio, ahí van los tantos. Imparable para Omar Mendoza, que había fallado en su único turno. A batear en este preciso momento, Willy Rayo designado y quinto, te lo presenta Arena CCA, la primera centralidad con su nueva línea en el ramo de la construcción Grupo Imisa, 22650975. A presionar una vez más la maquinaria roja, William Rayo, bateador zurdo. Cuidado que hay peligro, este tiene poder. No hay outs, corriendo en primera Mendoza, lanzamiento de tira con este batazo elevado allá por el center field, bastante elevado. Dentro del terreno, ahí está Jairo Mairena, captura la bola para el lado número uno. Falló William Rayo, lo cocinaron con Zetagas, el gas que rinde más. 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Hay bastante público acá. Hoy me estaban preguntando a mí cuál es el top 3 de las barras del Pomares. Y yo les decía, sin discusión alguna, la barra número 1 del Pomares es la del San Fernando. Número 2, la de Chontal. Y ya el tercero se lo puede pelear quien quiera. Preparado el pitcher, preparado el bateador. Bateando Leonardo Ortiz con un out de receptor y sexto en el orden. Falló en elevado al derecho en su único turno. Está difícil, ahí yo creo que está difícil. Bueno, el Boer tiene sus cuantos fanáticos y nunca les he conocido clavo, pues. A los tantos igual. Preparado el pitcher, la conexión de foul. Pero eso es difícil, ¿ah? En Matagalpa sacaron a un fanático el domingo, el sábado, que el domingo jugaron en Ocotal. Servan lanzando el picheo en recta, bola hacia afuera. Llevamos exactamente, bueno, arrancamos a eso de las 12:20 por una pequeña llovizna que estaba cayendo acá. Por el center field hay 360 pies, 335 por el right. Listo, el derecho Espinosa, lanzamiento, le tira foul hacia atrás la bola. Ortiz bateando. 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Ahí está Espinosa en el montículo, con mucha confianza coge la seña, receptor, lanzamiento, le tiro así con esta matazo, primera y segunda, la pelota más imparable del jardín derecho, hit el batazo. Imparables y sencillos para Ortiz, ahí van los tantos. Amenazan los tantos con dos en circulación y solamente un out. A tomar turno Juan Carlos Urbina, jardinero derecho y séptimo del orden. La maquinaria roja de los tantos de segunda corriendo. Omar Mendoza en primera, lo hace Leonardo Ortiz, solamente un out, ganaron a cero los tantos. Estamos en la Universidad Americana Juan, la Universidad de la Excelencia Académica y Deportiva, en curva, el picheo afuera. Lo tanto, lo tanto, lo tanto, lo tanto, lo tanto, lo tanto. Bateando los tantos, esperando turno Derek Loaiza, gran oportunidad para la maquinaria roja. Lito Espinosa, lanzamiento, le tira Urbina, con este batazo elevado, corto hacia atrás, el short, viene hacia adelante el jardinero izquierdo, es José Saúl, que se quedó con ella. José Saúl Orozco, de espalda al home plate, se quedó con la pelota para el segundo out. Aquí lo ponen fuera Juan Carlos Urbina, lo cocinan con Cetagas, el gas que rinde más. 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A batear Derek Loaiza, dos out. Falló en batazo a segunda. Manica, su incompleto Derek. Derek tiene que mejorar sus números, me parece, porque también es de los peloteros que van a llamar a preselección nacional, sin duda. 1-0 gana la maquinaria roja, lanzamiento en curva, le tira foul hacia atrás. 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Bateando Derek, lo tienen montado, preparado el veterano Espinosa, lanzamiento, bola. Los Dantos tienen 4 hits con 1 error y 1 carrera. El equipo de Matagalpa, 3 imparables, 1 error, 5 carreras de momento. Se juega la parte final del cuarto inning. En tercera está Elian Rayo, en el short José Saúl Orozco, en segunda Tremiño y en primera Yervin Valdivia. Listo el derecho, lanzamiento, le tira Derek, conecta batazo elevado, corto hacia atrás, el short, la segunda, el centerfield, y el short no se pone nervioso, se queda con la bola para el lado número 3. Aquí falló entonces Derek Loaiza y de esta manera se va la bateada del equipo de la maquinaria roja de los Dantos. 2 imparables, 2 en circulación, no hay carrera. Por aquí ya tenemos a Humperdinck, Julio Leiva Mora. Aquí está Humperdinck Martínez. 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Humperdinck, Radio Nicaragua.
2: 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Elin, Seguridad y Justicia Social. Si bien el abridor matagalpino Berman Espinosa ya permitió una carrera, esta de la parte baja del cuarto episodio fue una prueba exigente para él. Los Dantos llegaron a tener corredores en primera y en segunda y solamente un out. Y Berman tuvo la capacidad de dominar a Juan Carlos Urbina, siempre peligroso, siempre con esa capacidad ofensiva que está ahí, latente, es una amenaza que está ahí, amenaza de batazo grande, de batazo importante. Y también luego dominó Berman Espinosa a Derek Loaiza para colgar un cero importantísimo y permitir que Matagalpa siga en la pelea aquí en el estadio de béisbol de la Universidad Americana. Así que el partido, después de 4 completas, se mantiene 1-0 a favor de los Dantos. Obviamente el panorama de los lecheros, al menos en el papel, es complicado después de ser apalizados, vapuleados por Nueva Segovia el fin de semana, y ahora tener que tener el objetivo de sacarle victoria a un equipo que se mantiene sólido entre los primeros, de hecho en el primer lugar junto con el Caribe Sur, no tanto la maquinaria roja. Así que se sostiene los abridores, Milton Quintana por los Dantos, Germán Espinosa por el equipo de Matagalpa. La ventaja de los Dantos es cortita y usted pues continúa escuchando el juego a través de Radio Nicaragua, la voz deportiva que se oye. 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Ángel Ricardo Carballo, Radio Nicaragua, la voz deportiva que se oye. 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Nos vamos, fanáticos, al quinto episodio, parte alta, batiera el equipo de Matagalpa. Los Indígenas viene con Brian Machado, el noveno en el orden ofensivo, José Miranda y José Saúl Orozco en la tanda. Se mantiene lanzando el zurdo Milton Quintana por el equipo de los Dantos. 1-0 está la pizarra. Aquí, fanáticos del béisbol, el conteo está en un strike sin bolas.
1: Pateando Machado, tiene un elevado al jardín central de uno, nada en este compromiso. Enterrado el lanzamiento, esa bola, la primera, no son bolas para la tos, espectobrón, y para la picazón, clotrimazol. 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Atrás jugando el infield de la super y poderosa Maquinaria Roja, se prepara el pitcher, bien de lanzamiento, de velocidad, pegado el picheo. Esa bola, la segunda, dos bolas y dos bolas, no hay extraño. Dos bolas sin strike, está el conteo para Brian Machado. Right fielder, noveno bate por el equipo de los indígenas flecheros de Matagalpa. Se prepara el pitcher, bien de lanzamiento, bola bajísima, es la tercera. Aquí, señores, está recibiendo la base por bolas. Más bien aquí Machado, hay corredor en primera. 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Lanza el pitcher, bola alta la primera. Una bola, no hay strike en el conteo para el bateador en turno. 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Lanzando Milton Quintana por el equipo de la super y poderosa Maquinaria Roja, se cuadra para tocar José Miranda. Bien de lanzamiento, retrocede el madero, la deja pasar y es bola adentro. Ya son dos bolas sin extraer el conteo. 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Del lado del pitcher fanático del béisbol, esta es la Nicaragua y su transmisión deportiva y béisbolera. Cubriendo todo el territorio nacional. Va de lado el pitcher, viene el envío, recto strike, marcándole aquí, señores, el primer strike al bateador de turno. Se dice el gran Mario Cano, el artesano de San Juan de Oriente y de todo el departamento de Masaya, hace temblar a Javier González y compañía. Nadie le mete las manos cuando llega Monismo, este hombre. Se prepara el pitcher, señores. Nadie le mete las manos cuando llega Monismo, este hombre, ¿viste? Nadie. Lo han intentado mucho y amanecen con el dedo fracturado. Es peligroso Mario Carmen Monismo, claro que sí. Ni quiera Dios, señores, que mande una hoguera de aquellas inmensas para hacer el caldo para todo Monismo. Se prepara el pitcher, bien de lanzamiento, recta dura, bola alta. Es la tercera, señores, tres bolas por strike, la cuenta para José Miranda. Tiene par de ponchetes en este compromiso, corredor en la inicial. No hay out en la pizarra, bateando el equipo de los indios flecheros de Matagalpa. José Saúl Orozco esperando turno. Atentos a la jugada, fanáticos del béisbol, juega pisando la hierba delante de esa lista. Tres bolas, un strike el conteo, viene el lanzamiento, le tira, ¡fala! Durísimo atrás del home plate, revienta la pelota. 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Va de lado el pitcher Milton Quintana. Vamos a saludar a Carlos Castillo Vilche. Siempre reportando la sintonía, Carlos Facundo Castillo Vilche, 10 de lanzamiento, bola alta. Aquí, señores, es la cuarta y lo termina perdiendo. Par de boletos en este inicio del quinto episodio, otorgando Milton Quintana. 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Corredores en segunda y en primera por el equipo de Matagalpa cuando viene José Saúl Orozco. Tiene sencillo y doblete en este compromiso. 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Abren los corredores, señores, José Saúl Orozco en el uso de la palabra. Aquí se prepara Quintana, suelta el pitcher, le tira foul. Atrás la pelota. Foul, la conexión de José Saúl Orozco. Exactamente la hora correcta en todo el territorio nacional, la 1:40, 1:40. 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Pateando el equipo de Matagalpa, fanáticos del béisbol, esta es la Nicaragua. 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Toque de bola por la parte izquierda, abre la conexión de foul. Dos strikes y bolas el conteo para José Saúl Orozco. Tiene parte imparable en este compromiso José Saúl Orozco. 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Fanáticos atentos a la jugada. Corredores en segunda y en primera. Parte alta del quinto episodio, una para los tantos, cero para Matagalpa. Aquí viene el lanzamiento, le tira y conecta batazo allá por la segunda base, bueno para doble play, señores. El segunda base toma, le pasa a Benjamín Alegría. Benjamín, señores, toca la almohadilla en segunda base, manda para primera. El tiro en primera, se le cae la pelota al corredor de primera y es quieto en primera. Hay fielder show y el corredor, aquí, señores, ponen fuera al corredor José Miranda en segunda. Por escogencia se queda José Saúl Orozco. Aquí, señores, hay corredores en los extremos. Corrió bastante José Saúl Orozco, jugador de selección nacional. Y ahora el equipo de Matagalpa, con solamente un out, tiene corredores en los extremos. Con la oportunidad de empatar este partido, el equipo de los indígenas de Matagalpa, con Elian Rayo en el uso de la palabra. Se detiene momentáneamente el compromiso porque están atendiendo a José Saúl Orozco, ahí que llegó con una jugada, barriéndose con una caída que lo tiene en este momento en revisión la Nicaragua.
2: Sí, están revisando a José Saúl Orozco, un corrido de base bastante intenso, ya es característico en él, pero le metió obviamente para evitar el patazo, para evitar que se completase el doble play, y lo ha conseguido. Ya se está incorporando y eso siempre es buenas noticias, ¿no? El golpe seguramente está ahí, pero ha conseguido llegar a primera seis y sigue la amenaza de Matagalpa que va a colocar corredores en las esquinas y la amenaza latente de la carrera del empate, ¿no? Le ha costado. Milton Quintana realmente ha hecho un buen trabajo ante la ofensiva matagalpina, limitándoles únicamente a tres imparables, pero el mismo Quintana ha abierto las puertas al equipo de la Perla de Septentrión con par de bases por bola. Y bueno, ahora aquí Elian Rayo, pelotero de poder, y se necesita que responda, ¿no?, como elemento de la parte importante de la ofensiva del equipo matagalpino. Así que gran oportunidad para el equipo de Matagalpa, Radio Nicaragua.
1: La voz deportiva que se oye, señores, corredores en los extremos, bateando en estos momentos Elian Rayo por el equipo de Matagalpa. 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Miranda bateando, señores. Digo, Elian Rayo bateando por el equipo de Matagalpa. Suelta el pitcher, le tira correcto, elevado. En el infield la va a buscar el shortstop y en el tercera base abriendo los brazos, pero finalmente va a ser Benjamín Alegría, inclinándose un poco a su derecha, metiendo el guante y quedándose con la pelota para el lado del número 2. Vaya, señores, Elian Rayo. Vaya, Elian Rayo a manos del shortstop, un batazo elevado en el infield sin complicaciones, señores. Hay dos outs, corredor en tercera y en primera. A 90 pies del home plate tiene el equipo de Matagalpa la carrera del empate. Estamos en la parte alta del quinto episodio, el juego 1 para el equipo de Los Santos, 0 para el equipo de Matagalpa. 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Aquí, señores, el lanzamiento viene. La tira y conecta, batazo allá a la derecha de la segunda base, no puede. La conexión de Irving Valdivia se va internando allá en la zona corta del jardín central. Anota el corredor después de tercera base. José Saúl sigue para segunda, va para tercera. Hay un recorte, va a los señores, el jardinero central, el corredor de tercera va a venirse para el home play y finalmente suelta la pelota al home y se barra en el home play de manos aquí José Saúl Orozco y anota la segunda carrera para el equipo matagalpino. Imparable para Yervin Valdivia, señores. Imparable para Yervin Valdivia.
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0: Establecemos comunicación con la presidenta de Nicaragua, compañera Rosario Murillo, coordinadora del Consejo de Comunicación y Ciudadanía. Muy buenas tardes, compañera Rosario, le escuchamos.
1: Muy buenas tardes, compañera, muy buenas tardes. Querida familia de nuestra patria bendita, patria nuestra, patria soberana, patria que amamos, patria libre, patria para ir adelante, patria para seguir creando los triunfos que merecemos, patria para construir, nunca más para destruir, patria para todos, patria para el bien común. Hoy hemos tenido nuestra reunión semanal de todas las unidades de Victoria, que de todos los departamentos, municipios, comunidades, comarcas de nuestra bendita Nicaragua, trabajan con las familias presidentes, construyendo con alegría y esperanza el presente y el porvenir, desde la paz, la seguridad, la estabilidad y el bien común que resguardamos con gran amor. Al concluir la sesión de este martes, hemos acordado una serie de planes y programas de derechos restituyéndose en todos los campos. Salud, mejor, más salud cada día. Educación, más escuelas, más estudiantes graduándose. Ayer veíamos las graduaciones en las universidades, pueblo presidente, cuánto orgullo, cuánta alegría y cuánto futuro el que estamos construyendo todos juntos. Planes y programas de educación, vivienda. Ayer decíamos que íbamos a estar entregando vivienda y prácticamente todos los fines de semana, sino todos los días, entregamos viviendas a familias que, gracias a Dios, gracias al pueblo presidente, viven mejor y contentos, que es lo más importante. Entregando caminos, carreteras, puentes, telecomunicaciones, seguridad frente a eventos potencialmente desastrosos. Ayer decíamos, ese centro de monitoreo frente a eventos potencialmente desastrosos que pudimos inaugurar gracias a la cooperación de la República Popular China y a la operatividad que nosotros garantizamos cada día, ese centro es una esperanza, sino certeza, de que vamos a estar en capacidad de prevenir, de cuidar la vida con el conocimiento y la información que podemos recibir más temprano todavía. Luego tenemos arte, cultura, tradición, creatividad, fiestas tradicionales, relevando todo lo que tanto amamos, nuestra gastronomía, nuestras costumbres, nuestros eventos de esa profunda fe de las familias nicaragüenses, eventos celebratorios, porque somos Nicaragua bendita, bendecida, siempre digna, soberana, y somos Nicaragua y nicaragüenses de verdad, resguardando la paz. Hemos aprobado los planes del mes de la patria, que impulsaremos con orgullo en todo el país, destacando la alegría infinita y la tranquilidad también infinita que, gracias a Dios, tenemos, viviendo en armonía, viviendo en concordia, viviendo cada día el heroísmo y la valentía que nos conocemos, confirmado en este gran poema visionario de Fernando Gordillo. Canto el valor de los que sueñan, con los pies metidos en el fango. Sus ojos no temen a la noche ni se enceguecen con la sombra. Canto el silencio del que medita el grito y lo lanza aún en medio del desierto. Sus manos sostienen la esperanza que edifican en el aire sus palabras. Canto la bandera que ondea en la distancia y el asta viril que la sostiene, y los días que nos llevan a izarla, y el viento de pueblo en que flamea. Canto el nombre de los que escriben la historia, y la historia no cantará jamás sus nombres. En sus desnudos hombros descansa la esperanza. Desnudos y potentes hombros de un pueblo heroico por centenares de miles. Un pueblo que ha dado la vida luchando por la paz y que merece todos nuestros héroes, sus familiares, todas las familias heroicas y luchadoras, trabajadoras de nuestra Nicaragua, merece vivir tranquilos, seguros, en paz y bien construyendo el porvenir. Hermandad, solidaridad, complementariedad, así es como vamos adelante. Tenemos tanto que agradecer a Dios, tanto que cuidar, tanto que avanzar para vernos libres de la precariedad, de la pobreza en todas sus formas, incluyendo esa precariedad y esa pobreza de los malos, de la maldad, la pobreza que nos impusieron, que nunca entró a nuestras almas, pobreza material, pero este es un pueblo rico, riquísimo, abundante, gracias a Dios, en espíritu. El pueblo unido jamás será vencido, unido, organizado y lleno de fe y esperanza, lleno de amor. La unión, como sabemos, es la fuerza, la unión es la fortaleza, la unión es la paz, la unión es la seguridad, la unión es alegría, felicidad, prosperidad. La unión es un pueblo que merece lo mejor, porque hemos sabido y sabemos luchar con valentía para vencer, y seguimos venciendo. Al iniciar el mes de la patria, el propio primero de septiembre, la Asamblea Nacional presentará el resultado de todas las consultas realizadas a lo largo del mes de agosto. Han incluido ya a estas alturas más de 200.000 hermanos y hermanas de todos los rangos, de todos los oficios, de todas las ocupaciones, de todas las edades, que han querido emitir voz y voto a favor de la continuidad, de la concordia, de la fuerza de la paz y el amor, y de los caminos de derechos y realizaciones que en seguridad, de estabilidad y concordia y armonía vamos viviendo los nicaragüenses. Y Dios adelante, seguiremos viviendo la paz. Esa es la voluntad suprema del Altísimo y esa es la convicción y la decisión de la familia nicaragüense. No lo dudemos. Queridos compañeros, compañeras, Nicaragua triunfa en paz y unidad. Allá los retorcidos, allá los perdidos, allá los ridículos, presuntuosos, presumidos, yo les digo chompipes inflados, chompipes y gavilanes inflados que no son nada más que lamezuelas, ya los conocemos, allá los infieles, allá los filisteos, los estamos viendo, allá los sepulcros oscuros como el infierno, allá las roconolas, los roconolas, que monedita a monedita, o monedota a monedota, según, hasta allí llego, pero zorros del mismo piñal, creyendo que están ocultos cuando exponen sus sucios trapos, sucios y miserables, y todos los vemos, y todos los conocemos, y todos lo sabemos, y todos en algún momento los padecimos, como las menudencias que van desgranándose, cayendo por su propio peso. Pero aquí está Dios y aquí está la paz. Allá están las llamas de todos los infiernos que ellos mismos se crearon y en los que arden sus indigencias. Estrechos y escasos los innombrables, y seguro que de ninguno de ellos, malambichuchas, puede ser el reino de los cielos. En Nicaragua patria, vamos adelante, siempre más allá. Y el gran espíritu, los astros, el celeste cielo, como decía nuestro Rubén, que son emblemas, estandartes y banderas de paz y bien, guían nuestros pasos. Viva la patria, viva la paz, viva el cariño y la fe, viva el heroico pueblo de Nicaragua, digno, orgulloso, soberano. Y aquí estamos trabajando también todos los resultados de las consultas en términos del informe que rinde a nuestro pueblo el doctor Gustavo Porras, presidente de la Asamblea Nacional. Estamos entregando calles en Santa Rosa, El Peñón, Bocana de Paigua, Buenos Aires, Caminos y Maquinarias en La Libertad, Villa El Carmen. Estamos produciendo también 250 millones de libras de carne bovina en mataderos industriales, rastros municipales y matarifes individuales en todo el país para el consumo de la familia y para la exportación. Bendito Dios, estamos entregando créditos a 1,000 protagonistas en 40 municipios, fortaleciendo el trabajo y la paz. Otra vez, bendito Dios, promoción de emprendimiento, economía creativa, se reúnen más de 150 emprendimientos que participarán en la novena edición de Nicaragua Emprende, este 4, 5 y 6 de septiembre en el Centro de Convenciones Olof Palme. Están conociendo y concretando detalles para la organización de esta gran Plataforma Nacional de Emprendedurismo. 270,000 estudiantes de primaria participan en el certamen de aprendizaje. Yo quiero felicitar al Ministerio de Educación, felicitar a la Comisión Nacional de Universidades Pueblo Presidente, a la compañera Loida Barrera, al compañero Bismarck, a todos los compañeros que están garantizando junto a la juventud sandinista 19 de julio, con la juventud sandinista 19 de julio, la Federación de Estudiantes de Secundaria, la UNEN, todos los caminos de progreso de las juventudes o los adultos que quieran estudiar, que cursan otras carreras, que se gradúan y que llevan éxito y alegría a sus familias y comunidades. Felicitarlos a los compañeros que atienden estos temas y que están involucrados en esa permanente promoción de capacidades, reconocer la capacidad, el talento de nuestra familia, nuestro pueblo nicaragüense, nuestras juventudes, para ir adelante fortaleciendo los sueños y creando el porvenir que tanto soñamos también. Conciertos de rondallas de marimbas, 3,000 estudiantes están participando con nuevo repertorio de canto y música nacional. En saludo a la fiesta patria, orquestas y coros Rubén Darío igualmente. También tenemos programa de maestría dirigido a 500 profesionales, esto es desde las precisamente universidades Pueblo Presidente, una cantidad de carreras, especialidades que están cursando nuestros compañeros y que representan alegría y realización en sus vidas personales y en las de sus familias y comunidades, también en Nicaragua bendita. 1,700 jóvenes y adultos con discapacidad realizan cursos, carreras para trabajar, para avanzar en la vida como administradores, también especialistas en computación, idioma inglés y otras especialidades. Tenemos 450 familias que reciben títulos de propiedad en Chinandega, Yalí, Jinotega, Santa María de Pantasma, Acoyapa, San Pedro del Lóbago, Santo Tomás, Villa Sandino, Buaco, Camuapa, San Lorenzo, Santa Lucía, Rancho Grande, Tumalagalia, Ciuna, Paigua. a todos ellos, un gran abrazo. Estamos viviendo mejor porque vivimos la paz, porque vivimos la seguridad, porque protagonizamos una Nicaragua en paz, seguridad y sobre todo una Nicaragua de familias presidentes, de pueblo presidente, que propicia lo mejor para todos. Energía, 2 millones de inversión, Padre Ramos, sector Punta del Este del municipio del Viejo, para 300 hermanos y hermanas, nos reporta el compañero Salvador Mansell, y el sistema de iluminación pública en Granada, para 23.000 familias, en el distrito 5 de Managua, para 1.500 familias, barrio o comunidad Augusto César Sandino, nuestro general invicto, victorioso siempre. Y luego en el 18 de mayo, también cumpleaños de nuestro general, aquí en Managua, distrito 5, 8.000 protagonistas. El Ministerio de Salud nos reporta que del coronavirus, reporte semanal, hemos atendido, dado seguimiento a 138 nicaragüenses con COVID y 64 que estaban en seguimiento responsable de la semana pasada, han cumplido con su periodo establecido. Estas son las verdades verdaderas. No dejemos engañar por los falsarios, por esos que vomitan maldad, esos que vomitan odio, los miserables de siempre. Todos con voz, todos con derecho a atención médica, con valoraciones de distintos aspectos o especialidades de medicina, realizándose hoy martes en distintos centros de salud. Agua en Morrito, Río San Juan, en Acal nos reporta, y arribada de tortugas en Chacocente, es otra, una nueva arribada, estamos cuidando y recibiendo. Y compañeros, compañeras, mañana voy a dar a conocer, porque es largo, pero lo voy a circular a través de los medios, las viviendas, que son 50 entregándose en los municipios esta semana, 84 calles nuevas y mejoradas entregándose en la cantidad de municipios, 90 kilómetros de camino, 5 infraestructuras deportivas nuevas y mejoradas, 5 infraestructuras de esparcimiento, escuelas comunitarias mejoradas, 4 unidades de salud comunitarias mejoradas, 3 casa materna, 12 de I y un salón de usos múltiples mejorado, a ver, terminales de buses y estación de bomberos mejoradas también, rastros y mercados mejorados, en 2 mercados mejorados, 2 rastros, drenaje, saneamiento y maquinaria en municipios, Chinandega, Muyogal, Paseo, Colegícaro. Vamos adelante y estamos construyendo ese porvenir que merecemos, con inteligencia, con sensibilidad, con sabiduría, eso que Dios derrama todo el, sobre todos, todas las familias nicaragüenses. Y vamos adelante. El porvenir es nuestro, unidos. Unidos, porque la unión es nuestra fuerza y nuestra fortaleza. Y porque juntos que estamos construyendo esa Nicaragua que todos queremos, que todos soñamos y que todos merecemos. Adelante, compañeros, compañeras. Siempre más allá. Abrazo de nuestro comandante Daniel.
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4: Deportiva que se oye, la voz deportiva que se oye, amigos oyentes, ya de regreso con todos ustedes. Aquí se está jugando la parte final del episodio número 6, marcando el equipo de los tantos. El juego se puso, 2 carreras para el equipo de Matagalpa, 1 para el equipo de los tantos. 6º episodio, parte baja, ya falló el primer en turno Mar Mendoza por la ruta 13. Ya no está lanzando Berman Espinosa, en su lugar está Néstor Castellón por el equipo de Matagalpa. Bateando se encuentra William Rayo, bateador designado. 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Leonardo Ortiz esperando turno. 2 para Matagalpa, 1 para los tantos. Aquí viene el lanzamiento, bola bajísima. 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El conteo está en 2 strikes, 1 bola. Lanza Castellón, bola enterradísima en la segunda. 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Pases limpias, aquí está Castellón, hace el wind up, el lanzamiento viene, bola baja la tercera. 3-2 la cuenta se pone para William Rayo, número 35 en el dorsal en este compromiso. William no ha conectado imparable, ha fallado en par de elevados al jardín izquierdo y al jardín central respectivamente de 2-0. En el control Master Julio Leyma Mora, el hombre de la Rocola, hoy 25 de agosto del año 2026, con transmisión beisbolera. Se prepara el pitcher cómodamente, el lanzamiento viene en recta, le tira William, conecta foul, la pelota se pierde ya por el costado izquierdo. 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Aquí está el béisbol, parte baja del 6º episodio. 2 para Matagalpa, 1 para el equipo de los tantos. Bases limpias, juega cargado a su izquierda el infield del equipo matagalpino. El lanzamiento viene recta, le tiene salió una línea, cuidado, cámara. Una línea feroz, señores, que se fue encima del dugout del equipo de Matagalpa. 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Bateando William Rayo. 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Exactamente la hora correcta, las 12 en la tarde. 12 en la tarde, 14 minutos. 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Lance el pitcher, bola antes la cuarta. Y lo termina perdiendo William Rayo a primera. 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Corredor en la primera base por el equipo de los tantos. Cuando entra el rectángulo de bateo, Leonardo Ortiz, el receptor, tiene elevado al right fielder imparable en el cuarto episodio. A batear el catcher de la tropa, hace frente a los tantos de Managua. Hay conferencia en estos momentos, hablando con Castellón y el receptor, el coach y de picheo del equipo matagalpino. A Matagalpa lo dirige Omar Cisneros, señores.

0: Sale rápidamente el coach de picheo, va a continuar el compromiso. 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Lanzando Néstor Castellón por el equipo de Matagalpa, aquí viene el lanzamiento, strike, le marcan el primero a Leonardo Ortiz. Un strike sin bolas, el conteo para Leo Ortiz, es parte final del episodio número 6. Estamos desde el estadio de la UAM Universidad Americana, en Managua, Nicaragua. A las 5 de la tarde juega el San Fernando, nos reporta Edris Mercado con el Caribe Sur. Se prepara el pitcher cómodamente, despega el corredor de la inicial. Juega para doble play el equipo de Matagalpa. Viraje de Castellón a la primera, quieta en primera base. En primera base corriendo, William Rayo por el equipo de los Santos en Incasa. 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Ah, pues sí, hombre. Francisco Alonso Delgado esperando la sopa. Estoy trabajando, hermano, dejémosla para el fin de semana. Para el fin de semana le metemos candela siempre y cuando se pueda. Se prepara el pitcher Castellón, dispara el home, la deja pasar, bola baja. Esa es la primera, una bola y un strike, el conteo. 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Doble play en la jugada, 6-4-3, la doble ejecución, señores, se termina la bateada del equipo de los Santos. 6-4-3, el doble play, a los dos los pusieron fuera. Cuando se van dos innings completos, digo aquí, 6 episodios completos fanáticos en el estadio de la UAM, el juego está 2 para el equipo de los Indios Flecheros de Matagalpa, 1 para los Santos. 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Comparting Martínez para los próximos 2 episodios. Queda con ustedes Gerald Javier David Arribas. Adelante, Radio Nicaragua.
1: 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Paliza las que recibió Matagalpa. Y hoy le estén ganando después de 6 entradas completas al equipo de los Santos, 2-1. Que obviamente no es un marcador, digamos, que uno pueda decir va a ser el definitivo, pero ahí está Matagalpa en la pelea. Ya se fueron los abridores. Uno está ganando, Hernán Espinosa, el abridor de Matagalpa, el otro de momento está cargando con la derrota, que es el zurdo Milton Quintana. Por lo tanto, entró a lanzar a Joshua Martin, y por Matagalpa, Néstor Castellón, partido de poco bateo, pero de momento la mejor parte la está sacando el equipo norteño, los Indios Flecheros de Matagalpa. Vamos entonces a la parte alta de la séptima, por Matagalpa, 2-4, los Santos, 1, 4 par de errores, y el último de esos errores, en el 5º episodio tuvo que ver con las 2 carreras del equipo de Matagalpa, así que la defensiva está haciendo un detalle, desde luego, no menor en este desafío, al cual le hace falta bastante, pero ahí está el equipo de Matagalpa sacando ventaja. 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Gerald, Radio Nicaragua.
2: 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Elín. Qué solidaridad y justicia social. Está ganando Matagalpa 2-1. Vamos al último tercio juego, parte inicial del 7º episodio. El equipo de Matagalpa, que viene de perder los 2 partidos frente a los guerreros de Nueva Segovia, le está pegando a los Santos recta final de juego, séptimo episodio, lanzando Yoshan Martin por la maquinaria roja, lanzamiento en recta, alto y pegado. 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Bateando Brian Machado. Ya estamos en la recta final. Preparado al derecho con mucha confianza. Lanzamiento en recta, pedrada al centro. Bola a la tercera. Aquí es valioso, porque si logra envasar a Brian Machado, luego tiene la oportunidad de tocar pelota el equipo de Matagalpa. Estamos en la Universidad Americana Juan, la Universidad de la Excelencia Académica y Deportiva. Listo, el derecho, lanzamiento, recto, strike. 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Preparado el derecho, coge la seña receptor, el envío hacia la goma, bola pegada a la cuarta. Hay base por bola, aquí va para primera base Brian Machado, gran oportunidad para Matagalpa. 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Viene a batear José Miranda. 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Preparado el pitcher, presenta toque de pelota el bateador. Lanzamiento en toque de pelota por el sector de la primera sobre la raya. Recoge Ofilio. El tiro al inicial asiste el camarero. Pisa la almohadilla. Ruta 34, sacrificio. Aquí falla entonces José Miranda. Marcamos en primera. 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Se metió a segunda entonces Brian Machado, ubicando corredor en posición anotadora Matagalpa. Ojo, pestaña y ceja, que viene José Saúl Orozco. Viene José Saúl. Correcto. ¿Cómo no, hermano? Level. Hay nivel de sobra, me parece. Aquí bateando entonces José Saúl, gran oportunidad. Yo creo que es uno de los bateadores más oportunos que tiene en su line-up el equipo de Matagalpa. José Saúl Orozco tiene imparable doble. Anotó carrera. Gran oportunidad aquí para el equipo de los Indios Flecheros, abriendo en segunda el corredor, el lanzamiento recto, le tiene caliente a batazo, primero en segunda, la pelota va disparable, les estoy cantando, el de segunda ola para tercera, viene para Joa y Quilejo, y Guayajó, quieto, hit el batazo, la tercera carrera de Matagalpa. Se lo estoy diciendo que es el más oportuno del line-up de Matagalpa, ese chaval lo tiene exacto, batazo disparable para José Saúl Orozco, y no se metió a segunda porque está lastimado, se quedó en primera. Porque con el tiro bien llegaba a segunda José Saúl Orozco. 3-1 el juego. Gana Matagalpa. Gana el equipo Indio Flechero de Matagalpa. Carrera empujada para José Saúl. Y se le vino con una recta al centro. 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A batear en este momento Elien Rayos, tercera base, tercer bate, tiene poder, atención, presión del equipo de Matagalpa, preparado al derecho, Joshan Martin coge la seña del receptor, lanzamiento en curva, lo deja pasar y le marcan el strike. Ahí le marcan el strike, una bola sin strike para la tos, espectobrón y para la picazón, Clotrimazol, del Laboratorio Ramos de Venta en todas las farmacias del país. Abre José Saúl en primera. Listo el pitcher, el envío se la goma, bola pegada. Conteo parejo, una bola, un strike para pitcher y bateador. 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Un y uno el conteo. En primera corre José Saúl Orozco. Listo el pitcher. Lanzamiento, le tira correcta, batazo largo allá por jardín izquierdo. La bola va, la bola va, la bola va, la bola va, la bola va. En zona FAO, la pelota finalmente hermoso. El foul ahí, todo mundo se quedó con el corazón en la mano aquí, oíste Ricardo, todo mundo estaba con el pamper aquí, con ese batazo de Elien Rayo. El juego está feo para los tantos, sinceramente, está feyuco. Ahí está Elien Rayo. El conteo entonces, 2-3, solamente una bola, preparado el pitcher, preparado el bateador. Hay un out, corre primera José Saúl, estamos en la parte inicial del séptimo lanzamiento, le tira y conecta foul hacia atrás. Elian Rayo. Este es el béisbol del Germán Pomares Ordoño, 90.5 FM, 620M, Radio Nicaragua, la voz deportiva que se oye en la segunda ronda del Pomares. Mañana vamos a tener partido de la William Sport a las 11 de la mañana. William Sport mañana. 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Listo el pitcher, el lanzamiento. ¡Oh, tirándole! Con fuerza al tercero se poncha. Aquí el Elian Rayo lo ponen fuera. Hay dos outs. 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Queda bateando de 4-0 Elian Rayo con par de ponches. Y viene Yervin Valdivia. Yervin Valdivia bateando. 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Joshan Martin en el montículo, tira fuego este Joshan Martin, lanzamiento en curva. Lo dejó pasar y le marcaron el strike. Los indios flecheros de Matagalpa. Abre en la primera José Saúl, dos outs. Matagalpa le está ganando a los tantos. Joshan Martin, lanzamiento, le tira foul hacia atrás. El segundo strike para la tosa Espectorón y para la picazón Clotrimazol del Laboratorio Ramos de Venta en todas las farmacias del país. Bastante fanáticos hoy acá en el Jaguar Stadium de la Universidad Americana Guam, la Universidad de la Excelencia Académica y Deportiva. Preparado el pitcher, preparado el bateador. Martín, el lanzamiento alto a la altura de la cabeza, el picheo. 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Ahí está el pitcher, el lanzamiento, le tira foul por la parte izquierda. 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Hoy a las 5 de la tarde juegan las Fieras del San Fernando ante Caribe Sur, allá en el estadio Roberto Clemente en Masaya. Tengo ganas de ir allá de este lado del Roberto Clemente. Preparado el pitcher, preparado el bateador. Socando los dantistas, lanzamiento altísimo, bola. Hombre. Ahí está el conteo, dos por la torceta y para pitcher y bateador. Ganando el equipo de Matagalpa con dos outs, tres carreras por una, la pizarra gigante y enorme Gramas del Sur en Gramando, Nicaragua. Listo el pitcher, listo el bateador. Las emociones del Pomares por las dos potentes frecuencias de Radio Nicaragua, 90.5 FM, 620 AM, le tira Yervin con este batazo de foul hacia atrás la bola. Uy, cayó entre el público. Se está jugando prácticamente toda la segunda ronda acá en el Jaguar Stadium. En Tipitapa también, que está funcionando como sede alterna del Bower. Hasta finales del próximo año va a estar listo el estadio Stanley Callá, para que sepa, el complejo Dignidad. Así que falta mucho todavía. Bateando entonces Yervin. Aquí presiona Matagalpa jugando normal a defensivo, los tantos lanzamientos, tirándole a un picheo de poder y se poncha finalmente Yervin Valdivia para el lado número 3, pero el daño está hecho. Hay una carrera para Matagalpa, 3-1 la pizarra, así lo refleja la pizarra gigante enorme de Gramas del Sur en Gramando, Complejos Deportivos, Parques y Plazoletas. 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Homperting, Radio Nicaragua.
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2: Elin.
3: Seguridad y justicia social, las bases por bola. Las bases por bolas pasan factura. Y más cuando estas son arrancando un inning con el primer bateador del episodio, eso significa siempre abrirle las puertas al rival.
1: y Matagalpa le ha sacado el máximo provecho, pero importante decir el imparable, ¿no?, de José Saúl Orozco, que remolcó desde la segunda Brian Machado para traer la tercera carrera de Matagalpa en el partido. Así que Matagalpa amplía, lo gana ahora 3-1 en 6.5 episodios, pero la verdad es que con lo tanto nunca se sabe cuántas carreras vas a necesitar para sacar un partido adelante, así que quedan 3 partidas por delante para la maquinaria, y creo que el equipo local aquí en el Jaguar Stadium tendrá mucho que decir ante el picheo matagalpino que arrancó con Berman Espinosa, que le ha seguido con Castellón, y seguramente es probable que necesiten un brazo más para el cierre del partido. Pero para ello, los Santos obviamente necesitan despertar, ¿no?, salir de ese letargo a la ofensiva en este desafío, y en esa medida van a tener sus opciones. 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La tanda de los Santos, Juan Carlos Urbina, Derek Loaiziga y Brian Ruiz, Radio Nicaragua.
2: La voz deportiva que se oye, Eli, es solidaridad y justicia social. Gracias, Holpertin. Vamos a la parte final del séptimo inning, bateando la poderosa maquinaria roja de los Santos, los tres de la tanda, Juan Carlos Urbina, Derek Loaiziga, Brian Ruiz. Néstor Castellón en el montículo, listo el derecho, lanzamiento, le tira Urbina, foul por la parte izquierda. Juan Carlos Urbina de 2-0 en el juego, información patrocinada por Arena CCA, la primera centralidad con señor Bellini en el ramo de la construcción Grupo Misa, 22-65-09-75. Juan Carlos Urbina, padre, de la tanda baja de los Santos, séptimo, octavo y noveno respectivamente. Los Santos solamente tienen 4 hits en el juego, con par de errores que le están pasando facturas, por cierto. Listo Castellón, el lanzamiento, se aparta Urbina, pegado el picheo, bola. 2-2 para pitcher y bateador. 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Listo el pitcher, lanzamiento, le tira Urbina con esta línea de foul. Contra la malla ahí por sector derecho. Por allá anda Jaguarcín, la mascota de los Jaguares. Jugaron contra Brumas el domingo acá, el equipo Jaguares de baloncesto. Partidazo. Paseando Juan Carlos Urbina. Lanzamiento bajito y afuera. 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Esperando Derek Loaiziga. Los Santos presionan el lanzamiento. ¡Oh, strike! Se quedó petrificado, posando para la foto. Lo dejó pasar Juan Carlos Urbina. Y aquí se va ponchado, lo ponen fuera. 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Hay un out. Viene Derek Loaiziga, jardinero central. La base limpia, le está socando el relevo a Matagalpa, que le está ganando 3-1 a los Santos. Parte final del séptimo lanzamiento, strike. Lo dejó pasar Derek Loaiziga, se ve dominante Néstor Castellón. El equipo de Matagalpa está a 8 outs de sacar el resultado. Lanzamiento bajito y afuera. Conteo parejo, una bola que trae para el pitcher, bateador, 90.5 FM, 620 AM, Radio Nicaragua, la voz deportiva que se oye con el béisbol de Germán Pomares Ordóñez. Una bola, un strike. Ahí está Castillo, que le envía hacia la goma, le tira a Derek, conecta foul hacia atrás. 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Estamos desde la Universidad Dominicana con el béisbol, el deporte rey de Nicaragua. Listo el derecho, el envío hacia la goma, le tira con este roletazo de frente a la tercera, recoge a rayo, el tiro limitado, ruta 5-3 para los que anotan, marcamos el segundo out. 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Haciendo el trabajo Néstor Castellón poco a poco. El equipo de los indios flecheros quiere salir de la mala racha. Lo sorprendieron a Matagalpa el fin de semana. El equipo de Nueva Segovia que hoy juega contra el Boero a las 5 de la tarde en Ocotal. Dicho el derecho, lanzamiento en recta, le tira con esta línea. Y un mao en la segunda base, le dan el guante, no puede. Recupera, no hay tiro a la inicial. Vamos a ver qué le da la anotación. Hay error en fildeo entonces para Manuel Treminio. Con dos outs en la entrada está con vida. Y a batear Aldo Espinosa, recordemos que a ley de un cuadrangular está esto para que empate el juego a la maquinaria roja de los tantos. Viene Aldo Espinosa, tiene de 3-2 en el juego. Se ponchó en su último turno Aldo Espinosa. En primera corre Brian Ruiz, dos outs. 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Preparado el pitcher, preparado el bateador, el viraje a primera, regresa de manos al corredor quieto el inicial. Aldo Espinosa bateando y esperando Benjamín Alegría. Vienen los bateadores de mayor peligro de la maquinaria roja. Ojo, pestaña y ceja. Espinosa, Elios Man, segunda base. Listo el derecho. Lanzamiento en recta, lo deja pasar ahí. Espinosa y le marcan el strike. Los tantos, una carrera, 4 hits, par de errores. El equipo de Matagalpa, 3 carreras, 5 hits con 2 errores. Aldo Espinosa en el uso de la palabra, bastante concentrado. El pitcher Castellón coge la seña del receptor, buscando cómo retirar sin daños este episodio. Lanzamiento, le tira Espinosa con esta foul por la parte derecha. 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Preparado el pitcher, preparado el bateador. Momento de presión y listo, ocasión, el lanzamiento afuera completamente. Aquí batea el equipo de los Dantos. Presiona la maquinaria roja. 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Preparado el pitcher, preparado el bateador. Néstor Castellón con toditita la paciencia del mundo. Lanzamiento, bola enterrada. Está lanzando difícil aquí a Aldo Espinosa y no es para menos, un buen bateador Espinosa, uno de los outs más complicados que hay en el line-up de la maquinaria roja de los tantos. Vamos a ver en qué termina esto. Presiona la maquinaria roja, tomando terreno el corredor de la primera base, Brian Ruiz, listo el derecho, lanzamiento, bola la cuarta. Bueno, la pizarra tenía 3 bolas. Hasta ahorita la tercera bola, 3 bolas, 2 strikes en conteo finalmente. 10-2 en conteo. Listo el pitcher, listo el bateador. Ahí está Castellón, batallando el pitcher de Matagalpa. Preparado el derecho, lanzamiento, le tira Espinosa con esta roletazo caliente por la primera, no puede, la primera, la pelota cruza, disparable el jardín derecho, el corredor de primera ahora por segunda va para tercera, viene el tiro al cuadro, hasta tercera llegó Brian Ruiz, imparable, hit sencillo para Aldo Espinosa, amenaza los datos, corredores en la tercera y primera con 2 outs, y del batazo Espinosa con esta su tercera indiscutible del partido, queda vaciando de 4-3. De 4-3 para Aldo Espinosa y viene a batear Benjamín Alegría. Benjamín Alegría, el shortstop. Benjamín, cuidado con un swing de Benjamín. Benjamín Alegría, segundo bate, shortstop. 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Bateando Benjamín Alegría, atención, esperando Filo Castro, hay 2 outs. Los Dantos han estado dejando corredores en circulación constantemente en cada una de sus bateadas, pero no hay producción. Todavía falta en este partido, a ver si la maquinaria roja logra darle vuelta al marcador.
3: Vamos a ver, ahí está Omar. Algo reclama el manager del equipo de Matagalpa, Omar Cineros, y con mucha efusividad se dirige al árbitro de home y también al de la tercera base. Vamos a ver entonces el reclamo de Omar. Benjamín Alegría a ubicarse en la caja de bateo. 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Así que ya regresa el dogado, Omar Cisneros, se va a renovar el partido. Benjamín bateando, lo insiste la maquinaria roja de los Dantos. 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Si dice el programa, ¿cuál es su problema? Lanzamiento bajito y afuera. Bajito y afuera el lanzamiento, una bola sin strike, dos outs. En tercera corre Brian Ruiz, en primera lo hace Aldo Espinosa. Cuidado aquí que amenazan los Dantos, listo el derecho lanzamiento, en Rex strike. Ahí lo dejó pasar Benjamín Alegría, el porteo parejo, una bola, un strike para pitcher y bateador. 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Conteo parejo, una bola, un strike. Listo el derecho lanzamiento, ahí el segundo. Recta de velocidad, ahí lo tienen montado a Benjamín. Ya lo tienen montado, dos strikes, solamente una bola. Gran momento en el compromiso. La maquinaria roja insiste, el lanzamiento le tira Benjamín con esta roletazo lento, está dominado, recoge la segunda. Tremillo el tiro a primera, ruta 43, cae el tercer out. Aquí termina fallando Benjamín. Termina el peligro, quedaron dos en circulación por la maquinaria roja de los Dantos. 7 episodios completos, 3 para Matagalpa, 1 para los Dantos. 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Aquí Néstor Castellón parecía que iba a tener un inning tranquilo, dominó arrancando el inning a Juan Carlos Urbina por la vía del ponche, dominó a Derek Loaiza en un batazo de tercera a primera, pero luego la defensiva falló, Brian Ruiz consiguió embasarse por error de la segunda base y luego vino el imparable de Aldo Espinosa. Y se pensaba que los Dantos podían sacarle provecho al episodio, a ese error, a ese imparable de Aldo Espinosa. Multa de 500 córdobas para Jones Druin. Están anunciando. Pero bueno, fue importante para Néstor Castellón dominar a un bateador importantísimo, un bateador difícil, complicado, como Benjamín Alegría, de calidad contrastada en momentos apremiantes, y eso le ha permitido a Matagalpa mantener la ventaja de 3-1 sobre el equipo de los Dantos después de 7 entradas completas. Par de bateadas le van a quedar a los Dantos para ser fundamental para la maquinaria, pues no permitir que Matagalpa se despegue. Me parece que hay un nuevo lanzador. Sí, Einer Castro entonces viene a hacerse cargo de la lomita. Se fue Yosan Martin lanzando 2 episodios de un hit, una carrera que fue limpia, una base por bolas y 3 ponches. Así que Einer Castro, el zurdo, hace ese cargo de la lomita. Tercer pitcher que utiliza el equipo de los Dantos esta tarde ante el conjunto de Matagalpa. Vamos entonces a la alta de la octava. Batea Matagalpa, que supera 3-1 el equipo de los Dantos. Radio Nicaragua.
4: 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Eli.
3: Solidaridad y justicia social. Gracias, hombre. Vamos al octavo episodio. Einer Castro, pitcher zurdo, nuevo lanzador de los Dantos. Suelta el zurdo, la deja pasar ahí, Truing, y le marcan el strike.
2: 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Listo, el zurdo Castro, lanzamiento, le tira Truín, abanica, su incompleto, extrae el segundo. 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Hoy tenemos el programa de Salomón a las 4 en punto. Después del béisbol, 12-3 sin bola, listo el zurdo, lanza, retira Truin, conecta roletazo de frente a la primera, y está Ofilio, tira el guantazo, incorpora, le tira al pitcher que asiste al inicial, se completa el lado, ruta 31. Aquí lo ponen fuera a Johnny Truin. 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Viene Kelvin Vega a batear. Kelvin Vega a tomar turno, turno a acertar. 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Listo el zurdo. Lanzamiento en recta, le tira foul hacia atrás. 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Preparado el zurdo, lanzamiento en curva, alto y afuera, bola. El conteo se empareja, una bola y un spray para pitcher y bateador. Y arrancando la serie entre los Dantos y los Indios Flecheros, ganando Matagalpa. 5 imparables por equipo, 2 errores por equipo. Matagalpa lo gana 3-1. Lanzamiento, le tira con esta línea. A las manos del shortstop, se quedó con ella Benjamín Alegría. Hay 2 outs. Aquí lo terminan retirando Kelvin Vega, 2 outs rápidamente. Exactamente la hora, los 2:47. 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Están perdiendo los toros, los están blanqueando. ¡Hombre! Dos cosas, ¿verdad? ¿Cuántos hits tiene Chinandega? Tiene 9 hits y 3 errores de Chinandega. Cosas del béisbol, ¿verdad? Como que las matemáticas no cuadran. Preparado el pitcher. Perdiendo los toros 2-0. Lanzamiento, le tira foul hacia atrás. Es una serie importante para los toros. Los toros no están bien en el standing general. Manuel Treminio batea. Treminio es la segunda base, séptimo en el orden. Ponche viéndola pasar en el segundo. Pase por bola en el cuarto, roletazo a la primera base en el sexto inning. Octavo episodio, va rápido el juego, pese a todo, fíjate, va rápido. No me puedo quejar. Va rápido. Listo, el zurdo, lanzamiento alto y pegado. Vamos bien. Comenzamos casi a las 2:30 y no hemos llegado a las 3 de la tarde. Preparado el pitcher, preparado el bateador. Heiner Castro con mucha calma. Sueltas al plato en recta, quedó bajito. La cuesta entonces 12, trae solamente una bola. Están al tiro los muchachos de la pizarra. Ya le voy a preguntar al chino si están al tiro. Preparado el pitcher. El envío se la goma, le tira con ese roletazo por la parte derecha en zona foul. 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El equipo de Matagalpa a la carga. Base limpia, estamos en el octavo episodio. 3-1 ganando los flecheros sobre la maquinaria roja de los Dantos. Buen partido hoy. Ahí está el pitcher. Lanzamiento, lo golpeó. Le metió la bola en la espalda ahí al bateador Emmanuel Treminio. Va para primera base. 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A batear Jairo Mairena, octavo en el orden jardinero central. Ponche tirándole en el segundo elevado al central en el cuarto, Ponche tirándole en el quinto, en el sexto, de 3-0 para Jairo Mairena. 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Lo cierto es que Omar Cisnero la mayoría de las veces le va bien ante los Dantos, cuando juega contra los Dantos. Pero con Caribe Sur le ganó la serie el año pasado a los Dantos en la primera ronda. Aunque en la segunda empataron y prácticamente se quedó Caribe Sur con ese resultado. Listo el pitcher, listo el bateador. Ahí está el viraje del pitcher a primera, quieto el corredor. 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Listo el pitcher, listo el bateador. Aquí está Mefagal para la carga. Listo el zurdo Castro. Lanzamiento, extrae y le marca en el segundo. Hoy no le ha ido bien a Jairo Mairena. Haciendo un gran trabajo, sí, pese a ello, el picheo del conjunto de Matagalpa, teniendo en una carrera solamente a los Dantos. Ahí está el pitcher, ahí está el bateador, no se ponen de acuerdo, vamos a ver qué picheo escogió ahí el abridor Reiner Castro. Bateando Jairo Mairena, listo el zurdo, el lanzamiento, le tira Fábora hacia atrás. 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Estamos casi a las 3. 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Listo el pitcher, coge la seña al receptor una vez más. Ahí está Castro, lanzamiento, tirándole al tercero, se poncha Jairo Mairena para el lado número 3. Uno en circulación, no hay carrera, la pizarra inamovible, 3 para Matagalpa, 1 para los Dantos. 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Matagalpa venía de permitir par de pichos de Matagalpa, par de paliza, dos partidos en los que fueron derrotados por carreraje, y aquí pues el picheo ha estado sólido. El picheo de Matagalpa ha limitado a una carrera y un total de 6 indiscutibles, 5 indiscutibles al equipo de los Dantos. Pero yo diría que la posibilidad de ganar el partido para Matagalpa, digamos, está en peligro porque ya sabemos de la gran capacidad que tienen estos Dantos y todavía están a tiempo para reaccionar. La maquinaria va a tener por delante un par de bateadas para intentar cambiar la historia de este desafío aquí en el Jaguar Stadium, el estadio de béisbol de la Universidad Americana. Vamos a informarles que el equipo de los Tigres de Chinandega está derrotando 2 carreras al equipo de Chontales. Ya terminó, de hecho acaban de ganar los Tigres 2-0 al equipo de Chontales. Increíble, Chontales partió 3 indiscutibles hoy, si no produjo ni una sola carrera, y este partido ya está entrando en la recta final y lo está ganando Matagalpa 3-1. Pero qué decir, pues, que la tanda de los Dantos es buena. Ofilio, Omar, William Rayo, tremenda tanda como para pensar que aquí puede suceder algo a la ofensiva por parte de la maquinaria roja. Radio Nicaragua, la voz deportiva que se oye, el IN. 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Vamos a la parte final del octavo, suelta Castillo, le tira Ofilio y conecta Faul hacia atrás. Buena tanda de los Dantos, Ofilio está de 3-0 en este juego, está de mejorando su porcentaje ofensivo. Recordemos que ya es elegible para estar peleando el título de bateo. Entró en 417 puntos la jornada de hoy, pero al salirse en blanco, pues está desmejorando. Ofilio Castro, el veterano de 1000 batallas. Sigue Omar Mendoza y completa la tanda William Rayo. Si alguien se envasa, Leonardo Ortiz. Bateando la maquinaria roja, listo el derecho, lanzamiento, bola afuera.
5: Aquí entonces bateando los tantos. 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Lanzamiento afuera. Afuera el picheo, 2-2 para el pitcher y bateador. 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El hito modelo favorito en Intosa. 2-2 el conteo, no ha llegado las bases limpias. Patean los tantos, lanzamiento afuera. 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Presiona la maquinaria roja, la tropa castrense, listo, Castellón, el lanzamiento. Bola hacia afuera. Le marcaron el tercer estalla a Ofilio. Aquí se va ponchado, se quedó petrificado posando para la foto, creía que iba para primero Filio, y lo cocinan con Zetagas, el gas que rinde más. 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Ahora batea Omar Mendoza, quedó bateando de 4-0 finalmente Filio. Omar Mendoza, cuarto bate, tiene un imparable en tres turnos. 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Mar Mendoza batea. 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Omar Mendoza, en el uso de la palabra y esperando William Rayo, las bases limpias, parte final del octavo episodio. Listo el derecho, lanzamiento en recta, extrae y le gusta el principal. Le gusta el principal y se lo marcan a Omar. Ya lo tienen montado con dos estrellas y solamente una bola. 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Listo el derecho, lanzamiento enterrado, bola la segunda. 2-2. Ya está en la recta final del compromiso. Vamos a ver si los tantos logran venir desde atrás, pero está difícil. Está fajado el picheo de Matagalpa, Néstor Castellón, con un gran relevo la tarde de hoy. Listo, en derecho. Lanzamiento, bola, la tercera. La cuenta, según la máxima, 3-2 para el pitcher y bateador. Bastantes fanáticos aquí en la Universidad Americana presenciando el espectáculo que es el béisbol, esperando quién gana. Hay muchos fanáticos de los tantos que están algo silenciados porque está perdiendo el equipo 3-1. Listo el derecho, lanzamiento de tiro marco en ese batazo elevado. Allá por sector derecho va Valdivia, no puede la pelota al público. Así que los tantos. Anotaron su única carrera arrancando juego. Matagalpa luego respondió con dos en el quinto y una más en el séptimo. Listo el pitcher, listo el bateador. Lanzamiento, bola, ahora sí, negoció base por bola. Y entonces ya puede estar calentando a alguien ahí. Puede estar calentando a alguien de Matagalpa. Ahí se ojean prácticamente todos. Ya está calentando de manera acelerada un derecho en el bullpen de Matagalpa. Aquí lo tenemos de frente. Tiene William Rayo. Cuidado que este tiene poder. Cuidado que este, si logra engarzar un empate el juego. William Rayo, quinto bate de 2-0 con una base por bola. William Rayo. 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Recte lanzamiento, lo deja pasar y le marcan el primer strike. William Rayo, cuarto bate, la maquinaria roja de los tantos. O quinto bate, más bien. Preparado el pitcher, preparado el bateador. Pudiéndole lejos, allá el Rey Fil, el lanzamiento le tira Machucó lentos por la primera base, viene la primera base, recoge, pisa la almohadilla y lo ponen fuera. Lo ponen fuera William Rayo, 2 outs. Avanzó a segundo Omar Mendoza. Los tantos están a 4 ahora a sufrir su primera derrota en esta serie ante Matagalpa. Viene con Leonardo Ortiz a batear. Viene ahora entrando el coach de picheo Daniel Miranda. Yo pienso que el relevo de Castellón ha sido muy bueno hoy, pero obviamente ya exhibe cierto cansancio.
3: Es un pitcher que está acostumbrado.
6: Él es el mismo.
3: Mismo. Después de esa plática, mejorado, sí. Hay que decirle.
6: Ah.
3: ¿Sí? ¿Para qué? Déjela ahí. Vamos para allá, a tu tierra, en un rato.
6: Ya, voy para allá yo.
3: Con la TV, en un rato.
2: Bateando Leonardo Ortiz, se lo presenta Arena CCA, la primera en calidad con su nueva línea y el ramo de construcción Grupo Ibiza. 22-65-09-75 en recta de lanzamiento, lo dejó pasar y le marcaron el primer strike aquí Ortiz. Corriendo el segundo, Omar Mendoza, hay dos outs, recta final de partido, estamos en el cierre dramático, no se gana sin sufrir en esto del Pomares, ganando Matagalpa 3-1, listo el pitcher, lanzamiento, afuera, bola, empareja el conteo, una bola y un strike para pitcher y bateador. 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Y doña Silvana, ¿está ahí? Preparado el pitcher, preparado el bateador. Preparado el pitcher, preparado el bateador. Este es el béisbol del Pomares, este es el béisbol del Pomares. Ni modo, hermano, ni modo, ¿qué vamos a hacer? Ahí, ¿eh? Ajá. Ahí están votando a Franklin López, al post. Está fuera de la caja de cocheo, ¿verdad? Y Franklin estaba fuera de la caja de cochar. Tiene que estar siempre adentro de la caja, hombre. Ajá. A mí me gusta eso, que vayan quitando las malas costumbres de este juego. Así de sencillo. Eso de estarse saliendo de la caja de bateo, está bueno que le marquen el strike. ¿Ah? Si está fuera de la caja de coach, bien votado. No tiene nada que discutir. Y está perfecto. Está bien votado, hombre. Totalmente. O sea, a veces hay que dejar la terquedad, ¿no? ¿Verdad? Hay que llamar al orden. Hay que llamar al orden y se va bien votado Franklin, esa es la verdad. No sé si estaba rendido, si se quería ir a sentar o qué cosa. O simple y sencillamente se puso terco, pero te voy a decir que está bien votado. Y ahí se le decía sus cositas al umpire y el umpire lo queda viendo y se acerca. Sí. Pero bueno, está bien votado, si me preguntan a mí. Sin duda alguna. Y Néstor Castellón aprovecha y calienta. Sin tiempo que perder. Sí, ya erró, va a cochar ahí en tercera. Sí, sí. Es que para René todito son así. Y hombre. Sí. Aquí batea Leonardo Ortiz. Continúa el juego. Después que votaron el coach de tercera de los Dantos, Franklin López. Listo el derecho al lanzamiento. Bola bajita. Bola bajita ahí para el pitcher Castellón. 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Vamos a ver cómo hacemos. Ni hombre, ni modo. Vamos a tener que asumir por nuestra propia cuenta la conexión ahí, tercera y son la pelota más imparable, el corredor de segunda dobla para tercera, lo detienen en la tercera base, hit el batazo imparable, hit sencillo para Ortiz, ahí van los tantos. Y del batazo para Ortiz, ubica corredores en tercera y primera en las esquinas con dos outs. Por segundo inning consecutivo, aquí la maquinaria roja. Viene Juan Carlos Urbina a batear. Juan Carlos Urbina va de 3-0. Van a traer a un corredor emergente en la inicial. Vamos a ver de quién se trata. Hay un corredor emergente, tal vez lo vemos ahí por ahí, Humperdinck. El corredor emergente que pone la maquinaria roja de los Dantos en primera base. Juan Carlos Urbina, padre, a batear el sapo. Gran oportunidad, insiste, presiona una vez más la maquinaria roja de los Dantos, la maquinaria castrense, la maquinaria roja. Sería la tercera derrota para los Dantos si pierden este juego ante Matagalpa. Bateando Juan Carlos Urbina, lanzamiento en recta strike. Le marcan Fajardo Castellón, gran relevo de Castellón. Lo que necesita Omar es que soque el picheo y lo está logrando Castellón. Le están ganando a los tantos 3-1, pero todavía no termina preparado el pitcher. El lanzamiento de Tito Urbina con este matazo, cuatro sobre una base, se tira el center field, no puede la pelota, se va hasta la profunda, aquí el carrera para los tantos, sí señor, dobla el color de la tercera meta, el otro es de la primera, viene doblando la base, dobla por segunda, va para tercera, lo va para Rubia, anota, se empató el juego. Se empató el juego, señoras y señores, se empató el juego, los tantos. Acaban de empatar el juego, apareció el sapo. Se la jugó el center fielder, ahí del equipo de Matagalpa. Si la deja picar, entraba solo una carrera, pero se la jugó Jairo Mairena y anotó el que estaba en primera, 3-3, pero se puso bueno el juego.
7: Así es, se arriesgó Mairena, no se pudo quedar con la pelota y bueno, Juan Carlos Urbina responde a la hora buena, empuja dos con su doble y partido nuevo, lo estábamos diciendo, ¿verdad? Más allá del buen relevo de Néstor Castellón, que esta ofensiva tenía una gran capacidad, que la ventaja de Matagalpa no era amplia ni definitiva y bueno, los tantos ya borraron esa desventaja y aquí con la posibilidad de traer una carrera más a la registradora y pasar a ganar el partido, pues eso sería algo extraordinario, ¿no, Derek Carabo?
2: Así es, la voz deportiva que se oye bateando Derek Luay, siga octavo en el orden, empataron el juego los tantos. Yo pienso que ya estaba extralimitado, sí, Castellón. Pensé que iban a traer a alguien más. Pero bueno, aquí empataron el juego la maquinaria roja. Claro, fue que entró a correr por... Ah, Brian Alvarado. Brian Alvarado fue el que anotó la del empate. La anotó Alvarado. Sí, entonces corre por Ortiz. 3-3 el juego, 2-2. Y ese era importante, cambiar ese corredor. Ortiz no anota ni con ese batazo, Juan Martín. Aquí el lanzamiento, le tira Derek, conecta batazo por el center field, hacia atrás, en zona de seguridad, mete el guante, captura la bola. Estaban asustando a Matagalpa, se empató el juego, juego nuevo. Los tantos empataron, hicieron dos. 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Pero antes de pasar al comentario con Humperting, viene al noveno inning Carballo, Ricardo, la leyenda de Masai de Diría. Así que nos vamos al comentario de Juan Martín Martínez, Radio Nicaragua.
7: 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Los tantos empataron el partido con dos anotaciones en el cierre de la octava. Partido nuevo y hay que decir que han sido fundamentales dos bateadores. Dos elementos de la tanda baja, Juan Carlos Urbina y Ortiz. Ortiz conectó su segundo imparable del partido, mantuvo el episodio con vida y Juan Carlos Urbina con el batazo oportuno que le permite anotar a Omar Mendoza y a Brian Alvarado. Así que estamos 3-3 después de 8 episodios completos y la verdad que es una verdadera pena por Néstor Castellón, que había hecho un trabajo extraordinario antes de los imparables de Ortiz y de Juan Carlos Urbina. No sé, no creo que Castellón vaya a venir para el cierre del partido, pero en su labor monticular, 3 episodios desde que relevó en el quinto al abridor Berman Espinosa, 3 hits, par de carreras, ambas limpias, 2 bases por bolas y 2 ponches. Fue clave también la base por bolas que le otorgó aquí en este episodio a Omar Mendoza, y que ha significado una de las dos carreras que los tantos anotaron en la parte baja de la octava y con la que han empatado el partido. Los tantos lo van a traer a Crawford para el cierre del partido. Importante que Crawford cierre, cuelgue el cero, y luego que los tantos tengan la oportunidad de fabricar al menos una para arrebatarle, para venir desde atrás, arrebatarle el partido y consumar la remontada, que eso es lo que se va a producir aquí en el Jaguar Stadium. 3-3 en 8 entradas completas. 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Y con el ingeniero Roger López y todo su asistente personal. vibrante noveno episodio. Entonces, Matagalpa aquí en la alta de la novena. Matagalpa va a tener a Machado, a José Miranda y a José Saúl Orozco. Si alguien se envasa, estará Elian Rayo. Y bueno, ya veremos cómo le va a esta tanda ante Leo Kraft. 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

Ian Machado. 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Lanza el pitcher, le tira, sale un machuconcito de foul atrás del home plate. Bateando Machado, dos strikes, una bola, el conteo, parte alta del noveno episodio. Tres para el equipo de Matagalpa, tres para los tantos. En vivo y en directo, exactamente la hora correcta para todos ustedes, las 3 en la tarde con 11 minutos. 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Lanzando Leonardo Grafford por el equipo de la Maquinaria Roja. En vivo y en directo, parte alta del noveno episodio. Se prepara el zurdo Leonardo Grafford, hace el wind up, aquí este lanzamiento, le tira y sale un foul aquí por la parte derecha. 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De lado el pitcher con su movimiento, suelta en recta, le tira el tercero y se poncha Machado. Tenemos el primero en la tanda. Hay uno fuera rápidamente. 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Hay una nota en la pizarra, José Miranda. Es el hombre que viene a tomar turno por el equipo de Matagalpa. De frente el pitcher Leo Crawford juega atrás el infield del equipo de los tantos. Empatado el compromiso, 3-3 las acciones. El envío viene, la deja pasar, bola baja. Esa es la primera. Esa es la primera, una bola sin strike, está el conteo. Y sinceramente me sorprendió ahí el recado que me trajo Mario Cano. ¿Ah? Este Mario Cano es bandido. Vamos a saludar a Javier González Dávila y en Masaya. Prepara el pitcher, señores. Aquí viene el lanzamiento de velocidad. Strike, le marcaron el primero. Un strike, una bola, está el conteo para Miranda. José Saúl Orozco esperando turno por el equipo de Matagalpa. 3-3 las acciones. Fanáticos del béisbol, logró empatar el equipo de la super y poderosa Maquinaria Roja. Las bases están limpias, hay un out en la pizarra. Va de lado el zurdo Crawford, aquí este lanzamiento, le quita velocidad, es bola alta. Entonces Javier González dice que hoy me está invitando a celebrar mi cumpleaños el día de hoy a donde yo quiera ir, en todo Masaya. Esto que dice Mario Cano, yo honestamente no me responsabilizo de la información que me trae Mario Cano a mí. Lanza el pitcher, señores, strike y el segundo. 3-2, cuenta máxima para pitcher y bateador, bases limpias. Entonces dice Mario Cano que Javier quiere congraciarse conmigo, pues invitarme a celebrar mi cumpleaños el día de hoy en cualquier restaurante y en cualquier lugar de Masaya. Algo que pone incómodo a varios amigos de él, dice. ¿Ah? Y la única condición que pone Javier González es que yo llegue a Mario Cano a esa celebración, por algo ha de ser. Viene el lanzamiento tirándole en su incompleto. Y se poncha Miranda. Aquí hay dos outs, tirándole se poncha José Miranda. Todo se fuera por el equipo de Matagalpa. El equipo de casa, los tantos, cierran el compromiso en la parte baja del noveno episodio. Yo lo miro como con malintención esta invitación del gran y super Javier González de Masaya. Pero voy a hacer el intento, aunque sea amarrado, me llevo a Mario Cano el día de hoy aquí. Lo tengo a la par. A Mario Cano. Está transmitiendo también aquí, señores, Mario Cano. Me lo llevo amarrado el día de hoy para aprovechar esta ganga, que no es todos los días. Fanáticos del béisbol, a batear viene Saúl Orozco por el equipo de Matagalpa.
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0: 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Aquí el lanzamiento viene, le tira, sale un podridito de foul por el costado derecho. Bateador zurdo José Saúl Orozco por el equipo de Matagalpa. De frente Leonardo Crawford, señores, el equipo de los tantos va a cerrar en casa en el Jaguar Stadium jugando el equipo de los tantos. Va de lado el pitcher con sus movimientos Leonardo Crawford. Aquí viene el disparo en recta, es en bola. 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El béisbol de primera división, Leonardo Crawford se prepara. Aquí este lanzamiento, le tira, está conectando elevado hacia la zona del right fielder. El batazo es corto, se ve internando fanáticos. Aquí el camarero Aldo Espinosa. Corre mucho Espinosa debajo de la pelota, mete el guante y se quedó con la bola. Para el tercer out de la entrada, tres vinieron, tres fuera. Cuando se va a la parte alta del episodio número 9, el marcador se mantiene. El marcador se mantiene, 3 para el equipo de Matagalpa, 3 para el equipo de los tantos. 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Adelante, Juan Martín, Radio Nicaragua.
1: 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La tanda de los tantos tendrá a Brian Ruiz, a Aldo Espinosa y a Benjamín Alegría. Noveno, primero y segundo. Ruiz el día de hoy está de 3-0. Aldo Espinosa ha bateado bárbaro esta tarde de 4-3. Benjamín Alegría está de 1-0 con par de bases por bolas. Y Ofilio Castro está de 4-0. Es una buena tanda, más allá de que solo Aldo ha hecho el trabajo el día de hoy. Es una muy buena tanda. Creo que va a ser clave este primer bateador del inning. Y a partir de ahí ya se verá qué tanto los tantos pueden hacer siempre ante Néstor Castellón. A Néstor Castellón lo mantiene con más dinero para el cierre del partido. 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
0: La voz deportiva que se oye, Juan Martín Martínez. 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Nos vamos al cierre del juego, noveno episodio. Con el partido empatado, Brian Ruiz a batear, señores. Allá va la línea. La zona cubierta por el jardín izquierdo. Ahí está llegando a la pelota el guardabosque izquierdo. Mete el guante y captura para el primero de la tanda. Aquí hay un out, señores. Falla Brian Ruiz. Uno fuera por el equipo de los tantos. Cuando viene a tomar turno Aldo Espinosa, presentado por Arenas S.A. del grupo Misa 22650975. 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Se prepara Néstor Castellón. Aquí este lanzamiento de velocidad es bola baja. Bateando Espinosa por el equipo de los tantos, señores. Cierre de partido, noveno episodio. Con la pizarra de gramas del sur indicando 3 para el equipo de Matagalpa, 3 para los tantos. El derecho Castellón va de lado. Hace el wind up, aquí viene el lanzamiento en recta, le tira y conecta, rending cargada a la raya de tercera base, rayo atrás, toma la pelota, mete el brazo a primera y es out en primera. 53 la ruta, falla Aldo Espinosa, tenemos 2 fuera. Todo indica que nos vamos a ir a episodios extras en este compromiso, señores, en esta tarde de martes 25 de agosto. Voy a enviar el saludo a Frederick Isaac Ramos Quintanilla. Gracias, hermanos, por tu deseo, hombre, muchas gracias por acordarte de este servidor. Ahí está el gran Frederick Isaac Ramos Quintanilla, la Parca Ramos. Igual, hermano, un abrazo grande para vos, oíste. Siempre me acuerdo, oíste, de todo, hermano. Un abrazo, señores. Aquí viene el lanzamiento. La tira, está conectando elevado. Allá, Benjamín Alegría. Hacia la zona del right fielder. El right fielder buscando la pelota rápidamente. Brian Machado debajo de la bola. Mete el guante y captura para el tercero de la tanda. Tres vinieron, tres se van. En 9 episodios completos, la pizarra de Gramas del Sur indica que el juego está 3 para los indios flecheros de Matagalpa, 3 para los santos de Managua. 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Humpertín, 9 episodios completos, la Nicaragua.
1: Es la voz deportiva que se oye. El Inseguridad y Justicia Social, 9 capítulos completos. Y Matagalpa sobrevive a un último empuje de los tantos en el cierre de la novena. Era una tanda prometedora, viste, con dos de los mejores bateadores del equipo de los tantos, pero Néstor Castellón los dominó en orden. Buen trabajo para Néstor Castellón. Lo decíamos en el inning anterior y lo ratificamos aquí. Recibió la confianza del manager Omar Cisneros y respondió a esa confianza, así que mantiene vivo al equipo de Matagalpa. Y mira la contradicción, por ejemplo, vos sos equipo de casa, en este caso los tantos, y no matás, no aprovechaste, no dejás en el terreno. Y luego, en la famosa muerte súbita o en la famosa regla especial del extra inning, es el visitante el que para mí tiene la ventaja, porque como consiga la visita un rally de 4 carreras, pues ya no puede venir con el toque de bola para buscar nada más una anotación y dejar en el terreno de juego. Pero va a ser importante, pues, que Matagalpa consiga concretar sus opciones aquí en la parte alta de la décima. Por lo tanto, se mantiene Leo Crawford. Entonces, en primera, Miranda y Saúl Orozco en segunda, y Elías Rayo es el que va a consumir aquí el turno como primer bateador. Bueno, exactamente, estamos 3-3, estamos en extra inning, Matagalpa tratando de tomar la ventaja. 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
0: la voz deportiva que se oye. Solidaridad y justicia social, me voy a poner de pie, fanáticos del béisbol. Aquí viene el equipo de Matagalpa en entrada extra, parte alta del décimo episodio. Ya, señores, los corredores por defecto de regla en segunda y en primera. José Miranda corre en segunda, José Saúl Orozco en primera, cuando está bateando Elian Rayo por el equipo de Matagalpa. Atentos a la jugada, nadie pierda la sintonía, el juego está empatado 3-3, aquí está Matagalpa. Se prepara Leonardo Crawford cómodamente, el pitcher, el zurdo de frente, el corredor de primera base se cuadra para tocar Rayo. El lanzamiento viene, toque de bola por la raya de tercera base, buen toque, señores, la tiene Brian Ruiz, va a hacer el tiro a primera, out en primera. Y funciona el sacrificio, señores, funciona el sacrificio de Elian Rayo. Funciona el sacrificio es ideal, señores, para hacer avanzar los corredores exitosamente a tercera y a segunda. Ahora Matagalpa con un out tiene los corredores en posición anotadora cuando el turno le corresponde a su mejor bateador, Jervin Valdivia. Es el hombre que viene a tomar turno, lo presenta Arena CCA del Grupo Imisa, 22650975. Le van a dar la base intencional rápidamente, lo van a colocar en primera y así el equipo matagalpino va a llenar las colchonetas. Pase intencional para Jervin Valdivia. Pase intencional para Jervin Valdivia. Bases repletas por el equipo de Matagalpa cuando el turno ahora le corresponde a Johnny Trin. Bateador derecho por el equipo de Matagalpa. Nadie pierde la sintonía. 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Pases repletas por Matagalpa. Se prepara Leonardo Crawford. 3-3 está el juego. Décimo episodio, parte alta. Le viene con una recta meteórica. Strike le cantaron al centro donde no se perdona. Strike de calidad del primero, fanático. Un strike sin bola del conteo para el bateador en turno. Aquí está la Nicaragua y su transmisión deportiva. Bateando Matagalpa, décimo episodio, momento grande del béisbol de primera división. Nadie pierda la sintonía. Abre los corredores, juega atrás el infield, busca el doble play el equipo de los tantos. Aquí está el lanzamiento enterradísimo, ese es bola. 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La cuenta está en una bola, un strike, solamente hay una nota en la pizarra. 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
1: 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Lance el pitcher, le tira el swing completo. Johnny Trin es el segundo strike para el bateador en turno. Hay dos strikes, una bola. Solamente hay una nota en la pizarra, presionando el equipo de los indígenas de Matagalpa con corredor en tercera y en segunda. Aquí está Leo Crawford ya preparado. El suspenso se mantiene en las graderías del estadio Jaguar Stadium con este tremendo cierre de compromiso. Es el décimo episodio en su parte alta. El derecho va de lado, aquí viene el lanzamiento en recta, dura, bola pegada. Bola pegadísima, señores, para Johnny Twin, 2-2 la cuenta. Dos bolas y dos strikes, este es el conteo. De manera correcta el conteo, dos bolas y dos strikes. Exactamente la hora, señores. ¿Y qué pasó aquí? ¿Se apagó esta vaina? ¿Será posible? Las 3 en la tarde con 27 minutos. Ahí está el rocolero Leiva, Julio Leiva, amor, el hombre de la rocola de los sábados y los domingos también. Ese hombre no falla, se prepara el pitcher. No puede haber luz, no puede haber esto, puede haber aguacero, puede temblar todo, pero Julio Leiva y la rocola no falla. Pase repleta. Pateando Johnny Trim por el equipo de Matagalpa, se prepara Clafford. Todo preparado, amantes al béisbol. Aquí viene el lanzamiento, recta, le tira Johnny, ¡fall! Atrás la pelota se viene. Atrás de viaje la pelota se pierde aquí en las instalaciones en la Universidad Americana UAM. Y hombre, 360 pies allá en la zona del right fielder. Gracias, Walter Samuel Berríos, por tus felicitaciones, hermano. Muchas gracias, oíste. A Walter Samuel. También vamos a agradecerles a Edrich Mercado, a Carlos Castillo Vilche, a Mario, a Franklin Rivas y a todo este poco de gente que está mandando los mensajes aquí a esta hora. Muchas gracias, hombre, se les quiere mucho a todos ustedes. Tío Rigio, no había visto el mensaje de Tío Rigio. Ah, el gran Douglas Ariel Pérez Cuaresma, ¿cómo estás, hermano? Saludos a Douglas Pérez, tremendo narrador de fútbol. Por supuesto a mi hermanazo Pablo Augusto Martínez, por supuesto a mi hermano, gracias y mil gracias. Para el pitcher, bases repletas, bateando Johnny Trin. El conteo está en su máxima, 3 bolas y 2 strikes. El zurdo preparado, señores. Aquí el lanzamiento viene, le tira Johnny con este batazo largo, profundo. Va a tronar. ¡Gol! ¡Va! Y la pelota de cuadrangular. ¡Qué momento del béisbol! Lo que todo el público quiere, lo que el público matagalpino añoraba, lo consigue Johnny Trin con la base repleta. Trae 4 anotaciones a las registradoras y ahora el score fanático, 6-3, lo gana Matagalpa.
2: Responde Johnny Trin con conteo favorable. La verdad, tuvo un lanzamiento por ahí en Ricardo Carballo, te pareció strike, ¿verdad? Y que dio la impresión de que el umpire perdonó a Trubin, pero eso solo es un lanzamiento. Así que con conteo de 3 y 2 y las bases llenas, Crawford tuvo que venir por ahí. Trubin estaba enfocado, estaba concentrado y le hizo una muy buena conexión que superó la barda del jardín izquierdo para poner a Matagalpa a ganar 7-4. ¿Te acordás que te lo decía? Que cambia el panorama. Cuando los tantos perdonan en su última bateada del cierre de la novena, cambia el panorama porque para mí la ventaja en la regla especial del extra inning siempre la va a tener el visitante. Como el visitante consigue un rally, luego a vos se va a hacer complicado realmente poder emular esa situación. Así que Matagalpa golpeando a Crawford, poniéndose en ventaja y casi que asegurando un primer triunfo ante la maquinaria roja aquí en el estadio de béisbol de la Universidad Americana. 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
1: Esa es la voz deportiva que se oye, señores, aquí el cuadrangular de Johnny Trin. Qué tremendo, señores, cómo lo aprovechó Matagalpa. Está superando a los tantos 6-3 cuando viene a batear Kelvin Vega. 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
0: Foul de Kelvin Vega aquí por la parte derecha. La pelota va allá al área de estacionamiento. Cuidado, hay muchos vehículos. Esas pelotas son peligrosas. El zurdo Crawford suelta la goma. Le tira y conecta machucón de foul, señores. Ahí martilla fuertemente Kelvin Vega, pero la pelota de foul aquí al área de colchonetas en el backstop detrás del home player. Aquí está el béisbol, señores. Qué tremendo cuadrangular. Ha valido la pena estar esta tarde aquí en el estadio Jaguar Estadio en la UAM. De frente el pitcher Leonardo Ortiz lanzando y perdiendo por el equipo de la superpoderosa maquinaria roja. Viene el lanzamiento, le tira y sale otro foul, peleando el turno Kelvin Vega. En el círculo de espera, Manuel Treviño por el equipo de los Indios Flecheros de Matagalpa. 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Allá en los Estados Unidos, Liz Leonida, ahí nos tiene un detalle, un álbum que lo compré en una subasta, un álbum grandísimo, no me lo ha podido mandar el hombre. Aquí viene el lanzamiento, señores, tirándola en su incompleto Kelvin Vega, y se termina ponchando. Tenemos aquí dos outs. Hay dos outs, décimo episodio, inning número 10, parte alta. Aún bateando el equipo de Matagalpa, va a venir al cierre la poderosa maquinaria roja. Y vamos a ver cómo se le ingenia Ronald Gary y su equipo, señores, para al menos empatar la pizarra de Gramas del Sur, que tiene 6 para Matagalpa. A ver, son 7 para Matagalpa. 7-3, yo estoy quitándole la gloria al equipo matagalpino, ¡qué bárbaro! Se va a pasar la tijera al Javier, que después no lo dejan entrar en Chinandega. Hay una foto grande ahí en la entrada de Chinandega. No, grato. Ahí está la tijera al Javier y un amigo de él, un colega de él ahí, hombre. Aquí está el béisbol, señores. Se llevan al zurdo Leonardo Crawford y viene un pitcher derecho por el equipo de la maquinaria roja. ¿Ah? Yo creo que no, averiguámelo. Yo te diría que no. Steven Rivera. Es Steven Rivera, es el nuevo lanzador en sustitución de Claudio Hernández en este compromiso que gana el equipo de Matagalpa momentáneamente. Hay dos outs aquí entonces a Steven. Steven Rivera lo va a recibir en Manuel Treviño. Treviño a la carga por el equipo de los Indígenas de Matagalpa. Haciendo los lanzamientos de rigor en este momento, señores, nadie pierda la sintonía. Vienen los tantos al cierre de compromiso. Pues sí, hombre, Carlos Facundo Castillo Vilches. Entonces ya llegó el suegro, pues ya está en casa. Me alegra, hombre, ya no voy a estar pensando tanto en eso. Aquí, señores, está el béisbol. Gracias, Georgina Zapata, allá en Granada, en la Gran Sultana. Saludame a tu mamá, ¿viste? Saludame a tu mamá, doña Vicky Zapata. Allá en la Gran Sultana, tierra colonial, estuvimos ahí el domingo, fuimos a disfrutar de una tremenda pizza hasta Granada, ahí con el gran Giancarlos Mena, que estuvo de visita, ya se fue para Chepe, no dilata mucho este hombre aquí. A batear en Manuel Treviño, bateador de perfil zurdo con el número 3 en el dorsal. Se prepara Steven Rivera, hace sus movimientos, el pitcher viene el lanzamiento, le tira foul, atrás la conexión. No batea de foul, siempre con la Nicaragua, la voz deportiva que se oye. 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Lance el pitcher, le tira foul. Aquí, señores, hay dos strikes, hay bolas, el conteo para Emmanuel Treminio. En directo a la Nicaragua y el béisbol, señores, silenciada la afición de los tantos esta tarde aquí en el estadio Jaguar de la UAM. Silenciada la afición del equipo de los tantos, pateando en Manuel Treviño. Se prepara el derecho. Viene lanzamiento de velocidades. Bola afuera. 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Las bases quedaron limpias. 7-3 la pizarra. Cuadrangular con bases repletas de Johnny Trin, señores, aquí en esta parte alta del décimo episodio. Hay tiempo solicitado por el bateador en turno. Ah, no, es el receptor el que se está acomodando la indumentaria. Rápidamente ya regresan y se pone a tiro. Preparado el pitcher, señores. Aquí está Steven Rivera. Va de lado, viene el lanzamiento. La deja pasar, es bola afuera. Ya son 3 bolas, 2 strikes. Cuenta máxima para pitcher y bateador. 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Este partido programado a las 12 del mediodía, pero comenzó con unos 10 minutos de retraso por una brisa que estaba maliciosa. Lanza el pitcher, le gusta a los padres principal, a mí también, y le marcan el strike. Es el tercero, señores, aquí para Emmanuel Treminio. Se poncha sin hacer swing, se va la bateada del equipo de Matagalpa. Con cuadrangular de Johnny Trim, bases repletas para un total de 7-3 en la pizarra de Gramas del Sur. 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Adelante, Hopportín Martínez, la Nicaragua.
1: 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En seguridad y justicia social, buena ejecución del bateo de Matagalpa en esa parte alta de la décima. Excelente ejecución. Los dos corredores que arrancaron en primera y en segunda fueron hechos progresar a segunda y tercera con el toque de pelota de Elian Rayo. Después los tantos maniobraron, cediéndole base por bola intencional a Yervin Valdivia, solo para que viniera un gran turno de Johnny Truin, que con conteo de 3-2 le conectó de cuadrangular a Leo Crawford. Y Matagalpa pues entiende y sabe que para poder derrotar a estos tantos necesita una buena ventaja y la ha conseguido. Cuadrangular con las bases llenas, ganan 7-4 y se han colocado a 3-2 de la victoria. Las cosas que tiene el béisbol, ¿no? Para los aficionados matagalpinos que quizás creían, ¿no?, que el equipo de Matagalpa iba a ser presa fácil de los tantos o los aficionados de los tantos, en su defecto, que creían que los tantos quizás iban a venir a traerla el día de hoy aquí en el Jaguar Stadium después de las dos palizas que recibió Matagalpa entre semana ante Nueva Segovia, pues qué equivocados estaban. La verdad es que un juego no se parece a otro. Matagalpa se ha puesto la fila y se ha colocado a 3-2 de la victoria. Aquí están los tantos, también con una muy buena tanda. Benjamín y Espinosa van a colocarse en primera y en segunda. Y bueno, la tanda de los tantos es buenísima. 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
0: Es la voz deportiva que se oye, señores, bateando ahora al equipo de los tantos. Ya con sus corredores en posición, Aldo Espinosa y Benjamín Alegría. Cuando el turno es para Ofilio Castro, aquí se prepara el pitcher Castellón, suelta la copa, la estira y conecta, batazo complicado allá, de frente a la segunda base, es decir, el short va a buscar la pelota, no puede José Saúl, la pelota se fue de hit, señores, hacia el jardín central. Tratando de conseguir la jugada emblemática, la jugada antológica, el shortstop del equipo de Matagalpa no puede, anotó Espinosa desde la segunda base, mientras que Benjamín Alegría ancla en intermedio, Ofilio Castro en primera. 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No hay out en la pizarra. Hombres en segunda y en primera. Viene Castellón a la goma. Le tira Omar Mendoza y conecta foul que va directamente a la parte derecha. Aquí, señores, donde está el área de estacionamientos y de recreación, donde está un tremendo cafetín. Estamos en el Jaguar Stadium. Jaguar Stadium, señores, en La Juan, en Managua. Bateando el equipo de los tantos, cierre del décimo episodio. 7-4 está la pizarra. Lanza el pitcher de velocidad de lanzamiento. Es bola afuera. 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Décimo episodio, fanáticos atentos a la jugada, 7 para Matagalpa, 4 para el equipo de los tantos hombres en segunda y en primera. No hay out en la pizarra, bien de lanzamiento, bola baja, es la tercera, 3 bolas y 2 extra y la cuenta. 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Abren los corredores, señores, bateando Omar Mendoza, un hombre de peligro. Un hombre que de un solo swing puede empatar la pizarra de Gramas del Sur. Atentos a la jugada. Aquí está Néstor Castellón, preparado hasta el pitcher, bien de lanzamiento, le tira y salió una línea de foul hacia la parte izquierda. A lo demasiado el swing, señores, se fue totalmente adentro la pelota. El conteo. Está en su máxima 3-2, 3:41. 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Aquí viene el lanzamiento. Le tire con esta línea, señores. Entre tercera y short, la pelota se va a dejar hacia el jardín izquierdo. El corredor de segunda va para tercera, dobla Benjamín, rápidamente viene el tiro, anota cómodamente Benjamín, alegría. Imparable para Omar Mendoza, y aquí están los tantos. Y aquí están los tantos, señores, sale de la madriguera. Omar Cisneros cruza la raya de cal, le va a pedir la pelota a Castellón, que ha sido descifrado y castigado con parte imparable de dos carreras.
2: Pero quizás sea un poco oportunista mi comentario, pero me parece que Castellón ya había hecho el trabajo. Omar quiso estirar su actuación. El hombre está sin cuerda ya y fue bateado fácilmente aquí en esa parte baja de la décima. Y te voy a decir, ahora Matagalpa, si el manager Omar Cisneros, porque al final es el manager el que decide en qué momento llevárselo o venirse de un nuevo lanzador, entonces el manager está comprometiendo la victoria del equipo de Matagalpa. Fíjate que el panorama parecía, digamos, poco alentador para los Dantos, pero ya han descontado con un par de carreras aquí y un cuadrangular estaría prácticamente dándole la victoria al equipo de los Dantos. A ver, se va Castellón después de una gran actuación de casi 5 episodios. Yo pienso que hizo un buen trabajo, pues después de 3 innings había hecho un buen trabajo, después de 4 episodios había hecho un gran trabajo y aquí lo, pues Omar quiso morir con él, y me parece que a la luz de los resultados no fue una buena decisión. Lo trae a Lenín Morán

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2: Hacerse cargo de la lomita y bueno, los tantos amenazantes y con la posibilidad de arrebatar. No es la primera vez que los tantos le hacen. ¿Te acordás que creo que sí transmitimos un partido, creo, de los toros también, kilométrico? Entonces que parecía que a los tantos se le escapaba en el training, en la victoria, y los tantos vinieron desde atrás nuevamente y sacaron el triunfo adelante. Aquí está Rayo, un trancazo de Rayo y el partido se acaba en favor del equipo de los tantos. Rayo Nicaragua.
3: Esa es la voz deportiva que se oye, señores. Entonces, Lenín Morán, que es el nuevo lanzador, pitcher derecho por el equipo de los indígenas de Matagalpa. Hombres en segunda y en primera cuando batea William Rayo, bateador de perfil zurdo. Este tiene también cuota de poder, un solo swing de Rayo, señores. Aquí esto se termina. Obviamente un swing que lleve la descarga explosiva y se lleve la barda. No hay otra en la pizarra. Lenín Morán juega cargado a su izquierda, el infield del equipo de Matagalpa, el torete Rayo despegado bastante de la tercera base. El lanzamiento viene, le tira correcto, un elevado allá a la zona del jardín izquierdo, la pelota abre, foul. Foul la conexión, señores. El conteo se pone, un strike, una bola para el bateador en turno. Bateando William Rayo, Leonardo Ortiz en el círculo de espera por el equipo de los tantos. Corre Ofilio Castro en la segunda base, en primera corre Omar Mendoza. 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Este es el béisbol. Lenín Morán lanzando ahora, señores. Es el tercer pitcher, empezó Berman Espinosa, se sostuvo en relevo largo Néstor Castellón, y aquí está Lenín Morán. Lanza el pitcher, bola enterradísima. 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Mañana estaremos entonces con los muchachos de Williamsport, Nicaragua y Curazao. Preparado el derecho cómodamente, aquí viene el lanzamiento en recta, le tira, foul, atrás del home plate, hace vibrar, estremecer el tejido metálico y de nylon que hay detrás aquí, detrás del home plate en el Jaguar Stadium. Dos strikes, dos bolas en la cuenta para el bateador en turno. Bateando William Rayo, tiene hoy William una base por bolas en cuatro turnos, no conecta imparable. De tres nada con un avance por bolas, William Rayo, cuidado, se destapa, cuidado, aquí da el patazo grande. Corredor en segunda y en primera. 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Hombres en segunda y en primera por el equipo de los tantos. Néstor Castellón está en el uso, está lanzando. Bateando William Rayo por el equipo de los tantos. Nadie pierda la sintonía. El juego está 7-5. Los tantos han fabricado dos carreras, no hay out en la pizarra y amenazan los tantos. Empatan el juego con la de primera, la ganan con la del home play. Así están los tantos, no hay out en la pizarra. Atentos fanáticos del béisbol, gracias por estar con nosotros. 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Aquí, señores. Aquí, señores, está la transmisión deportiva y beisbolera. Patazo allá por el short. El short busca la pelota. Ahí está José Saúl Orozco. Treviño, el segunda base, va a buscar la almohadilla, señores. Da el tiro y no completa mantenerse en la almohadilla. Despegó, señores, el pie de la almohadilla en una jugada rápida que estaba tejiendo el shortstop. José Saúl Orozco no consiguió el lado, señores, y lo tanto con la base repleta. Se quedó retrasado. Filtre show y error de la segunda base en la jugada. Aquí, señores, se quedó retrasado el segunda base que nunca llegó a custodiar, a proteger y a buscar el agua en intermedia. Bases repletas, señores, bases repletas, amenazan los tantos y esto puede ser la gota que derrame el vaso. Esta puede ser la gota que derrame el vaso. No hay agua en la pizarra, bases llenas. Ahí hay un filtre show. y hay un error del segunda base. Ese Brian Alvarado, señores, no es Leonardo Ortiz el que batea. Este es Rayo, José David Rayo. José David Rayo, sustitución de Leo Ortiz. Aquí fanáticos del... Pero si ya está, ya está este William Rayo en primera. Pues sí, José David Rayo. Ok, entonces por Brian Alvarado, y aquí está el otro Rayo en sustitución de Alvarado, no de Ortiz. Eso es lo que señala Hoppertin Martínez. Bateando José David Rayo. Las bases están repletas por el equipo de los Santos. Aquí solamente, aquí no hay out en la pizarra, señores. Es el momento de la super y poderosa maquinaria roja. El juego se mantiene 7-5, bases repletas, no hay out. Aquí está el lanzamiento de Lenín Morán, le tira, correcta, batazo de bote altísimo de foul por la parte derecha. Foul por la parte derecha. 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Aquí está la Nicaragua, señores. Lenín Morán lanzando por el equipo de Matagalpa, bateando José David Rayo. El derecho preparado, viene lanzamiento a la goma, le tira, señores, aquí está el foul. Y el golpe al receptor, señores, no puede dar la conexión, el batazo, señores, que levante a la tribuna aquí en el estadio de la UAM. Es tremendo el béisbol, qué tremendo el béisbol, fanáticos en vivo y en directo, Radio Nicaragua. Cuando dan exactamente las 3 en la tarde con 50 minutos, 3:50 minutos, y no se equivocó Gerald Javier, íbamos a llegar con este partido a las 4 de la tarde. Vamos a empalmar exactamente con Salomón y el programa, ¿cuál es su problema? 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Aquí viene el lanzamiento, tirándole en su incompleto, se poncha José David Rayo. Tenemos el primer out en la pizarra, solo aquí un doble play con Juan Carlos Urbina, bateador de experiencia, salvaría el equipo de Matagalpa. Juan Carlos Urbina tiene poder, es un poder de mucha cuota, de mucho poder, señores. Jace Urbina está cruzando el bate y le marcan el primer strike. Bateando Juan Carlos Urbina, lo presenta Arena CCA del grupo Emisa 22650975. Javier González me mandó un mensaje que vamos a celebrar mi cumpleaños siempre y cuando vos vayas conmigo, si no, no hay nada. Entonces dice que sí, Mario, oye, vamos para allá. Vamos a buscar la zona de la laguna de apoyo para que no haya ningún tipo de evidencia. No, vos te quedás adentro, claro que sí. Con dormir adentro, Mario Cano, sí. No te preocupes, este hombre responde. Este hombre no falla. A este no le da miedo nada. Vamos con todo. Aquí está la... Gerald Javier quiere ir. No, Gerald no toma. Gerald Javier no toma, ni yo tampoco. Aquí están los micrófonos beisboleros de Radio Nicaragua. A batear, fanáticos del béisbol. ¿Quién es este? Este no es Derek. Aquí, fanáticos del béisbol. El batazo, señores. El batazo de foul, fanáticos del béisbol. Falló entonces. Aquí, señores. Este es el béisbol. Es siempre Jayce Urbina. Lo que pasa es que aquí Mario Cano me está concentrando, Juan Carlos Urbina, en el uso de la palabra. Aquí este lanzamiento, señores, le tira, salió la línea. Aquí uno al home play tierno. Al home play tierno. Tenía espacio de tirar al home. Todo el espacio, el tiempo, hombre. ¿Por qué te complicas, hermano? Aquí, señores, el batazo allá por tercera, el torete toma la pelota, pisa el costal, un out. mete el brazo a la primera, teniendo cerquita, señores, y con tiempo al home plate, decide tirar a primera y es quieto el corredor en primera, y los Santos meten una más a la casa. Loco, en el home plate mataba. No, tiró después, tenía tiempo. No, hombre, como estaba bien, hombre. Lo sacaba. Aquí fanático del béisbol, aquí fanático. No, y era, ya había tocado la base y tiraba, lo sacaba, hombre. De hecho, Julio es lento. Aquí hay dos outs, señores. El juego se pone 7-6, el juego 7-6 con Derek Lloyd, siga en el cajón de bateo. Qué bárbaro, señores, ya estuviera con la victoria Matagalpo, ¿viste, Juan Martín Martínez? Ya estuviera celebrando la victoria el equipo de Matagalpa. Todavía el juego, señores, está con vida el equipo de los Santos. Era doble juego. Tira, hombre, sí, hombre. Strike, señores, para Derek Whitingham. Qué bárbaro, señores, el suspiro incluido aquí. Estos son los momentos grandes del béisbol. Hay corredor en segunda y en primera base por el equipo de los Santos, bateando Derek Lloyd. Hay dos out, parte baja del décimo episodio. Se prepara Lenín Morán, hace el wind up aquí, de lanzamiento, continúa en la tercera y se poncha Derek Lloyd. Y el equipo de Matagalpa gana con score de 7-6 a los poderosos Santos este primer compromiso de la serie. Se ponchó, los Santos dejaron un par de corredores en circulación, pese a pegarse en la pizarra 7-6. Juan Martín Martínez, la Nicaragua.
2: 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En seguridad y justicia social, victoria final de Matagalpa, 7-6 sobre los Santos. Sufrido, pero victoria al final del equipo matagalpino. Fue importante este cuadrangular, ese gran slam de Johnny Truin en la parte alta de la décima ante Leo Crawford. Los Santos vinieron dos veces desde atrás. La primera vez le alcanzó para empatar. En el training ya se quedaron cortitos. Vamos a saludar a Manuel, que está en sintonía de Radio Nicaragua, que esté en sintonía de Radio Nicaragua. Saludos para él. Chinandega ya ganó 2-0 el equipo de Chontales. Nueva Segovia juega más tarde. Y aquí ha ganado el equipo de Matagalpa 7-6 en 10 episodios. El equipo de los Santos ganó Héctor Castellón. Perdió el partido Leo Crawford. Victoria entonces final de los Santos con pizarra de 7-6 de Matagalpa sobre los Santos. Por Matagalpa, 7-6, 3 errores a la defensiva. Los Santos, el equipo perdedor, 6-9, par de pifias a la defensiva. Juego salvado para Lenín Morán, que se apuntó tremendo relevo. Bueno, de esta manera nos vamos a despedir. A nombre de Gerald Dávila, de Ángel Ricardo Carvalho, en la narración, en los comentarios estuvo este servidor José Luis Martínez. La invitación es para que continúen con la programación de Radio Nicaragua, la voz deportiva que se oye. Buenas tardes, nosotros nos vamos. 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
7: Las 3:58 minutos.
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1: Buenas tardes, querido pueblo de Nicaragua. Queridos amigos, hermanos que siempre están en sintonía de esta emisora, La Nicaragua Hoy. Estamos a día martes 25 de agosto del año 2026. Y en esta tarde damos gracias a Dios, gracias a María Santísima por esta bella oportunidad. Vamos a orar con un poquito de agua. Al terminar la oración, nos tomamos el poquito de agua, decimos que tu gozo y tu alegría, Señor, saturen mi corazón para poder enfrentarme a los problemas con el espíritu de triunfo. Seguro de que sabrás guiarme hacia lo mejor, me acojo a tu protección, Señor, confiando que a través de tu espíritu me inspirarás para sacar mis nobles sentimientos, que pueda transmitir a mis semejantes lo mejor que tengo, que pueda reservarme mis complejos y prejuicios, tratando de superarlos con el apoyo del Espíritu Santo. Amén. Por el Padre, por el Hijo y por el Espíritu Santo, tomémonos el poquito de agua. Nos tomamos el poquito de agua y damos gracias a Dios por esta bella oportunidad. En San Lucas, capítulo 19, versículo 41, nos dice: y cuando llegó cerca de la ciudad, al verla, lloró sobre ella. Palabra de Dios. Amigos y hermanos, la palabra nos dice que Jesús lloró al ver la falta de fe de su pueblo, al ver la dureza de los que habían sido testigos de las maravillas hechas por Dios. La incredulidad, recordemos, es la más terrible condición del corazón del ser humano. Es cruel y fría, roba la oportunidad de recibir algo sobrenatural y mata la esperanza y la ilusión que nacen del alma. Nos priva del amor, la misericordia y la paz que el Padre Celestial ofrece generosamente. La incredulidad nos enferma. El salmista exclamó: no tengo refugio, ni hay quien cuide mi vida. Veamos Salmo 142, versículo 4. Estas palabras tan fuertes y dolorosas fueron dichas hace miles de años, sin embargo, son actuales. Hay gente enferma y cansada de cuyo corazón sale el mismo gemido. Nadie me quiere, nadie se interesa por mí, nadie me cuida. ¿Cuántas veces hemos escuchado este tipo de lamento de muchas personas? Nadie me quiere. Le quiero decir, siento mucho gozo al decirle que hay uno que le ama, que le quiere ayudar, que está siempre a su lado, pero su terquedad no deja sentir esa presencia, la de Jesús de Nazaret. Las manos de Cristo se extienden como una amorosa invitación, haciendo un llamado para que venga Él y deje todos los problemas a sus pies. Por eso nos dice, venid a mí, los que están trabajados y cargados, yo los haré descansar. Si usted en este día se siente solo, abandonado, si hay en su alma un vacío de afecto que nada ni nadie ha podido llenar, si nadie le tiende una mano, si le falta alguien que le conozca y le entienda, levante sus ojos y mire a nuestro Señor Jesucristo. Él está allí a su lado, quiere ayudarle. Reciba su amor ahora mismo, su ayuda. Acuda a Él, diga, Señor Jesús, escucho tu invitación y la acepto presuroso. Estoy cansado de llevar mis cargas y mis problemas. Ahora los dejo a tus pies. Sé que puedo descansar en tu amor que me consuela. Dame, Señor, ganas de vivir y una alegría nueva al saber que estoy en tus brazos hoy y siempre. Soy Salomón, su amigo, su hermano. Ya regreso con cartas para este día.

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1: Gracias, muchas gracias por estar con nosotros en esta tarde maravillosa. Martes 25 de agosto. 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

no me tiene contento. Por favor, aconséjeme. Firma la cartita, hombre ofendido de Río Blanco. Se casó muy joven, 17 años, y su esposa 16 años. No estaban preparados para esa vida tan bonita como es la vida matrimonial. Ahora, de corazón le digo, no hay esposa tan bonita, tan buena y tan preciosa como la suya. Qué bueno ha sido Dios al darle esa muñeca como esposa. Y esos celos que nunca ha logrado sacar de su corazón están marchitando su vida y lo están haciendo pensar de una manera equivocada. Su esposa no ha conocido otro hombre más que a usted. Lo que pasa que, me perdona, es una persona tonta. No aprecia lo que tiene en sus manos. Abrácela. Deje de ofenderla, deje de ser indiferente. Goce con ella. Dele gracias a Dios por esa mujer tan bonita. Y no siga retrasando la venida de esos hijos preciosos que son frutos del amor que hay entre ustedes. Su esposa no ha conocido a otro hombre más que a usted. Nació bajo el signo de Acuario, un día sábado. Su número, el 47, y su día de suerte, el día jueves. Otra cartita que dice, soy soltero, tengo 34 años de edad. Soy ingeniero agrónomo, Salomón. Tengo tres mujeres. Las tres son casadas. Yo quiero saber, ¿algún día voy a encontrar lo que busco o siempre estaré solo? Gracias, don Salomón, y lo felicito por su programa. Gracias. Firma la cartita, hombre soltero de Huaco. Se olvidó de aquel mandamiento que dice, no desearás a la mujer de tu prójimo. Es un mandamiento que hay que cumplir a cabalidad. Usted se olvidó de Dios porque olvidó su mandato. Se aprovecha de la amistad de los amigos para quitarles la mujer. Le voy a aclarar algo. Algún día usted se va a casar y no le va a gustar que le quiten a su mujer. Y téngalo por seguro. Habrán hijos. Sufrirá mucho porque esa manera sucia de comportarse con los demás la va a sufrir en carne propia, pero ya será tarde para remediar. Respete. Lo bonito en el ser humano es el respeto a las demás personas y no olvidarse de Dios. Nació bajo el signo de Leo, un día viernes. Su número es 53 y su día de suerte.

el día martes. Otra cartita que dice: tengo 16 años de edad, estudio cuarto año de la bachillerato, Salmón, nunca había tenido novio, pero hace 6 meses conocí a un muchacho que tiene 24 años. Me he enamorado de él. Esta carta es para preguntarle, ¿él me quiere? ¿Él es sincero? Yo tengo miedo, pues él es muy exigente. Casi hemos tenido relación, pero gracias a Dios nada ha pasado. Él dice que yo no lo quiero, pero no es así. Salomón, ¿me conviene? ¿Me ama? Firma la cartita, Flor Azul de Juigalpa. Tenga cuidado, está jugando con Dios. ¿Y por qué le digo esto? Bueno, está jugando con sus padres. Anda haciendo cosas a escondidas y la persona que no respeta a su padre no respeta a Dios. Dice, el representante de Dios en la tierra es los padres. No es bueno que ande con esta persona. La está enseñando a mentir, se está descuidando de los estudios, cuidado, me deja el cuarto año, y cuidado con eso de que casi hemos tenido relaciones. Ese hombre no la quiere, no le conviene. Nació bajo el signo de Piscis. Un día miércoles, su número el 94 y su día de suerte el día lunes. 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El domingo 23, perdón, el domingo 30, el domingo 30 nos vamos al Caribbean House, Ticuantepe, costado sur de los juzgados. Saludamos con mucho cariño y aprecio a un gran amigo, don Miguelito. Un abrazo, don Miguelito, para usted, para su esposa y para sus hijos. Otra cartita que dice: tengo 3 años de estar enfermo. Estoy desesperado. Siento que cada día voy peor. No me llega nada y la situación económica es cada día peor. Salomón, le escribo para que me diga, ¿me voy a mejorar algún día o es que ya no tengo remedio? Yo tengo 38 años de edad. Firma la cartita, hombre oprimido de Guasabule. Escúcheme. ¿Sabe por qué está enfermo? Por estar solo. ¿Cómo se le ocurre con 38 años? No tiene una esposa, no tiene hijos, no tiene un hogar. La soledad enferma, la tristeza enferma.
Yo le aseguro, primero que nada, limpie su corazón con una buena oración, invocando a Cristo y a la Virgen María, pero hágalo con fe. Y en segundo lugar, búsquese una chavala. Le aseguro que si usted le pone atención a esa muchacha que lo enamora, usted se sana en una semana. Por favor, la soledad es mala consejera. Busque una compañera. Nació bajo el signo de Acuario, un día martes. Su número, el 15, y su día de suerte, el día domingo. 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Otra cartita que dice, tengo 21 años de edad, soy casada, no tengo hijos. Esto me pone desesperada, pues me siento sola. Mi esposo tiene 26 años, él es muy bueno, pero solo vive trabajando. Lo que yo le pida, él siempre me lo da, pero no es cariñoso. Salomón, tengo un amante. Yo no lo quiero, pero cuando estoy con él me siento muy bien. Él tiene 54 años. Salomón, ¿qué será de mi futuro? Firma la cartita, mujer vacía de Bluefield. 3 años de casada. 21 años de edad, su esposo 26 años. Y vea en el error que ha caído. Meterse con una persona mayor y casada. Le voy a decir algo. Usted me pregunta, ¿qué será de mi futuro? Todo lo malo se sabe. Cuando su esposo se dé cuenta de su falta, la va a correr de la casa. Téngalo por seguro. Y yo creo que se lo merece por cochina. Nació bajo el signo de Capricornio, un día lunes. Su número, el 83, y su día de suerte, el día jueves. 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No hay feriados. De lunes a sábado, de 8 de la mañana a 1 de la tarde. Otra cartita que dice, tengo 60 años de edad, soy soltero. Tuve una mujer durante 20 años. Ella era menor que mí, 15 años. Tuvo 3 hijos, Salomón. Yo me aparté de ella porque un sobrino mío dice que ella me engañaba. Yo tengo mis bienes. No le pienso dejar nada a esta mujer ni a los hijos. Yo quiero que me diga, ¿estos son hijos míos
o son de otro. Firma la cartita, río sin árboles de Río Blanco. Un río sin árboles no vive, se seca el río. Son necesarios los árboles para conservar el agua y, lógico, el río. En este caso, el río es su esposa y los árboles son sus hijos. Y el depredador más grande es su sobrino. Ese infeliz que le llegó con el chisme de su esposa es el más lépero que hay en la vida. No lo quiere. Lo que quiere es su finca. Y usted, como idiota, ha hecho caso y se ha abandonado de su bonita esposa y sus preciosos tres hijos. Yo le recomiendo, busque a su esposa, busque a sus hijos. Ya es una persona mayor, no sabe cuánto más Dios lo va a tener aquí, y es un error que esté separado de las personas que lo aman. Su mujer es una santa mujer. Nació bajo el signo de Géminis. Un día lunes, su número el 71 y su día de suerte el día sábado. Que Cristo Jesús y María Santísima sea guía y protector en sus hogares. Buenas tardes y muchas gracias.

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9: Las 4:32 minutos.

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0: Las 4, 40 minutos. 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
2: Yo soy consejero social y espiritual. ¿Cómo ayudar a cada hogar, a cada familia, a que ahí perdure el amor, el diálogo, la práctica, para que no haya malos entendidos dentro de la familia? La familia es sagrada. ¿Cuántos matrimonios hoy tienen problemas por falta de práctica? ¿Cuántos hogares hoy se están destruyendo por una tercera persona que ha metido su pata en ese hogar? Yo soy empresario de bondad, peregrino y mensajero de la salud. Da pena y tristeza cómo sufren tantos hermanos, tantas hermanas, por una terrible enfermedad. Una enfermedad que te ha conllevado a gastar cantidad de dinero y no te cura, no te sana. Y muchos de ustedes han perdido la fe. Yo soy diferente. Yo soy un gran profesional que con seguridad te voy a curar y te voy a resolver todos esos problemas que te están agobiando el feliz momento de tu vida. Yo quiero dialogar, practicar con toda esa gente que tienen problemas sentimentales, que tienen problemas de salud. 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Tauros, dejas todos los problemas atrás, olvidas el pasado. Dios te tiene una gran oportunidad. Se te van a abrir todos los caminos y tendrá la suerte necesaria. Tauros, ven a visitarme. Hay una persona que te hizo maldad para que fracase en todo lo que tú te propones. Te estaré esperando, Tauros. Acuarios, vienen cambios importantes en tu vida, cambios importantes en tus trabajos, pero abre los ojos. Eres una persona con talentos y te tienen envidia y mala voluntad. Ven a visitarme para recetarte un baño espiritual y puedas retirar todas las personas que están a tus alrededores que te desean mal. Te estaré esperando, Acuario. Leo, está esperando una respuesta que va a cambiar tu vida. Esa respuesta ya vas a llegar. Pero abre los ojos, escucha bien, para que no fracase como lo ha hecho en otras ocasiones. Leo, necesita un secreto espiritual para contrarrestar muchas personas que te tienen envidia. Visítame, que aquí estoy para ayudarte, Leo. 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Amables hermanos, amables amigos, ya está bueno, ya está bueno de vivir en zozobra, de vivir en tristeza. 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Ya está bueno de vivir llorando. Ya está bueno de vivir en momento de desesperación. 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Aquí no importa tu pobreza o tu riqueza. Aquí lo único que importa es recibiste con amor y demostraste, no con palabras sino con hechos, que todos los problemas que ustedes están viviendo, yo, el maestro Miguel Rafael, tengo la solución. Por esa razón y por ese motivo, yo le hago un llamado a muchos hermanos, a muchas hermanas que viven tristes y preocupados porque están fracasados económicamente, porque están fracasados en el amor, porque están fracasados en el vicio del alcohol, en el vicio de la drogadicción. Todo lo que te propone en tu vida te sale mal. ya está bueno. 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
0: Las 4:55 minutos.
4: 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El virus del chikungunya ocasiona dolor de cabeza, dolor de espalda, alteración en la piel, dolor muscular, dolor en los tobillos, artritis. 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
3: Buenas tardes, muy, pero muy buenas tardes. Llegamos a ustedes aquí a través de la Nicaragua, hombre. Estamos al calor de la cumbia. Martes 25 de agosto, ¿eh? Estamos ya a un chelín de este 20 de agosto de este año 2026. Por acá, nosotros te damos la bienvenida a través de esta programación sabrosa de Al Calor de la Cumbia. Nos vamos hasta las 5:45 de la tarde. Ahí estaremos con ustedes con Al Calor de la Cumbia. A las 6 tenemos rocola. Hoy tenemos rocola. Saludos para don Freddy López Rivas. ¿Qué pasó, Freddy? ¿Cómo estamos? Se perdió Freddy. Saludos para Freddy López Rivas. Y también un saludo para Salomón Hernández. ¿Qué pasó, Salomón? ¿Cómo está, mi hermano? Saludos para tu hijo también, Jairo Hernández, participando. Jairo, siempre muy alegre en Fiesta de la Rocola acá en Caribe House. Recuerde, tenemos dos actividades para este fin de semana, cerrando el 20 de agosto de este año 2026. Estamos en la casona, ¿eh? ¿Y cómo están las rositas, va? El 30 se celebra la rosita, ¿eh? ¿Cómo están esas rositas? Saludos a nuestras amigas y amigos que por acá nos escuchan, claro, y muy especialmente las rositas, que el día 30 celebran su día. Así que les saludamos aquí a través de nuestra programación de Al Calor de la Cumbia. Recuerden, línea complaciente, tenemos activo el chip varoncito 7806-7662. Y también tengo el 2267-3620. Dos líneas para las comunicaciones y mensajes 7662-7952. El WhatsApp, recuerden, aquí tenemos el WhatsApp 7662-7952. Y nos vamos con más música.

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2: Por la Nicaragua, frecuencia 620 a través de la AM, estamos en 90.5, llegando a ustedes y nuestra señal para el mundo, estamos en la web www.radionicaragua.com.ni. Quiero enviarle saludos para toda esa gente que nos escucha en Mazatepe, ¿eh? Saludos para Matías. ¿Qué pasó, Matías? ¿Cómo estamos por ahí? Aquí los chavalos del Centro Escolar Diriajén de aquí de las Américas número 3 están llorando por ahí, que no ha llegado a vender tu raspado sabroso, Matías. No, hombre, Matías está ahorita de vacación, hombre. Está haciendo un pequeño relax, dice, para entrar con todas las de ley, dice, ya muy pronto. Así que un saludo para el tremendo Matías allá en Mazatepe. Saludo para su familia. Hombre, Matías, salúdame a Polito, si lo miras, hombre. Sí, hombre, Polito, el hombre de los frijolitos, hombre. Claro, hombre. Saludo allá en Mazatepe también. Ahí nos escucha don Francisco Sevilla. ¿Cómo está, chico Sevilla? Doña Blanquita. Don Modesto Ramos también, le enviamos saludos. ¿Cómo estamos, Modesto? ¿Vean? Peñaranda también, por aquí va a sonar Peñaranda. Así que le saludamos a toda esa gente que nos escucha en Mazatepe. La gente de Jinotepe también, ¿cómo se encuentra por ahí? Bueno, le saludamos. San Marco, ¿cómo está? Por ahí también están al ritmo de Al Calor de la Cumbia. Y también las comunicaciones que usted puede realizar a través del 2267-3620.

0: Tengo llamada a través de la línea 2267-3620. Buenas tardes, sí, dígame, le escucho. Sí, le escucho.
1: ¿Le puedo poner una canción, Julito?
0: Dígame, ¿qué quiere escuchar?
1: ¿Aló?
0: Sí, ¿qué quiere escuchar? Dígame.
1: El martillazo,
0: correcto, por ahí lo sonamos. Y también un saludo para doña Consuelo López. ¿Cómo está doña Consuelo? Le saludamos allá en las pilas orientales, ahí en nuestra sintonía. Voy con un tema que lo están solicitando en Fiesta de la Rocola. Hombre, ¿cómo está la gente de Ticuantepe? Bueno, vamos de fiesta. Cerrando el mes de agosto allá en Caribbean House, a partir de la 1 de la tarde, está Fiesta de la Rocola, domingo a domingo.

Oiga, qué sabroso, oiga, qué sabroso esta charanga para que la disfrutemos a esta hora, 5:20, 5:20. 6 de la tarde, tenemos rocola a las 6 de la tarde.

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2: ¿Y esa comadre?

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11: Huepa, huepa, huepa, oiga. Oiga, qué sabroso para seguir bailando, oiga. Solo con la rocula te podemos hacer bailar con estos batazos musicales, cumbiambero. Oiga, qué sabrosísimo. Venga para acá, para que sigamos bailando, vea.

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1: Y es Nono Narváez. Oye, cuidado con la calaca. Te sigue la muerte, dice por acá el martillazo.
2: Te coge la muerte.
1: Uy, qué miedo.

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5: 5:37 minutos. Oigan esta versión sabrosa de los Diners. Ya la conoce, ¿verdad? Ya la conoce. Y la San, pues, sano, hombre. Oigan.

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Bueno, nosotros nos vamos de esta programación del calor de la cumbia, pero quiero decirles de que estaré con ustedes de nuevo a partir de las 6 de la tarde. Dentro de 20 minutos nosotros regresamos con programación de la hora de la rocola. Recuerden nuestra línea de WhatsApp 76627952. Ese es el que vamos a utilizar si usted quiere enviar saludos o también petición musical a través de ese WhatsApp, porque el chimoroncito va activado. Vamos a transmitir en vivo esta transmisión y ocupamos el chimoroncito. Entonces solamente tenemos comunicación a través del 2267-3620 y su mensaje a través del 76627952. Me voy a ir entonces con Don, a ver, y viene por acá la Luz Roja en San Marcos. Tema solicitado para finalizar al calor de la cumbia. Regreso a las 6 de la tarde con la hora de la rocola. Y me voy en la carcacha de escala. Ojalá que no me quede en el camino, hombre, que me lleve completo, ¿ah?

0: 5:45. 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
0: Las 6 en punto.
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